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0: Fuego Lento. Interpreta Madcon.
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5: Revista del Consumidor Radio. Los pantalones de mezclilla son un clásico, pero no todos te ofrecen la misma calidad. Hoy te revelamos cuáles de los 30 modelos que analizamos son realmente los más duraderos.
6: Quédate en Revista del Consumidor Radio.
7: Revista del Consumidor.
6: ¿Sabes cómo surgió la mezclilla? Este tejido, conocido mundialmente como denim, toma su nombre de una ciudad al sur de Francia llamada Nimes, donde comenzó a fabricarse en el siglo XVI. Tradicionalmente la mezclilla se fabrica con algodón tejido de sarga, que le da esas clásicas líneas diagonales y gran durabilidad.
5: Por eso durante el siglo XIX, estos pantalones se popularizaron entre mineros y obreros que realizaban trabajos pesados. Con el tiempo, dejaron atrás las minas para conquistar la cultura popular.
6: Y aunque hoy forma parte de la moda cotidiana, en años recientes, la industria textil ha buscado producir la mezclilla de manera más sostenible mediante tecnologías que reducen el consumo de agua, utilizan fibras recicladas y emplean procesos menos contaminantes. Gracias a ello, continúa siendo una prenda básica que ha acompañado a distintas generaciones durante más de un siglo.
5: Por eso el Laboratorio Nacional de Protección al Consumidor analizó su calidad, resistencia y durabilidad.
8: Hola, ¿qué tal? Soy el ingeniero Luis Armando Juárez Mendoza del área textil del Laboratorio Nacional de Protección al Consumidor, donde realizamos un estudio de calidad de pantalones de mezclilla para caballero. En esta ocasión analizamos 12 marcas con 30 modelos, de los cuales 13 son en 100% algodón y los 17 restantes fueron en mezcla de algodón con poliéster y elastano. Se realizaron los siguientes ensayos: información al consumidor, acabados, determinación de la masa por unidad de área, resistencia a la tracción, resistencia al rasgado, cambio dimensional, la determinación

0: Pantalones de tela 100% algodón.
1: En la prueba de durabilidad, un modelo de la marca Silver Plate calificó con excelencia.
0: Los 5 modelos que se encogieron ligeramente después de 3 ciclos de lavado son Cimarrón Jeans, Furor, Oji y 2 de Silver Plate. Ahora continuamos con los resultados para los 17 modelos fabricados con tela a base de mezcla de fibras. Al igual que en la categoría anterior, todos los modelos cumplen con su información comercial, con su declaración de fibras y obtuvieron una calificación de excelencia en la prueba de acabados.
1: En las pruebas de resistencia, 3 modelos destacaron como los más duraderos del análisis. 1 de la marca Levi's y 2 de Oggi.
0: Un modelo de la marca Lee y otro de Oggi se encogieron ligeramente.
1: Respecto a la talla, estos modelos resultaron ser un poco más grandes de lo que indican en la etiqueta. 3 de la marca Oggi, 1 de Member's Mark, 1 de Furor, 1 de Big John y 1 de Silver Plate. Antes de comprar un pantalón de mezclilla, toma en cuenta las siguientes recomendaciones.
2: Es muy importante que al comprar un pantalón, tú lo laves, ya que todas las prendas, inclusive los pantalones de mezclilla, son lavados con colorantes. Estos colorantes llevan químicos que aún así, si la empresa no hace un lavado correcto, se van a quedar impregnados y cuando te lo pongas o coloques, ya que este producto va directamente a la piel, puede llegar a irritar. La diferencia en tallas que pueden presentar los diferentes tipos o cortes de los pantalones es precisamente debido a eso, al corte que cada diseñador de la marca presenta. Pero algo muy importante que debe respetar es la cintura. En la etiqueta te informa esa talla. Y el largo, hay algunos pantalones que tú vas a encontrar 34x32. El primer número te indica la talla, que es el contorno de la cintura, y el segundo número te indica la longitud del costado de la pierna. Si la mezclilla de tu pantalón es más gruesa o delgada, no es un indicativo de que va a resistir más o menos. Eso va a depender del gusto de la persona, pero el pantalón de mezclilla te va a ofrecer más resistencia si viene acompañado con poliéster, pero va a ser cuestión de gusto. Si quieren tener mayor información sobre el estudio de calidad de pantalones de mezclilla para caballero, consulten la revista del consumidor, ya sea impresa o digital.
3: Revista del consumidor.
1: Para acceder a todos los contenidos que la revista del consumidor tiene para ti, suscríbete a través de nuestra página, revistadelconsumidor.profeco.gob.mx. 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

0: Muy buenas noches, gracias por estar con nosotros un domingo más aquí en La Hora Nacional. Este espacio para enterarnos de lo que pasa en nuestro país, conocer historias de mexicanas y mexicanos talentosos y compartir información útil para toda la familia.
1: Hoy sabremos quiénes son los 7 semifinalistas en Estados Unidos del concurso México Canta, una iniciativa que impulsa la creación musical de nuestra comunidad migrante.
0: Les platicaremos qué se está haciendo en Morelos y Guerrero con la estrategia Atención a las Causas de la Violencia.
1: También hablaremos del plan de saneamiento de los ríos más contaminados del país y de las acciones que buscan devolverle bienestar a las comunidades.
0: Además les contaremos cómo funciona el sistema de alerta temprana para lluvias, ciclones y huracanes. Esta es una herramienta del Sistema Meteorológico Nacional para la prevención y protección de la población.
1: En nuestros flashazos del bienestar conoceremos el plan Frijol, una estrategia para fortalecer la producción nacional de este cultivo tan importante para la dieta mexicana. Y además en la Chilanguía les traemos algunas de las opciones culturales de la Ciudad de México, una de las ciudades con mayor oferta artística del mundo.
0: Y en la música escucharemos a los primeros semifinalistas de México Canta y conoceremos parte de su trabajo sonoro. Cada canción nos enseña los estilos, influencias y propuestas de las nuevas generaciones de intérpretes y compositores mexicanos. Entonces, quédense con nosotros. La música cuenta historias y habla sobre raíces e identidad. Hoy vamos a conocer a 7 semifinalistas de México Canta 2 que viven en Estados Unidos, pero mantienen un vínculo fuerte con México a través de sus canciones.
1: En sus testimonios nos hablan de representar sus orígenes y el significado de ser parte de este concurso. Vamos a ver y escuchar la siguiente cápsula.
2: La música mexicana para mí es la mayor parte de mi identidad.
3: Creo que la música mexicana me hace como portar de una manera diferente. Tuve una pasión por la música que no podía ignorar.
4: Y ahorita me dedico a hacer música y trabajar en una bodega de cajas. La música es todo para mí, más la música mexicana, que es la que más me gusta.
5: Y yo creo que es muy lindo el sentir esa unión a través de música.
6: Sí siento que en México es más, mucho más pasión que en Estados Unidos, como cantan ese tipo de género, la verdad.
7: Es una bendición de Dios que me dio el salud y la vida para poder cantar y para poder cantar con la gente.
6: Mi recuerdo musical más temprano yo creo que ha de haber sido con mi abuelo, tocando piano de chiquita, cantando al lado de él.
8: Pues de verdad, la razón por qué yo... apliqué al concurso de México Canta fue por la presidenta y el mensaje que ella está tratando de transmitir a los jóvenes.
9: Estoy muy contenta y muy emocionada de poder estar en México Canta 2026.
5: Me llamo Grecia Marín, tengo 25 años, este es Perris, California.
10: Hola a todos, me llamo Joshua Soto, tengo 18 años y yo soy un base barítono.
11: Hola, mi nombre es Stephanie Galaviz, tengo 24 años, soy de Los Ángeles, California.
12: Hola, mi nombre es Lisandro, tengo 21 años, vivo en Portland, Oregon.
13: Mi nombre es Rosalba Valdés, yo soy cantante mexico-estadounidense de Chicago.
14: Mi nombre es Daniel Ochoa, vivo la mayoría del año en Chicago.
15: Me llamo Miranda González, soy cantante, me encanta.

0: Las canciones que vamos a escuchar nos presentan a las nuevas generaciones de intérpretes y compositores mexicanos.
1: Abrimos con Miranda González, cantante y compositora semifinalista de México Canta 2. Su propuesta mezcla sonidos contemporáneos con una interpretación muy personal. Vamos a escuchar The Reset.
2: Buenos días, señora presidenta. Me llamo Miranda González, soy de Castle Rock, Colorado, y voy a cantar la canción The Reset.

0: Seguimos con Lisandro Espinosa, semifinalista que trae una propuesta inspirada en las emociones cotidianas y la música regional contemporánea. Esta es la canción Pena de la Buena.
1: Me llamo Lisandro, soy de Portland, Oregon, y les voy a cantar un pedacito de mi canción Pena de la Buena.

0: cuando hablamos de seguridad también tenemos que hablar de prevención. Es muy importante atender las causas que pueden generar violencia desde su origen y trabajar directamente en las comunidades, especialmente con niñas, niños y jóvenes.
1: Porque construir la paz no significa nada más reaccionar ante los problemas, sino generar oportunidades. La estrategia Atención a las Causas que Generan la Violencia busca acercar educación, cultura, deporte, salud, capacitación y programas sociales para fortalecer el desarrollo de las juventudes.
0: Y hay ejemplos concretos de cómo se está trabajando en los estados. En Morelos, por ejemplo, más de 86 mil niñas, niños, jóvenes y personas adultas participaron en 275 jornadas por la paz.
1: En estas jornadas hubo talleres para prevenir el acoso, actividades culturales, murales comunitarios y acciones para recuperar espacios públicos. Además, se visitaron hogares en 16 colonias para identificar necesidades y canalizar a jóvenes en situación de vulnerabilidad.
0: También se hicieron 8 ferias de paz para acercar trámites y servicios a la población. Y en materia de coordinación, Morelos cuenta con una mesa estatal de paz y 5 mesas regionales, que han tenido más de 2.700 reuniones y alcanzado 1.040 acuerdos en materia de seguridad.
1: Para las juventudes, se impulsan proyectos como la construcción de 5 bachilleratos nacionales Margarita Maza y 2 centros comunitarios México Imparable. Estos están en Cuernavaca y Cuautla, con espacios deportivos, culturales y de atención en salud mental.
0: Y en Guerrero el trabajo se concentra en la montaña alta y baja, donde se mantiene una intervención integral en 19 comunidades de los municipios de Chilapa de Álvarez, Olinalá, Atlixtac y Zapotitlán de las Tablas.
1: Ahí participan 20 dependencias para llevar servicios médicos y psicosociales, fortalecer la infraestructura educativa y de salud y apoyar el campo e impulsar proyectos productivos.
0: Además, se le da atención especial a las y los jóvenes con programas de capacitación, educación y formación para el trabajo, porque generar oportunidades también es una forma de construir paz.
1: Así, la estrategia Atención a las Causas que Generan la Violencia busca que las comunidades tengan más herramientas para salir adelante y que las juventudes encuentren caminos de desarrollo, bienestar y tranquilidad.
0: Cuidar nuestros recursos naturales es cuidar la salud, la biodiversidad y el futuro de las comunidades. Por eso existe el Plan de Saneamiento de los Ríos Atoyac, Tula y Lerma Santiago, una estrategia que busca recuperar estos ecosistemas.
1: Para entender cómo funciona este plan y cómo ayuda a la restauración ambiental, les traemos esta cápsula.
2: Durante décadas, muchos de los ríos más importantes de México dejaron de ser fuente de vida. 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
2: El río Atoyac, que recorre Tlaxcala y Puebla. El río Tula, que atraviesa el estado de Hidalgo. 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Juntos, estos ríos atraviesan cientos de kilómetros de territorio, conectan ciudades, comunidades, industrias y zonas agrícolas. 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Por eso, el Gobierno de México impulsa una estrategia integral que actúa sobre toda la cuenca y no solo sobre el cauce del río. Una estrategia que articula infraestructura de saneamiento, restauración ambiental, inspección y vigilancia, ordenamiento territorial, política pública, participación comunitaria y coordinación entre los 3 órdenes de gobierno. Porque la restauración de estos ríos no se logrará en meses. Es una tarea de largo aliento que requiere ciencia, inversión, voluntad política y el compromiso de toda la sociedad. Restaurar nuestros ríos es restaurar la vida.
0: El sistema de alerta temprana es una herramienta que informa a la población sobre fenómenos naturales como huracanes, lluvias intensas, incendios o sismos, para que las personas podamos actuar con anticipación.
1: Vamos a conocer más de este sistema de la Comisión Nacional del Agua, que ayuda a evitar catástrofes y a reducir riesgos.
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1: Ahora vamos a conocer la música de otra semifinalista de México Canta, en su segunda edición. Ella es Grecia Marín, que trae una propuesta musical con gran sensibilidad interpretativa. Vamos a escuchar Te Pedí.
6: Buenos días a todos.
7: Vamos a bailar.
6: Ah, claro que sí. Me llamo Grecia Marín, tengo 25 años, soy de Perris, California. Es un honor ser parte de México Canta, gracias por esta oportunidad. Y les voy a cantar un pedacito de Te Pedí.

0: También vamos a escuchar a Daniel Ochoa, cantante y compositor, que combina influencias del regional mexicano con sonidos actuales. Esta canción es Dolor a Primera Vista.
1: Y ahí les va una canción que se llama Dolor a Primera Vista.

0: Gracias.
1: Y cerramos este bloque musical con Tiffany Galaviz, semifinalista que nos trae una interpretación con mucha personalidad y orgullo por sus raíces. Escuchemos Cosa Fina del País.
2: Buenos días a todos, mi nombre es Tiffany Galaviz, soy de Los Ángeles, California, y les voy a cantar mi canción que se llama Cosa Fina del País.

0: Merci.
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3: Ahora es momento de seguir con el talento de México Canta. Vamos a escuchar a Rosalba Valdés, semifinalista de este concurso, con una canción que se llama La Depre.
4: Buenos días, presidenta, ¿cómo está?
5: Bien.
4: Buenos días a todos, me llamo Rosalba Valdés, soy de Chicago, Illinois. Es un gran honor estar aquí y voy a cantar mi canción La Depre.

0: Seguimos con otra de las voces que forman parte de esta nueva generación de intérpretes. Él es Joshua Soto, semifinalista de México Canta, que nos presenta Terco Callejero.
1: Buenos días, secretaria de Cultura, y buenos días a todos ustedes. Me llamo Joshua Soto, soy de la ciudad de Nueva York, en el municipio del Bronx. Y con su permiso, presidenta, me gustaría cantarle un pedacito de mi canción Terco Callejero.

0: sino también como creadores que pueden transformar sus ideas en imágenes.
1: Así es, en sus talleres La Matatena ha trabajado con infancias de entre 6 y 14 años, incluyendo comunidades en situación vulnerable, promoviendo temas como los derechos de la niñez, la inclusión, la equidad de género y el cuidado del medio ambiente. Y hoy nos acompaña Lisette Cotera, integrante de La Matatena, Asociación de Cine para Niñas y Niños. Lisette, bienvenida a La Nacional.
2: Mucho gusto, buenas noches y muchísimas gracias por este espacio.
1: Gracias a ti por visitarnos.
0: Oye, platícanos un poquito de La Matatena. Hace ya muchos años se identificó una necesidad, pero ¿cómo se dieron cuenta que las infancias de México y las juventudes se podrían beneficiar de aprender un poquito sobre cómo se hace cine?
2: Pues mire, es una larga historia y fue algo fortuito y no, acabamos de pasar 3 décadas y la semilla de todo el proyecto ha sido el Festival Internacional de Cine para Niños y No Tan Niños. El festival surge como una propuesta que continúa, donde nuestro trabajo ha sido el poder ofrecer una opción cinematográfica durante las vacaciones de verano, que las niñas y los niños puedan ver un cine que no fácilmente llega a México. Empezamos primero con muy poquitos materiales y ahora pues es muy grato ver que la curaduría cada año pues es más vasta, que tenemos grandes materiales, largometrajes, cortos de ficción, animación, documentales, y también tenemos materiales realizados por niñas y niños. Entonces, la semilla del proyecto es el festival. Y 4 años después empezamos a diseñar y a implementar, no ha sido algo fácil, que era muy importante que las niñas y los niños participaran en el diseño de este proyecto, pero que participaran primero, que tuviéramos un jurado infantil, que creo que es fundamental,
1: claro,
2: en un festival. Y por otra parte también, nosotros seguimos creyendo a 30 años de distancia que si queremos impulsar que las niñas y los niños hagan cine, que conozcan sobre el lenguaje cinematográfico y colocar la semilla de cómo aquello que te imaginas le puedes dar vida a través del movimiento, pues las niñas y los niños también se merecen como un derecho cultural el poder ver, poder tener acceso a materiales cinematográficos, primero que apelen a su inteligencia, y que yo creo que lo que otorga el festival realmente es eso, ¿no? Una gran opción cinematográfica, porque hay unas grandes realizaciones, pero que también tienen un mensaje muy valioso. O sea, el cine te entretiene, pero el cine también es raíz y semilla.
1: Fomenta, refleja, es raíz y semilla, claro, así
2: totalmente.
1: Es.
0: Lisette, ¿cuáles son las redes de La Matatena para que la gente las pueda seguir?
2: www.lamatatena.org. Estamos en Facebook como La Matatena AC y en las redes nos encuentran en X y en Instagram, en La Matatena AC. En la página de La Matatena van a ver las programaciones, la sinopsis de qué van las películas, para qué edades están dirigidas. Tenemos largometrajes, pero también tenemos programaciones que nosotros les llamamos híbridas, que son, se exhibe corto de ficción, animación, documental, y que aparte esas programaciones, cuando hablamos de la niñez, pues es que hay, ahora sí que los niños de la primera infancia, son muchas miradas que a la hora de programar tienes que cuidar lo que va para los niños de primera infancia, y que eso es un gran reto, como para los niños que están entre los 7, 8, 9 años, o para los preadolescentes que llegan hasta los 13 años.
0: Pues sí, qué chamba, pero muchas felicidades, y que toda la gente esté pendiente de la programación del festival.
1: Pues muchísimas gracias por acompañarnos aquí en La Hora Nacional, te lo agradecemos muchísimo, y un placer que nos acompañen, por favor, no se vayan.
0: La Ciudad de México tiene una riqueza cultural enorme. En la capital hay más de 170 museos, unos 300 teatros y muchos otros espacios importantes dedicados al cine y las artes.
1: Por eso en La Chilanguía les recomendamos lugares donde podemos escuchar nuevas historias, pasarla bien en familia y conocer distintas expresiones artísticas. Vamos a ver qué nos prepararon esta semana María Luisa Peralta y Orlando Abad.
3: Bienvenidas y bienvenidos a La Chilanguía. Si andas buscando plan para los próximos días en la Ciudad de México, aquí te compartimos algunas opciones culturales para todos los gustos.
4: ¿Y los de hoy, María Luisa, están?
5: Empezamos con música. El próximo 11 de agosto, la Orquesta de Cámara debutará en Casa Tlaxcala con un concierto gratis a las 6 de la tarde. La cita es en el centro, ahí en San Ildefonso número 40 en el Centro Histórico. Vayan en bici.
3: Oh, si lo tuyo es el teatro, no te puedes perder Django con la soga al cuello. Una obra que con humor, música y títeres aborda temas como la depresión, la compasión y la amistad.

0: Estará en temporada del 6 de agosto al 6 de septiembre en el Teatro Julio Castillo del Centro Cultural del Bosque y acuérdense que los jueves está a 45 pesos.
1: También llega la temporada académica de la Escuela Nacional de Arte Teatral con montajes realizados por estudiantes de actuación y escenografía. Se trata de puestas en escena para la titulación de los estudiantes y la entrada es gratuita.
0: En el Teatro Salvador Novo puedes disfrutar menos Shakespeare y más Barney hasta el 22 de agosto.
1: Además, el Foro Antonio López Mancera recibirá cuentos surrealistas para mujeres reales del 8 de agosto al 10 de septiembre con funciones a las 6 de la tarde.
0: Y para quienes aman a los Michis, abre el Museo del Gato el 8 de agosto en Paseo de la Reforma 87. Será una experiencia inmersiva con salas interactivas y realidad virtual para descubrir el mundo desde la perspectiva felina.
1: Hay tanto que aprenderles.
0: Pues ya lo sabes, la Ciudad de México siempre tiene una nueva historia que contar y un escenario por descubrir.
1: Esto fue La Chilanguía. Nos escuchamos la próxima semana con más recomendaciones para disfrutar nuestra bellísima, bellísima capital.
2: Hola, nosotros somos La Calandria. Vamos a tocar para ustedes el Butaquito y estamos en La Hora Nacional.

0: Y así llegamos al final de la primera parte de este programa. Como hoy hablamos de las voces de México en la música, nos despedimos con una frase del escritor Octavio Paz. Pongan mucha atención. El mexicano no es una esencia, sino una historia.
1: Gracias por acompañarnos en La Hora Nacional con todas nuestras historias. Hoy le mandamos saludos a María Luisa Albores, Nancy Zúñiga, Alicia BFG, José Luis Hernández Álvarez y Gerardo Domínguez.
0: También a Blanca Estela Pérez Montaño y Elizabeth Martínez en la Ciudad de México, a las hermanas Pilar y Frances Zúñiga y para todas y todos los que nos siguen cada semana.
1: Si quieren estar en contacto con nosotros, nos encuentran en YouTube, Facebook, Instagram, TikTok, X y Spotify. Y apúntenle bien en el número 55-34-83-42-39.
0: Y si quieren, también nos pueden mandar un correo electrónico a la siguiente dirección. lahoranacional@segov.gob.mx.
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0: qué bueno que siguen con nosotros aquí en La Hora Nacional. En esta segunda parte vamos a hablar mucho de salud y prevención.
1: El 27 de julio se conmemora el Día Mundial del Cáncer de Cabeza y Cuello. Esta es una fecha para generar conciencia sobre un grupo de enfermedades que pueden afectar zonas como la boca, la garganta, la laringe, la nariz y las glándulas salivales.
0: Sí, porque cada año miles de personas son diagnosticadas con estas enfermedades, pero la detección temprana puede cambiar completamente el pronóstico.
1: También conoceremos por qué el autocuidado de la salud es una herramienta importantísima para prevenir enfermedades y mejorar nuestra calidad de vida.
0: Tendremos nuestros flashazos del bienestar con información sobre la beca Rita Cetina.
1: Y cerraremos con teatro y música tradicional mexicana, así que por favor, quédense con nosotros.
0: El 27 de julio se conmemora el Día Mundial del Cáncer de Cabeza y Cuello. Estos tumores pueden aparecer en zonas como la boca, la lengua, la garganta, la laringe, la nariz y las glándulas salivales. Y uno de los factores más importantes para mejorar las posibilidades de tratamiento es tener un diagnóstico temprano.
1: Para conocer más sobre este tema, nuestro compañero Orlando Abad platicó con el doctor Salvador Gutiérrez Torres, coordinador de la Unidad Funcional de Tumores de Cabeza y Cuello del Instituto Nacional de Cancerología.
2: México lindo y querido, tenemos información de salud que todos y todas necesitamos conocer. Hoy hablaremos de una serie de enfermedades que pueden afectar a nuestra cabeza, a nuestro cuello, a nuestra garganta, a nuestra boca. Se trata del cáncer de cabeza y cuello. Vamos a hablar con alguien que sí sabe y sabe bien, el doctor Salvador Gutiérrez Torres, coordinador de la Unidad Funcional de Tumores de Cabeza y Cuello del Instituto Nacional de Cancerología. Bienvenido, doctor, ¿cómo está?
3: Muchas gracias, agradecido por la invitación de hablar de tumores de cabeza y cuello.
2: Cuéntenos.
3: Cuando hablamos de cáncer de cabeza y cuello, estamos hablando de un conjunto de tumores que pueden surgir en todo nuestro tracto aéreo y digestivo, tal como el cáncer de la cavidad oral, el cáncer de hipofaringe, laringe, orofaringe, incluso glándulas salivales y tiroides, entra dentro de este tipo de tumores. ¿Cómo se empieza a gestar o cuáles son los síntomas que da? Es bien importante que la población reconozca que son síntomas que pueden ser bastante inespecíficos. De pronto tenemos pacientes con un historial de dolor en la garganta, una úlcera a nivel de la encía o a nivel de la lengua o un abultamiento a nivel del cuello. Creo que lo más importante en este caso es reconocer que cuando estos síntomas aparecen y no se van en un marco, no sé, de 3 a 4 semanas, bien, debe ser para nosotros un signo de alerta de que requerimos atención médica para darnos cuenta de qué realmente es este proceso. No estamos diciendo que solamente por tener dolor de la garganta, una úlcera que no cierra, un abultamiento en el cuello, sí, no se trate de cáncer,
2: pero
3: ¿no?
2: Por eso hay que acudir con los profesionales.
3: Correcto.
2: ¿Cuáles son los factores de riesgo que pueden ayudar a fomentar estas enfermedades? Quizá tomar, fumar.
3: Como bien lo mencionas, tabaquismo y consumo excesivo de alcohol son uno de los rectores en cuanto a los factores de riesgo en este tipo de tumores. Es importante mencionarlo. El hecho de decir factor de riesgo no quiere decir que vayas a tener este tipo de tumores. Simplemente se aumenta el riesgo de padecer este tipo de cáncer. Hay otro tipo de factores de riesgo. Por ejemplo, en el cáncer de orofaringe está bastante descrito el virus del papiloma humano, que todos conocemos como VPH, también relacionado a este tipo de tumores. Pero también existen algunas exposiciones laborales como uso de formaldehído, níquel, algunos solventes industriales, incluso el polvo de madera, que está relacionado con cáncer de la cavidad nasal, de los senos paranasales, entre otros. Todos estos factores de riesgo, identificarlos, recalcar, si cualquiera de estos síntomas persiste durante más de 3 a 4 semanas, una vez que buscamos al médico tenemos que establecer el diagnóstico preciso. En ese momento nosotros como personal médico vamos a solicitar una tomografía, una resonancia magnética, según sea el caso, y necesitamos biopsia para reconocer el perfil biológico de la enfermedad y saber cuál es el tratamiento más adecuado para el paciente. Hablando de tratamiento, ya en esta parte es importante señalar que en cáncer de cabeza y cuello no curamos una enfermedad. Tenemos que tratar a un paciente que tiene un trabajo, tiene una familia, tiene actividades diarias. Entonces, en cabeza y cuello hablamos de comer bien, respirar bien, hablar. Entonces, nos enfrentamos al reto de cuidar la función y la calidad de vida del paciente por los órganos que se involucran. Entonces, el tratamiento va a ser muy individualizado, puede comprender cirugía, puede comprender radioterapia, quimioterapia o la combinación de estas tres modalidades para ofrecer un buen resultado al paciente. Insisto, no solamente en términos de curación y preservación del órgano, sino en calidad de vida.
2: Por último, doctor, si alguien se quedó con dudas, ¿a quién acudimos? ¿Dónde podemos encontrar información?
3: Vivimos en una época donde podemos encontrar información en muchos sitios de internet o en redes sociales incluso, pero siempre acudir con médicos especialistas que sean certificados, médicos de instituciones como el Instituto Nacional de Cancerología, que son personal especializado en el tratamiento de estas enfermedades, puede marcar la diferencia con respecto al diagnóstico y tratamiento adecuado de tumores de cabeza y cuello.
2: Busquemos, atendámonos con los profesionales y doctor, muchísimas gracias por estar aquí, el doctor Salvador Gutiérrez Torres del Instituto Nacional de Cancerología.
3: Muchas gracias.
2: Continuamos en La Hora Nacional.
0: Cada 24 de julio se conmemora el Día Internacional del Autocuidado de la Salud. Una fecha que nos recuerda que hay que cuidar nuestra salud todos los días. Tener hábitos saludables, una alimentación equilibrada, cuidar nuestra salud mental, hacer actividad física y tener revisiones médicas son algunas de las cosas que pueden prevenir enfermedades.
1: Y para hablar sobre la importancia del autocuidado y cómo convertirlo en un hábito que sigamos todos los días, está con nosotros la doctora Leticia Asencio, psicóloga adscrita al Servicio de Cuidados Paliativos del Instituto Nacional de Cancerología. Doctora, bienvenida una vez más a La Hora Nacional.
4: Pues un gusto estar con ustedes nuevamente y con este tema tan relevante para todos. Aquí sí, todos debemos de cuidarnos en todos los sentidos.
0: ¿A qué nos referimos cuando hablamos de autocuidado de la salud? O sea, ¿qué significa realmente este concepto y por qué es tan importante, no importa en qué etapa de la vida estemos?
4: Justamente las dos palabras que componen el autocuidado es uno mismo, estar atento a nuestra salud física, ya lo decías tú, nuestra salud emocional, nuestra salud social, que también es muy importante y que a veces se nos olvida. Anteponemos la mayoría de nosotros a otras personas o a otras condiciones, como nuestro trabajo, nos olvidamos a veces de comer sanamente, comemos lo que podemos. No siempre sabemos manejar el estrés, que es algo que vivimos todos los días, e incluso nuestras propias emociones, a veces no sabemos ni reconocerlas. Y eso justamente llevó a que internacionalmente pudiera existir una fecha que nos recordara que también existimos. Tenemos que estar atentos a nosotros mismos, a lo que hacemos, a lo que no hacemos, a lo que nos hace falta y no esperar enfermarnos tanto física como emocionalmente.
0: Claro, no hay que cuidar de nuestra salud solo cuando ya no la tenemos.
1: Tendemos precisamente a poner todo lo demás antes que a nosotros mismos.
4: Creo que a veces es importante voltear a ver cómo nos sentimos. En ocasiones el cuerpo nos avisa que algo no está bien. Cuando a lo mejor tenemos algún malestar estomacal y nos tomamos una pastilla, pero ese malestar ya lleva semanas, a veces meses, y no le ponemos la atención que requeriría. Le damos prioridad a otras cosas. Sabemos que la vida está siempre acelerada y que vivimos en estrés constante, pero no nos detenemos ni siquiera para disfrutar el bocado de la comida. Deberíamos de disfrutarla, olerla, tener un espacio e incluso de convivencia con quien estamos comiendo, sea en la familia o sea con nuestros compañeros de trabajo.
0: Me interesa mucho que nos platique un poquito más del tema de la salud mental y el manejo de las emociones, porque al final son cosas que de repente solemos dejar hasta el final.
4: La mayoría de nosotros dejamos pasar las emociones, entonces todos esos malos momentos, todas esas cuestiones de enojo, de frustración, de desesperación, se van guardando hasta que finalmente se rompe ese frasco donde acumulamos las emociones y es ahí cuando presentamos ya cosas un poco más complejas como una depresión, como cuadros de ansiedad, como aislamiento social, si estoy cansada, si me veo a lo mejor ojerosa, si no he puesto atención incluso en cosas tan sencillas que resultaría algo que no deberíamos de estar tan atentos, pero es como el sueño. ¿Por qué traigo la ojera hasta acá abajo? Pues porque no he dormido bien. ¿Y por qué razón? Incluso tener algo que se llama higiene del sueño, donde nosotros no ponemos atención a eso, donde es que no tengamos pantallas en la habitación donde dormimos, verificar qué tipo de almohada necesito, si mi colchón está en buena condición para descansar, si no hay ruido, si la lámpara me da exactamente arriba cuando yo duermo, y donde incluso podemos complicar la situación llegando a requerir ya una atención mucho más especializada, tanto de atención psicológica como psiquiátrica.
0: La gente que nos está viendo y escuchando quisiera ponerse en contacto con usted para tener un poquito más de información o para resolverle alguna duda, ¿cómo la podemos encontrar?
4: Estoy en todas las redes sociales, me encuentran justo como Leti Asencio o Metamorfosis, Vida y Muerte, que justo es un programa que habla de salud física y mental y que es importante darnos la oportunidad de que varios especialistas nos digan cómo cuidar nuestra salud integral, que a veces nos dedicamos solo a una y abandonamos lo demás.
0: Ah, pues buenísimo, que se pongan en contacto con usted y le agradecemos mucho haber regresado a la hora.
4: Muchísimas gracias, al contrario.
0: Es un gusto.
1: Muchas gracias y es un gusto estar con todos ustedes. Por favor, quédense con nosotros. Hoy está con nosotros La Calandria, un trío que viene de Jalapa, Veracruz y que está integrado por Raimundo Pavón, Alejandra Paniagua y Diego Huerta. Ellos tienen una propuesta que parte del son jarocho, pero con un poquito de jazz y música contemporánea.
0: Sí, y ahorita están presentando Ensamble de los Grandes Vientos, que es un concierto muy especial del que nos van a platicar hoy un poquito. Entonces, bienvenidos a la Hora Nacional, Raimundo, Alejandra, Diego. ¿Cómo están?
5: Bien, muchas gracias.
0: Platíquenos un poquito cómo nace La Calandria, porque pues sí viene del son jarocho, pero entendemos que cada uno de ustedes viene de trayectoria musicales muy distintas.
5: La Calandria nació en la ciudad de Jalapa. Esta ciudad es muy rica en muchas vertientes del arte, sobre todo en la música. Más en los últimos años está llena de música clásica, de jazz, de rock, de indie. Hay mucha escena. En el 2016, hace ya 10 años, nos tocó coincidir por la pasión y la música del son jarocho que le teníamos en ese momento más jóvenes, Rayo, y en ese momento Arancha Peláez, quien era también fundadora en ese momento del grupo, y fue un azar coincidir los tres. Fue nada más como por el gusto de tocar y así fue como fue evolucionando el grupo hasta el 2020 que entró Diego con nosotros.
1: Y bien, ahora platicarnos un poquito, y no quiero decirlo mal, del Ensamble de los Grandes Vientos. Me encanta eso. ¿Nos pueden contar un poco más de qué va? ¿Dónde lo van a presentar?
6: Sí, claro. Mira, nosotros somos un trío de son jarocho principalmente que ya empieza a hibridar en la música mexicana, como a ampliarse. Yo toco el guitarrón, él le toca el arpa y ahí toca la jarana. Desde aquí hemos partido y actualmente el Ensamble de los Grandes Vientos es un ensamble entre ensamble de cámara y ensamble también de alientos. Es un poco híbrido en ese aspecto. Es un cuarteto de cuerdas y un trío de alientos, y este concierto va a ser música de los discos que tenemos publicados.
1: ¿Qué son dos?
6: Son dos, exactamente. Es música de esos dos discos ampliada a este formato como semiorquestal y tiene como todo un color mucho mayor.
1: Y ahorita que hablas de colores, como que se preocupan mucho también por cómo se ve, ¿no? No es nada más la cuestión musical. Hoy, para las personas que nos puedan ver por televisión, vienen vestidos muy elegantemente. Las fotos que he visto en internet también son muy bonitas. Las fotos que están usando para promover este concierto, todo súper cuidado. Me gustó mucho. ¿Nos pueden hablar un poquito más de esta parte visual?
7: Mira, desde que comenzamos el grupo, nosotros viniendo de Veracruz y con toda la ropa que existe en la región, en realidad era que nosotros nos identificábamos. Casi siempre empiezo a tener un grupo de son jarocho y en corto todos con guayabera, pantalón beige, zapato boleado negro, ¿no?
1: Palacatito rojo.
5: Espalda, blusa,
7: claro, ¿no? Exacto. Ajá. Yo creo que poco a poco, así como fue creciendo el proyecto y nosotros también, como que fuimos encontrando nuestra identidad.
0: Denos rápidamente sus redes sociales y cuéntenos cuándo van a presentar el Ensamble de los Grandes Vientos.
7: Nuestras redes sociales son La Calandria MX, así nos pueden encontrar en TikTok, Instagram, Facebook. En YouTube nos pueden encontrar como La Calandria Son Jarocho. Y nos vamos a estar presentando el sábado 8 de agosto en el Teatro de la Ciudad de Esperanza Iris a las 7 de la noche.
0: ¡Ay, qué emoción!
1: Sí, sí, qué increíble, qué padre. Pues muchas felicidades, porque sí, a fin de cuentas creo que México es eso, ¿no? Como una mezcla de cosas que a lo mejor si nos las pusieran en papel diríamos, no estoy tan seguro. Y ya que las pruebas o las escuchas o las ves, dices, claro, claro. Y eso es México precisamente. Muchas felicidades, está muy bonito lo que están haciendo.
5: Muchas gracias. Muchas
6: gracias.
1: Y nos vemos en el Teatro de la Ciudad.
6: Sí, así es.
1: 8 de agosto.
6: 8 de agosto.
1: Muy bien. Bueno, y nosotros nos seguimos viendo y escuchando aquí en La Hora Nacional. No se vayan, por favor.
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8: 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Esta es Tercera Llamada. Comenzamos.
1: Las adaptaciones teatrales de historias clásicas siguen ganándose al público y sobre todo cuando combinan grandes actuaciones, música y una narrativa que puede conectar con nuevas generaciones.
0: Sí, ese es justo el caso de Carrie, que es una obra que se basa en la increíble novela de Stephen King, que lleva al escenario una historia durísima, que está muy marcada por la discriminación, el acoso escolar y las consecuencias de la intolerancia, que en este caso son muy extremas. Hoy nos acompaña Samantha Salgado para platicar un poquito sobre esta historia. Samantha, bienvenida a la Hora Nacional.
10: Hola, ¿qué tal? Muy feliz de estar aquí. Muchas gracias por la invitación.
0: ¿Cómo claro. fue que se les ocurrió llevar una novela de terror a una presentación teatral?
10: Yo creo que tiene mucho material dramático para llevarlo al teatro. Y en los 80s, en Broadway surge este musical. Y la verdad es que para esa década era muy fuerte el tema, porque todos los que conocen Carrie saben que habla de temas muy actuales, pero que siguen siendo fuertes, como es la violencia, el acoso, el bullying y aparte de todo, la madre. Carrie es hija de una fanática religiosa. Entonces también es obligada a entrar en este universo de la religiosidad a partir de la madre, creando también una violencia, ejerciendo violencia en ella. Creo que la novela de Carrie es compleja, sí, pero tiene muchísimo material dramático que se puede llevar al teatro y que funciona, y que la música es una gloria.
1: Fíjate, dices, en aquella época, en los 80, era complicado. Yo creo que desde los 70, cuando se publica la novela y toda la película,
10: sí,
1: etcétera, etcétera,
10: sí.
1: Hasta la fecha son cosas que desgraciadamente siguen vigentes,
10: sí.
1: Y siguen siendo fuertísimas.
0: Por ejemplo, hay una cosa en la relación con la mamá en la que no hay ningún tipo de información que le transmite la mamá sobre lo que va a pasar en su propio cuerpo cuando llegue la pubertad. Sí. Y esto es un momento crítico de la novela.
1: Perdón, que... ¿qué es el papel que tú interpretas?
10: Sí, la mamá. Margaret White es el sí. que interpreta.
1: La mamá de Carrie.
10: La mamá de Carrie.
0: Y desafortunadamente eso es una cosa que vemos el día de hoy. Muchas sí. mujeres no entienden muy bien qué pasa en sus cuerpos.
10: Todavía hay mucha represión sí. sexual y eso siempre lleva complejidades y siempre lleva tragedias.
0: Oye, ¿cómo logras la maldad?
10: Ha sido un trabajo bien complejo, porque obviamente en el cine hay muchos recursos que ayudan, pero acá en el teatro no tenemos la repetición y hay que crear el carácter de esta mujer, el carácter en este fanatismo, en esta cosa descolocada que obviamente vulnera a Carrie y la relación que tiene con ella, ¿no? Y es una relación muy fuerte y mucha presión la que ejerce el personaje de Margaret White hacia uh-huh. Carrie, pero tiene momentos muy sublimes que no tiene la película, por ejemplo,
0: padre.
10: En la relación con Carrie en específico, uh-huh. y eso es algo que me gusta muchísimo porque el personaje en algún momento, aunque luego pasan las tragedias que ya sabemos, pero en algún momento de la obra hay esta fragilidad de Margaret con Carrie, eso me encanta porque entonces muestra una parte muy humana de ella.
0: ¿Cómo, dónde y hasta cuándo podemos ver la obra?
10: Bueno, a partir del 11 de julio al 29 de agosto en el foro y legendario...
1: El legendario foro Shakespeare,
10: foro
1: claro,
10: Shakespeare.
1: Por supuesto.
10: Ahí vamos a estar, por favor, me encantaría verlos por ahí. Créanme que es una obra bastante actual, bastante vigente, y la música, porque bueno, estamos hablando de que esto es un musical,
1: además.
10: Es una belleza la música. Tiene momentos muy, muy gloriosos en cuestión musical.
1: Samantha, rapidísimo, redes sociales tuyas y de la obra.
10: A Carrie, el musical MX. Carrie el musical Umbral, y mis redes son Sam Salgado MTZ y ya en Instagram.
1: Perfecto.
0: Súper.
1: Muy bien, pues muchísimas gracias.
10: Ay,
1: Samantha. Qué
10: gracias.
1: Gusto y qué honor tenerte por acá en la Hora Nacional.
10: Muchísimas gracias a todos ustedes y pues los esperamos en Carrie, no se la pierdan.
1: No se la pierdan y no se pierdan lo que falta aquí en la Hora Nacional porque se va a poner bien de rechupete.
11: Esta es Tercera Llamada. Comenzamos.
0: Hoy vamos a platicar un poquito sobre un festival de teatro que se llama El Encuentro, pero sobre todo de una de las obras que forman parte de este festival, que se llama Al Aire.
1: Y para conocer más sobre esta producción, tenemos hoy con nosotros a parte del equipo que hace Al Aire. Diego, Alejandro, bienvenidos a la Hora Nacional.
12: ¿Qué tal? Muchas gracias.
13: Gracias, un gusto estar aquí con ustedes.
0: Y nos encantaría que nos empezaran platicando un poquito sobre la obra, de qué trata, cómo se organiza. ¿Quién la dirige?
14: Yo soy el director, también el de la idea original. Al Aire es una obra de teatro de improvisación. Esto quiere decir que nadie de nosotros tenemos ni personajes, ni guiones, ni una historia que nos dé sustento. Entonces estamos creando esta historia frente al público y frente a nosotros mismos también. Es una historia que habla sobre un locutor de radio que empieza a recibir llamadas de su auditorio, y estas llamadas de pronto se ponen un poquito raras, un poquito densas, y eso hace que el locutor tenga que reaccionar, manteniendo tanto su persona pública, y ya saliendo del aire ya puede empezar a decir qué está pasando aquí, cómo se me está cayendo el mundo, cómo controlo esto, hasta que toma una decisión final de si va a continuar o de plano deja ya de ser conductor de ese programa. La primera llamada tiene que ser normalita, para poner un cotidiano, digamos.
12: Una complacencia.
14: Exactamente. La segunda viene a cambiar un poco el mood de todo esto, porque quien está hablando ya está un tanto enojado, puede ser por alguna cosa que le pasó en el día o por algo que no le gustó del programa, qué sé yo, eso, ahí es donde está el reto, ¿no? Ahí es donde está la improvisación. Después le vamos metiendo todavía más jiribilla al asunto, y entonces ya las llamadas empiezan a ser un poco, pues incluso llegan a amedrentar a quien está conduciendo este programa, a tal grado que la última llamada es una cosa trágica, totalmente trágica.
15: Nuestro elenco está formado por actrices y actores que tienen la formación técnica para llevar el teatro de improvisación. Ajá. Son artistas que ya tienen una experiencia, artistas que ya saben cómo manejar este tipo de improvisaciones de manera efectiva.
0: Pues ¿y correcto. Cómo son las indicaciones que le dan al público? O sea, así como de necesitamos a alguien para la primera llamada, le explican un poquito cómo va a ser, o cómo son... Qué interesante todo, te tengo que preguntas.
15: Más bien se desarrolla a partir de los estímulos que el público asistente a la obra nos da. Y a partir de ahí los actores y las actrices es que hacen, ahora sí ejecutan las llamadas.
14: Sí, el público no participa de manera activa en la obra.
0: Ah, ok.
14: Si no, no subimos a alguien del público al escenario, sino que a ellos les pedimos ciertos detonadores. Pues ya sea para el nombre de las canciones, por ejemplo, o para los productos que se anuncian como comerciales, o incluso para, podría llegar a ser, cómo se va a desarrollar cierta llamada.
0: ¿Tú eres el locutor, Alejandro?
15: No, a veces puedo llegar a hacerlo.
0: Ah, se turnan.
15: Sí. No está establecido ni siquiera quién va a ser. A veces nos echamos un volado y a quien le toque.
14: Es correcto.
0: Oigan, y esta obra forma parte de un ciclo de teatro, como de un festival.
14: De un festival, El Encuentro, que se llama, que va a ser del 7 al 9 de agosto en el Foro Shakespeare.
15: No, Al Aire se presenta el domingo 9 de agosto a la 1 de la tarde.
12: Oigan, son tan amables, por favor, de darnos redes sociales de la obra, y si de casualidad tienen por ahí las del festival también, pues los agradeceríamos mucho.
14: Claro que sí, de la obra estamos como Al Aire Teatro en Instagram, y del festival está como Quebrando Piñatas Producciones.
0: Excelente nombre.
12: Muy bien, 7 al 9 de agosto.
14: 7 al 9 de agosto el festival. Al Aire estamos el 9 de agosto a la 1 de la tarde.
12: Se los agradecemos mucho.
14: Gracias, hombre, gracias.
15: A ustedes muchísimas gracias y un saludo a la audiencia.
0: Ya saben, tienen poquito tiempo para verla, pero vayan al teatro, por favor. Y quédense, como siempre, aquí con nosotros en la Hora Nacional.
16: Somos La Calandria y vamos a interpretar El Cascabel. Estamos en la Hora Nacional.

0: Y así llegamos al final de este programa. Hoy recordamos que la salud empieza con la prevención y que el bienestar también se construye con pequeños hábitos diarios.
1: Muchísimas gracias por acompañarnos en la Hora Nacional. Que tengan una muy bonita noche y una excelente semana.
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1: Revista del Consumidor Radio. Los pantalones de mezclilla son un clásico, pero no todos te ofrecen la misma calidad. Hoy te revelamos cuáles de los 30 modelos que analizamos son realmente los más duraderos.
0: Quédate en Revista del Consumidor Radio.
2: Revista del Consumidor.
0: ¿Sabes cómo surgió la mezclilla? Este tejido, conocido mundialmente como denim, toma su nombre de una ciudad al sur de Francia llamada Nimes, donde comenzó a fabricarse en el siglo XVI. Tradicionalmente la mezclilla se fabrica con algodón tejido de sarga, que le da esas clásicas líneas diagonales y gran durabilidad.
1: Por eso durante el siglo XIX, estos pantalones se popularizaron entre mineros y obreros que realizaban trabajos pesados. Con el tiempo, dejaron atrás las minas para conquistar la cultura popular.
0: Y aunque hoy forma parte de la moda cotidiana, en años recientes, la industria textil ha buscado producir la mezclilla de manera más sostenible mediante tecnologías que reducen el consumo de agua, utilizan fibras recicladas y emplean procesos menos contaminantes. Gracias a ello, continúa siendo una prenda básica que ha acompañado a distintas generaciones durante más de un siglo.
1: Por eso el Laboratorio Nacional de Protección al Consumidor analizó su calidad, resistencia y durabilidad.
3: Hola, ¿qué tal? Soy el ingeniero Luis Armando Juárez Mendoza del área textil del Laboratorio Nacional de Protección al Consumidor, donde realizamos un estudio de calidad de pantalones de mezclilla para caballero. En esta ocasión analizamos 12 marcas con 30 modelos, de los cuales 13 son en 100% algodón y los 17 restantes fueron en mezcla de algodón con poliéster y elastano. Se realizaron los siguientes ensayos: información al consumidor, acabados, determinación de la masa por unidad de área, resistencia a la tracción, resistencia al rasgado, cambio dimensional, la determinación del torque y elasticidad o deformación del pantalón. ¿Pero qué les parece si vamos a ver los resultados de este estudio de calidad de pantalones de mezclilla?
0: Todos los modelos analizados cumplen con su información comercial, con su declaración de fibras y con su prueba de acabados. En el caso de los pantalones de tela 100% algodón,
1: en la prueba de durabilidad, un modelo de la marca Silver Plate calificó con excelencia.
0: Los 5 modelos que se encogieron ligeramente después de 3 ciclos de lavado son Cimarrón Jeans, Furor, Oji y 2 de Silver Plate. Ahora continuamos con los resultados para los 17 modelos fabricados con tela a base de mezcla de fibras. Al igual que en la categoría anterior, todos los modelos cumplen con su información comercial, con su declaración de fibras y obtuvieron una calificación de excelencia en la prueba de acabados.
1: En las pruebas de resistencia, 3 modelos destacaron como los más duraderos del análisis: uno de la marca Levi's y 2 de Oji.
0: Un modelo de la marca Lee y otro de Oji se encogieron ligeramente.
1: Respecto a la talla, estos modelos resultaron ser un poco más grandes de lo que indican en la etiqueta: 3 de la marca Oji, 1 de Members Mark, 1 de Furor, 1 de Big John y 1 de Silver Plate. Antes de comprar un pantalón de mezclilla, toma en cuenta las siguientes recomendaciones.
3: Es muy importante que al comprar un pantalón tú lo laves, ya que todas las prendas, inclusive los pantalones de mezclilla, son lavados con colorantes. Estos colorantes llevan químicos que aún así, si la empresa no hace un lavado correcto, se van a quedar impregnados y cuando te lo pongas o coloques, ya que este producto va directamente a la piel, puede llegar a irritar. La diferencia en tallas que pueden presentar los diferentes tipos o cortes de los pantalones es precisamente debido a eso, al corte que cada diseñador de la marca presenta. Pero algo muy importante que debe de respetar es la cintura. En la etiqueta etiqueta te informa esa talla. Y el largo, hay algunos pantalones que tú vas a encontrar 34x32. El primer número te indica la talla, que es el contorno de la cintura, y el segundo número te indica la longitud del costado de la pierna. Si la mezclilla de tu pantalón es más gruesa o delgada, no es un indicativo de que va a resistir más o menos. Eso va a depender del gusto de la persona, pero el pantalón de mezclilla te va a ofrecer más resistencia si viene acompañado con poliéster, pero va a ser cuestión de gusto. Si quieren tener mayor información sobre el estudio de calidad de pantalones de mezclilla para caballero, consulten la Revista del Consumidor, ya sea impresa o digital.
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1: ¿Qué tal? ¿Cómo le va? Muy buenos días. Bienvenidos a la información. Bienvenidos a Informe 24. Les saluda Edgar Torres Velázquez con el agrado de siempre en una emisión más de este informativo totalmente en vivo desde los estudios y oficinas de Super 98.9 en el norte de la ciudad de Colima, en el norte del estado de Colima, de hecho también en la capital, transmitiendo para usted a toda la entidad a través de las estaciones de Grupo Audiorama Comunicaciones en Colima, ya lo dije, en Super 98.9, en Tecomán, la Max de Tecomán 105.3 y en Manzanillo, la Bestia Grupera Manzanillo 93.7 también de FM. Y mire usted, estoy en Facebook Live, en Informe 24 Colima, ahí dele clic en me gusta, en compartir, mándenme sus comentarios, comparta la transmisión también a través de sus redes sociales. Estamos totalmente en vivos en el streaming y gracias también a las fanpage amigas que comparten esta transmisión en Más que Noticias Colima, Contexto Colima, Plataforma Informativa, en Edgar Torres Velázquez, bueno, que ahí puede también usted seguir la transmisión en vivo y dejar también sus comentarios. Y por supuesto, como siempre, esta vía de comunicación que tenemos con usted a través de WhatsApp, el 312-22-987-98, ya recibe sus mensajes también a partir de este momento para saber, conocer, escuchar sus comentarios, sus denuncias, en fin, lo que tenga que compartirnos lo puede hacer. Recuerde, mensaje de texto o mensaje de voz a través del WhatsApp 312-22-987-98. Nada más si me manda audio, bájele un poquito a su radio para que podamos escuchar bien la denuncia, el comentario que usted nos hace y no se ve interrumpido por la transmisión que queda también grabada ahí de fondo. Y bueno, en estas dos horas de información le tendremos para usted entrevistas, comentarios, sus denuncias, lo que publican los diarios locales, además por supuesto de información nacional e internacional, el clima, el valor del dólar y lo que usted tenga que comentarnos. Así es que quédese en estas dos horas de información a nivel estatal, hoy también escuchándonos ahí en Manzanillo. Hoy 3 de agosto es Día Internacional de la Planificación Familiar. Es un aspecto relacionado, pues obviamente, con el control de la natalidad en la población sexualmente activa y básicamente se trata de que las personas y familias puedan decidir el número de hijos que quieren tener y cuándo tenerlos. La planificación familiar también incluye la educación sexual, la prevención, el tratamiento de las enfermedades de transmisión sexual, el asesoramiento antes de la concepción y durante el embarazo, así como el tratamiento de la infertilidad. La planificación familiar constituye pues un elemento clave para el ejercicio pleno de los derechos a la salud sexual y reproductiva de la población como un componente fundamental de bienestar y libertad de las personas. Esto en el marco de este 3 de agosto, que es el Día Internacional de la Planificación Familiar, que pues es lo que marca el día de hoy el calendario. Y pues bueno, le presento a usted la emisión número 779 de Informe 24. Es el día 215 del año y faltan ya, para que vaya usted contando cuánto para que termine 2026, solamente 150 días. ¿Cumplió sus propósitos? Caramba, caramba. Vámonos ahora con un resumen de noticias.
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1: La Unidad Estatal de Protección Civil realizó el simulacro de evacuación por actividad volcánica 2026 en La Becerrera, municipio de Comala, donde más de medio centenar de habitantes participaron en este ejercicio preventivo y se trasladaron a un refugio temporal en Cofradía de Suchitlán. En una estrecha coordinación de los tres niveles de gobierno, el traslado se realizó con vehículos de las Secretarías de Marina y Defensa Nacional, así como de la Guardia Nacional, además de una camioneta y una ambulancia como parte del ejercicio para poner a prueba los protocolos de evacuación y traslado seguro de la población ante una eventual contingencia relacionada con la actividad del volcán de fuego de Colima. La Unidad de Protección Civil instaló un puesto de comando en esa comunidad rural, donde se registraron a las personas participantes y se les hizo una valoración inicial de su estado de salud para determinar sus necesidades y el medio de transporte más adecuado para su traslado. El refugio temporal ya en el albergue, las instituciones apoyaron brindando consultas médicas, alimentación, cortes de cabello y otras actividades para atender necesidades y ofrecer acompañamiento durante su estancia. La gobernadora Indira Vizcaíno Silva participó este pasado viernes a través de un enlace digital en una reunión virtual vía Zoom con la presidenta de México, Claudia Sheinbaum Pardo, así como otras mandatarias y mandatarios de diversas entidades federativas e integrantes del Gabinete Federal para revisar avances en el sector salud. Indira Vizcaíno hizo énfasis en que desde el primer día de su responsabilidad al frente del gobierno del estado de Colima, la salud de la población de los 10 municipios ha sido una de sus prioridades. En un comunicado informó que se revisaron las acciones que se seguirán impulsando en Colima a través del IMSS e IMSS Bienestar y fortalecer el sistema de salud con el objetivo de brindar una atención cada vez más eficiente, digna y de calidad para todas y todos. El gobierno del estado inauguró este pasado sábado la Feria de Salud para las y los prestadores de servicio social bajo el lema Cuidarte para Cuidar, a fin de promover el autocuidado como herramienta fundamental para el desempeño profesional. Recorrieron módulos informativos y participaron en la firma del compromiso de autocuidado como parte de una estrategia que impulsa el bienestar físico y mental desde el inicio de su labor en las unidades de salud. El secretario de Salud, Víctor Manuel Torrero Enríquez, invitó a las y los jóvenes a que aprovechen cada espacio de aprendizaje y a que asuman el compromiso de cuidar su cuerpo y mente, pues el primer paso para ser profesionales de excelencia es cuidar de sí mismos. En esta iniciativa participa personal de la Secretaría de Salud y de las diferentes instituciones del sector, quienes refrendaron el trabajo interinstitucional para impulsar acciones que promuevan el autocuidado y fortalezcan una atención preventiva, eficiente y profundamente humana. La Comisión Estatal para la Protección contra Riesgos Sanitarios, la COESPRIS, impartió la capacitación Aspectos Sanitarios y Normativos en establecimientos de medicina estética a responsables de estos establecimientos a fin de fortalecer el cumplimiento de la legislación sanitaria. Durante la sesión se revisaron las disposiciones vigentes, se difundió la guía de autoverificación de COFEPRIS y se recordó a la población el cotejar que los establecimientos cuenten con el aviso de funcionamiento vigente, personal con cédula profesional y dispositivos médicos con registro sanitario. Además, se pone a disposición también el teléfono 312-307-1487 para reportar cualquier irregularidad que pudiera detectarse. La COESPRIS alerta que el incumplimiento de la normatividad puede poner en riesgo la salud de las personas por el uso de insumos no autorizados, procedimientos realizados por personal no calificado o deficiencias en la limpieza y esterilización. Reiteró también que la capacitación y autoverificación son fundamentales para garantizar que los servicios de medicina estética sean seguros y de calidad. En otros temas, representantes de los tres niveles de gobierno y organismos que integran el Comité Estatal para el Fortalecimiento de la Estrategia Frente al Gusano Barrenador del Ganado agradecieron a la gobernadora de Colima, Indira Vizcaíno, por su visión y sensibilidad social para destinar recursos especiales para la realización de una campaña contra esta plaga conocida como el GBG. La Unión Ganadera Regional explicó que la campaña consiste en realizar un barrido en diferentes zonas de la entidad para fortalecer el diagnóstico sobre la presencia de la plaga de GBG en hatos ganaderos, así como instalar trampas con un atrayente para capturar la mosca que deposita los huevecillos en las heridas de los animales, todo en apego a los protocolos establecidos desde el nivel central. En la reunión mensual coordinada por la Subsecretaría de Desarrollo Rural, se acordó fortalecer canales de comunicación con la población para que, a la brevedad, atiendan cualquier herida en sus hatos o animales de compañía, ya que pueden ser infectados porque la mosca que genera el GBG. Exhortan a las y los productores de ganado a que reporten los casos de miasis que registran en sus hatos, ya que es importante para las acciones que se realizarán a mediano y largo plazo. La construcción del macrolibramiento sur de Colima evitará que más de 6.000 tractocamiones que actualmente cruzan la ciudad sigan pasando por la zona urbana, lo que mejorará la seguridad vial, la movilidad y la calidad de vida de las y los habitantes de esta capital, además de que los vehículos ligeros utilizarán esa vialidad de manera gratuita, mientras que las dos casetas de cobro contempladas en el proyecto estarán destinadas para el cobro únicamente al transporte de carga. Así lo informó Marisol Neri León, secretaria de Infraestructura, Desarrollo Urbano y Movilidad. La titular de Seidum supervisó este viernes los avances de la construcción y destacó que esta infraestructura estratégica fortalecerá la competitividad del Estado, facilitará las operaciones logísticas del puerto de Manzanillo y brindará mejores condiciones de movilidad para la población como parte del seguimiento a las obras que transforman esta entidad. Esta obra forma parte del corredor logístico Colima-Manzanillo, registra 40% de avance y representa una inversión superior a 3.697 millones de pesos por parte de la iniciativa privada a través del grupo Pinfra. El proyecto contempla 28 kilómetros de longitud, así como la construcción de 5 entronques que fortalecerán la conectividad y harán más eficiente la operación vehicular de la autopista. Mañana martes 4 de agosto habrá un cierre total nocturno en el tramo carretero conocido como La Salada. Esto como parte de las obras que transforman y que se realizan para modernizar el corredor logístico Colima-Manzanillo. La suspensión de la circulación vehicular será desde las 0 horas hasta las 5 de la mañana y durante ese periodo los vehículos de carga pesada deben transitar exclusivamente por la autopista en ambos sentidos, mientras que los autos ligeros deberán utilizar la carretera libre La Salada y las rutas alternas habilitadas también en ambos sentidos. Se invita a los conductores a planificar sus recorridos consultando el portal oficial rutasalternas.col.gov.mx y tomar las previsiones necesarias, respetar la señalización vial y considerar tiempos adicionales de traslado para evitar contratiempos. En más noticias, en representación de la gobernadora Indira Vizcaíno Silva, la secretaria de Bienestar, Inclusión Social y Mujeres, Viridiana Valencia Vargas, asistió a la gala de arte Teletón Trazos con el Corazón, donde se recaudaron 451.500 pesos mediante la subasta de 48 obras de arte, recursos que contribuirán al mantenimiento del nuevo Centro de Rehabilitación e Inclusión Infantil Teletón que se construye en esta capital. Viridiana Valencia destacó en esta oportunidad, que la apertura del CRIT Colima marcará un antes y un después para miles de familias colimenses, ya que permitirá que niñas, niños y adolescentes con discapacidad reciban atención especializada en la entidad, evitando traslados a otros estados para acceder a terapias y servicios de rehabilitación. Reconoció la solidaridad de las y los asistentes, así como el compromiso de artistas, empresarios y de la sociedad civil con esta causa altruista. La titular de la SEBINSOM reiteró que por instrucciones de la mandataria Indira Vizcaíno, el gobierno del estado de Colima continuará respaldando todas las acciones que promuevan la inclusión y el bienestar de personas con discapacidad y agradeció la participación de quienes hicieron posible esta segunda edición de la gala, cuya recaudación fortalece la operación del nuevo CRIT en la entidad. Con el objetivo de fortalecer la educación y como parte de la estrategia de alfabetización, más vale tenerlo y no ocuparlo que ocuparlo y no tenerlo, impulsado por el Instituto Estatal de Educación para Adultos, se realizó la entrega de 33 certificados en los niveles de alfabetización primaria y secundaria en el municipio de Manzanillo, reconociendo el esfuerzo y la perseverancia de los educandos que concluyeron satisfactoriamente sus estudios. Los certificados fueron recibidos por personas de distintas comunidades del municipio, refrendando el compromiso del IEA con el abatimiento del rezago educativo y la ampliación de oportunidades para quienes buscan mejorar su calidad de vida a través de la educación. El Ayuntamiento de Manzanillo continúa con la construcción de 3 nuevas canchas de fútbol 5 como parte del Mundial Social impulsado por el Gobierno de México para fomentar el deporte y la convivencia comunitaria. Las obras se desarrollan en La Flechita, Nuevo Salagua, y Santa Carolina 2, donde se construyen espacios deportivos con pasto sintético, sistema de iluminación y drenaje, lo que permitirá su uso en distintas condiciones y durante un mayor número de horas al día. Estas tres nuevas canchas fortalecerán la infraestructura deportiva del municipio y se suman a la recuperación de más de 20 canchas realizadas por el Ayuntamiento de Manzanillo para que las familias cuenten con lugares seguros y adecuados para hacer deporte. Clausuran con éxito el curso de verano INCODE 2026 que coordinó el Instituto Colimense del Deporte en la Unidad Deportiva José María Morelos y Pavón, donde durante dos semanas más de 200 niñas, niños y adolescentes participaron en actividades recreativas y formativas. El cierre estuvo lleno de entusiasmo con la clase masiva de activación física, juegos recreativos, dinámicas y una kermés en un ambiente de convivencia familiar donde madres y padres de familia expresaron su reconocimiento al instituto por brindar un espacio seguro, divertido y de aprendizaje para sus hijas e hijos. El director general del INCODE, Alejandro Rodríguez Alvarado, agradeció la confianza de las familias e invitó a las y los participantes a continuar su desarrollo en escuelas de iniciación deportiva del gobierno del estado. Reconoció también la entrega del personal, promotoras y promotores del programa Ponte Pila, entrenadoras, entrenadores y voluntariado, quienes hicieron posible el éxito de esta edición, reafirmando así el compromiso de la administración estatal en la promoción del deporte, la sana convivencia y la formación integral de las infancias y juventudes colimenses. Ayer domingo, Rosy Vallardo realizó un recorrido por los pasillos del Tianguis La Pulga en la capital de Colima para conversar con las y los comerciantes sobre los avances logrados por la Cuarta Transformación, así como la importancia de mantener la unidad como mexicanas y mexicanos y defender la soberanía nacional. Rosy, quien aspira a la coordinación para la defensa de la transformación y la soberanía con Morena y partidos aliados, además de conocer de viva voz sus historias y experiencias de algunas y algunos comerciantes, escuchó también sus necesidades. En información nacional, la dirigencia nacional de Morena aplazó a finales del mes el registro de quienes buscan ser candidatos a diputados federales y alcaldes en la elección de 2027 y anticipó que habrá requisitos específicos distintos a los que se definieron para quienes pretenden una de las 17 gubernaturas en disputa este año. Según el calendario inicial, el arranque del registro se preveía para este lunes, pero este domingo en un video en sus redes sociales, la presidenta de la Comisión Nacional de Elecciones del partido, Citlali Hernández Mora, informó que la fecha se cambió. Acotó que se busca generar las condiciones para que el proceso interno no sea un conflicto interno, sino un proceso que permita definir a quienes el pueblo decida a través de una encuesta. Expuso que se cuidarán en todo momento los perfiles y que no sea que tengan mala trayectoria o algún tema ante la justicia o antecedentes que genera agravio con la población. Detalló que ella y la dirigente del partido, Ariadna Montiel, decidieron modificar las fechas para la segunda etapa del proceso de selección de los denominados coordinadores distritales y municipales de defensa de la soberanía. Esto es quienes serán los candidatos a diputados federales y alcaldes. Habrá requisitos específicos, no necesariamente los mismos solicitados para los candidatos a gobernador. Dijo que buscan garantizar un proceso con reglas, encuestas, respetarla. No solo que mida popularidad o conocimiento, sino también honestidad, cercanía y la opinión que tiene la ciudadanía. Informó que la dirigencia se ha reunido en bloques con los casi 300 aspirantes a las candidaturas a gobernador en encuentros que continuarán en los próximos días. Esto en el tema de la política. Oiga, apenas se conoció la decisión de la Universidad Nacional Autónoma de México de aplicar un examen de control a 58 mil candidatos que buscan cursar una licenciatura en la máxima casa de estudios, y academias, institutos y escuelas especializadas en la preparación de aspirantes lanzaron cursos express. Presentan ofertas que van desde 200 pesos por inscripción a plataformas con acceso a simuladores virtuales de pruebas estandarizadas, hasta cursos intensivos diseñados expresamente para fortalecer temas incluidos en la prueba. Los costos van de 1.500 pesos por clases presenciales y cupos reducidos hasta 800 pesos por acceder a contenido en línea. Profesores y directivos de algunas academias aseguraron que la primera comunicación de sus candidatos, tras saber que presentarán nuevamente la prueba, fue saber si se ofrecerían cursos express o diseñados para el examen de control. Con leyendas como "este nuevo examen no puedes llegar igual" y "ofrecemos banco de examen y simuladores", de inteligencia artificial, pues bueno, se han hecho ahora estas ofertas para los estudiantes que buscan tener también pues esta nueva oportunidad de pues de poder presentar esta prueba, que causó, por cierto, pues todo un escándalo por los presuntos casos de trampas, ¿no?, que habrían hecho, incluso de suplantación de identidad, o sea, personas que se hicieron pasar por los aspirantes y que fueron a contestar el examen. Iván Martín N., presunto coautor material del feminicidio de la influencer Valeria Márquez, ocurrido el 13 de mayo en Zapopan, fue detenido por agentes de la Vicefiscalía en Investigación Especializada en Atención a Mujeres, Niñas, Niños y Adolescentes, Razón de Género y Familia. En un comunicado, la Fiscalía de Jalisco informó que la captura se llevó a cabo el 1 de agosto y es resultado de una investigación especializada y el seguimiento permanente del caso. Explicó que las indagatorias permitieron establecer que en la agresión fueron utilizados una motocicleta y un automóvil, fue parte de lo que dice esta indagatoria, y pues para la huida, mientras que el análisis de imágenes del C5 y de cámaras particulares fue clave para reconstruir la ruta de escape e identificar la probable participación del detenido. Detalló que tras un operativo coordinado con el Ejército Mexicano y la Guardia Nacional, también se ejecutó un cateo en San Juan de Ocotán, donde se aseguraron dos armas de fuego, calibres 49 milímetros, teléfonos celulares e identificaciones, indicios que fortalecerán la investigación. Valeria Márquez fue asesinada en mayo de 2025, mientras realizaba una transmisión en vivo desde un salón de belleza en Zapopan, Jalisco. El crimen fue en vivo y quedó grabado en la emisión de redes sociales, incluso provocó una gran reacción pública, por lo que se inició una investigación bajo el protocolo de feminicidio. Y oiga, México llegó a las 250 medallas totales en los Juegos Centroamericanos y del Caribe en Santo Domingo, a 6 días de bajar el telón de la competencia. La delegación nacional se mantiene a la cabeza de la clasificación regional con 112 medallas de oro, 77 de plata y 61 de bronce. Colombia ocupa el segundo puesto con 55 metales dorados, 65 argentos y 42 de bronce. En tercer puesto marcha Cuba con 28 títulos, 20 subcampeonatos y 32 terceros lugares. Resultados de disciplinas como atletismo, tiro deportivo y los clavados engrosaron la cosecha dorada de nuestro país, que se encamina a la mejor actuación de la historia en esta competencia. Pues felicidades a todos los atletas que están destacando en esta edición. Con una inversión de 3.500 millones de pesos y un avance físico de 62%, la presidenta de México, Claudia Sheinbaum Pardo, y el director general del ISSSTE, Martí Batres Guadarrama, supervisaron las obras de construcción del nuevo Hospital Regional de Alta Especialidad en Oaxaca. El nosocomio, proyectado para culminar en tiempo récord tras haber iniciado sus trabajos en agosto de 2025, beneficiará de manera directa a 531.394 derechohabientes del sur del país. Ubicado en el municipio de San Lorenzo, Cacautepec, el complejo formará parte de la denominada Ciudad Salud. La infraestructura médica dispondrá de un total de 508 camas, 250 de ellas sensibles, y las restantes destinadas a áreas de terapia intensiva, observación de urgencias y la unidad de trasplantes, un helipuerto para traslados de emergencia y un catálogo operativo.

0: estudios en la Universidad Nacional Rosario Castellanos. Durante un evento en la Plaza San Lázaro Cárdenas en Santo Domingo Tonalá, en Oaxaca, la mandataria federal aseguró que el objetivo es que ningún estudiante se quede sin la oportunidad de cursar una carrera universitaria. Y al referirse al examen de admisión de la UNAM, Sheinbaum señaló que el rector ya informó cómo se atenderá la situación, pero reiteró que la prioridad es garantizar el acceso de los jóvenes a la educación superior. Es parte de lo que refirió en este sentido. Oiga, fíjese usted que la tarde del sábado se desplegó un fuerte operativo de fuerzas federales en la región de Los Reyes, en Michoacán, con apoyo aéreo de al menos 2 helicópteros, lo que derivó en bloqueos carreteros y en la quema de vehículos en distintos puntos de la zona. Habitantes comenzaron a reportar poco antes de las 17 horas la presencia de un amplio contingente del Ejército Mexicano y la Guardia Nacional en los municipios de Los Reyes y Peribán, además del sobrevuelo de aeronaves militares. De manera simultánea, se registraron cierres en varios tramos carreteros mediante el cruce de camiones y automóviles particulares, lo que impidió la circulación. En uno de los accesos a Peribán se reportó la quema de un autobús de pasajeros. Los primeros informes señalan que el operativo estaría relacionado con la captura de un objetivo prioritario en la región occidente de Michoacán, aunque hasta el momento las autoridades no habían confirmado detenciones ni revelado la identidad del presunto líder criminal. Una explosión registrada en el interior de un barco de pesca de camarón que se encontraba en reparación en el muelle de las Malvinas, dentro del Parque Industrial Alfredo B. Bonfil de Mazatlán, provocó la muerte de un trabajador que realizaba labores de soldadura. De acuerdo con los primeros reportes de bomberos y Protección Civil, el hombre, cuya identidad no había sido confirmada, se encontraba dentro de la embarcación cuando ocurrió el estallido. La onda expansiva lo expulsó del barco y al llegar los cuerpos de auxilio ya no presentaba signos vitales. El siniestro generó un incendio que amenazaba con extenderse a otras embarcaciones atracadas en la zona, por lo que personal de bomberos trabajó para controlar las llamas y evitar mayores daños.
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0: Este día los efectos del monzón mexicano ocasionarán lluvias puntuales intensas en Chihuahua, Sinaloa, Durango, Nayarit, lluvias muy fuertes en Sonora, lluvias fuertes en Zacatecas y chubascos en Baja California Sur, así como rachas de viento en dichas entidades. Simultáneamente, circulaciones ciclónicas y vaguadas en niveles medios y altos de la atmósfera, el desplazamiento de la onda tropical número 23 al sur de Michoacán y Jalisco, además de un canal de baja presión en el noreste del país, inestabilidad atmosférica y la onda tropical número 24 que se desplazará sobre la península de Yucatán, propiciarán chubascos y lluvias fuertes a muy fuertes en estados del occidente, centro, noreste, oriente, sur y sureste del territorio nacional, incluida la península de Yucatán. Finalmente, un anticiclón en niveles medios de la atmósfera mantendrá el ambiente caluroso a muy caluroso en entidades del norte de la República Mexicana, así como extremadamente caluroso con temperaturas superiores a los 45 grados en zonas de Baja California y Sonora. Asimismo, prevalecerá la onda de calor en Nuevo León, Tamaulipas, Oaxaca y Chiapas. En la región Pacífico Centro, donde se ubica Colima, el pronóstico marca cielo medio nublado a nublado en el transcurso del día, con lluvias puntuales intensas en Nayarit, muy fuertes en Jalisco, fuertes en Colima y Michoacán, todas con descargas eléctricas y posible caída de granizo, las cuales podrían originar el incremento en los niveles de ríos y arroyos, deslaves, inundaciones, encharcamientos y visibilidad reducida. Por la mañana, ambiente fresco en la mayor parte de la región y templado en Colima, frío con bancos de niebla en zonas serranas de Michoacán. Durante la tarde, ambiente cálido a caluroso, viento de componente oeste de 10 a 20 kilómetros por hora con rachas de 30 a 50 kilómetros por hora en zonas de Jalisco y rachas de hasta 40 kilómetros por hora en zonas de Nayarit, Colima y Michoacán. Oleaje de 1 a 2 metros de altura en costas de la región es lo que marca el pronóstico del tiempo a través del Servicio Meteorológico Nacional. Hoy el dólar a la compra 16 pesos con 81 centavos, a la venta 17 con 74. El euro a la compra 19 pesos con 94 centavos, igual a la venta 19 con 94, de acuerdo a lo que marcan esta mañana portales bancarios. Son las 7 con 30 minutos, tenemos una pausa, volvemos con más aquí en este informativo. Le recuerdo nuestro WhatsApp 312-22-987-98. Regreso.
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1: Son ya las 7:35. Las 7:35 y seguimos en más de Informe 24. Agradeciendo también a quien se comunica con nosotros en nuestro WhatsApp 312-22-987-98. Por acá el chilatero de Acapulco que nos manda un videíto. Dice, buen inicio de semana para ti, todo tu equipo. Y nos manda una imagen que dice, feliz inicio de semana. Que esta nueva semana, dice, sea de grandes bendiciones para todos. Son los deseos acá del chilatero de Acapulco que nos escribe desde Tecomán. Muchas gracias también para usted, para todos los radioescuchas que nos siguen fielmente, nos escuchan a lo largo y ancho del estado de Colima. Oiga, fíjese que en días pasados, el secretario de Seguridad y Protección Ciudadana, Omar García Harfuch, abundó sobre la detención del autor intelectual del homicidio de Carlos Manso. Sumaron 31 personas detenidas y vinculadas a proceso por la planeación, ejecución y encubrimiento del crimen. Este crimen, pues, llamó la atención por desarrollarse en, pues, en un evento público, ¿no? Un lugar público. Tratarse de un alcalde que, pues, había expresado en diversas ocasiones que se enfrentaría al crimen, incluso se le veía paseando con chaleco antibalas, ¿no? Y pues fue asesinado en un lugar público. Sin embargo, las corporaciones de seguridad, el trabajo de inteligencia, continuaba rastreando al autor intelectual de estos hechos. Mediante un comunicado se informó que durante la acción los agentes fueron agredidos con armas de fuego por integrantes del círculo de seguridad de R1. Al repeler la agresión conforme los protocolos de actuación, se produjo un enfrentamiento en el que uno de los agresores perdió la vida. En ese lugar fueron detenidos Ramón Ángel N., alias R1, quien contaba con una orden de aprehensión por delito de homicidio, y Jesús Salvador N., alias El Chuy. Además, se aseguraron 3 armas de fuego, cartuchos de diferentes calibres, vehículos y otros indicios que quedaron a disposición del Ministerio Público. Así fue como lo anunció el secretario de Seguridad y Protección Ciudadana, Omar García Harfuch.
2: Estos trabajos permitieron desplegar un operativo en Atotonilco, El Alto, en Jalisco, donde en una operación en conjunto por parte de fuerzas especiales del Ejército Mexicano y de la Secretaría de Seguridad fueron detenidas 2 personas, entre ellas Ramón Ángel N., alias el R1, líder de una célula delictiva vinculada al cártel Jalisco Nueva Generación. Esta operación forma parte de la Estrategia Nacional de Seguridad encabezada por la presidenta Claudia Sheinbaum y representa un avance significativo en el debilitamiento de una de las estructuras criminales más violentas del país. Las investigaciones permitieron establecer que esta célula criminal mantenía operaciones en municipios de Michoacán, como Apatzingán, Uruapan, Morelia, Álvaro Obregón, Huandacareo, Tacámbaro y Tzitzio, así como en la zona metropolitana de Guadalajara, Valle de Juárez y otras regiones del estado de Jalisco. Dicha célula criminal coordinaba actividades de narcotráfico, así como varias rutas para el trasiego de droga a Estados Unidos. También se le relaciona con agresiones y homicidios en contra de integrantes de grupos rivales. En cuanto a su operación en el estado de Michoacán, esta organización mantenía redes locales de apoyo en diversas regiones, con el uso de armamento de alto poder para disputar corredores carreteros, controlar rutas logísticas para actividades delictivas y ampliar su influencia territorial. Entre sus principales fuentes de financiamiento se encontraba el tráfico de droga, la extorsión y el cobro de piso a productores de limón y aguacate, así como a ganaderos, comerciantes, transportistas y otros sectores económicos. También se identificaron afectaciones a empresas de servicios, establecimientos comerciales y máquinas tragamonedas. Se estima que las extorsiones relacionadas con la producción de aguacate y limón generaban un alto impacto económico en perjuicio de las actividades productivas y de las familias de Michoacán. Es por ello que durante varios meses se desarrollaron labores de vigilancia, seguimiento técnico, análisis de información, identificación de redes de apoyo y reconstrucción de patrones de operación. Estas investigaciones permitieron conocer la estructura, los mecanismos de movilidad, los inmuebles utilizados por sus integrantes y los niveles de responsabilidad de sus principales operadores. Mediante estas acciones, se pudo identificar a Ramón Ángel N., alias R1, como uno de los líderes de esta organización. Dicho sujeto cuenta con antecedentes de investigaciones federales relacionadas con delincuencia organizada y ha sido considerado durante años como un operador relevante de este grupo criminal.
1: Con esto, el Gobierno de México, la Secretaría de Seguridad Pública y Protección Ciudadana, pues da un golpe importante a la delincuencia y envía también un mensaje de que sí se está investigando, que sí se están teniendo los alcances con las estrategias de seguridad y que, pues bueno, a pesar de que se escondan, a pesar de que estén buscando la forma de huir de la justicia, pues serán alcanzados. Parece que es un mensaje positivo en este marco en el que se le ha exigido a, pues no simplemente al gobierno de México, sino a todos los niveles, los municipios, los estados, la misma federación, pues resultados en la eficiencia del combate a la delincuencia, ¿no? Detenciones. Digo, también aquí en Colima hemos escuchado, hemos visto las detenciones de cabecillas de grupos criminales que también a través de diversos operativos pues han sido capturados y han sido llevados ante los jueces para que sean en este sentido pues analizados cada uno de los casos y que pues en caso de resultar responsables en este tipo de eventos, de estos sucesos delictivos, pues paguen sus condenas de acuerdo a lo que reza la misma ley. Entonces, pues hay resultados, hay avances, se captura a autor intelectual del homicidio de Carlos Manso y pues esto envía un mensaje positivo en cuanto al combate a la delincuencia. Son las 7:41, tenemos de nueva cuenta una pausa. Recuerde que hoy le presentamos Andares por la Historia con Noé Guerra Pimentel en unos minutos más, así es que quédese, no le cambie, volvemos.
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1: De regreso en Informe 24, seguimos en esta cadena estatal, agradeciendo como siempre el favor de su atención y también de que vea llegar sus denuncias, sus comentarios, sus mensajes, en fin, lo que tenga que platicarnos en este informativo, Informe 24. Y que, bueno, pues, mire, entre las noticias que surgieron este fin de semana, pues hay uno que digo, caramba. A ver, el pasado domingo volcó un camión de carga en la Libre de la Salada. No se supone que es en estos lugares donde no deben circular los camiones de carga pesada. ¿Pero por qué? O sea, me contaban una anécdota, pero lo voy a decir. Son burros, hombre. Son burros. ¿Verdad? O sea, no, orejones, dice mi papá. ¿Verdad? Son orejones, no entienden, ¿verdad? Y les pasa lo que les pasa por no respetar las indicaciones. Las vías alternas son para los vehículos particulares, para coches pequeños. Si se van por las vías alternas, los camiones de carga, si no vuelcan, se van a atorar. Ya pasó, se atoró un camión, Bolis, ahí por en los Asmoles, ¿no? No le midió la altura y pum, ahí se quedó atorado. Y también el retraso que significa para la gente que sí hace caso de las indicaciones. Y pues otro atraso, ¿no? Entonces, esto pasó el domingo, lo reportaron por acá en Noticias Manzanillo, y vemos ahí la fotografía. Tuvo que ir una grúa para hacer las maniobras y el atraso que se da, ¿no? Y también denunciaron camiones con contenedores circulando precisamente por esa ruta, por la Libre en la Salada, la tarde de ayer domingo. ¿Por qué no entienden? ¿Por qué no agarran la onda, como dicen por ahí? Agarren la onda. Como decía don Roberto, vacúnense, caramba, ¿no? Y también la Guardia Nacional, pues, por eso luego les critican, no porque a uno le guste criticar, sino que hacen lo que quieren los camioneros, los de camiones de carga, por los trabajos que se desarrollan en la autopista Colima-Manzanillo, y buscando llegar a sus destinos para que no, pues no sé, si les den algún tipo de sanción o qué sé yo, los patrones, ¿verdad? Por no llegar, pero pues con tal de llegar hacen este tipo de situaciones y atrasan a todo mundo y además no llegan, para empezar. También se reportó un accidente este domingo en el libramiento El Naranjo, un choque por alcance, resultó también afectado ahí un vehículo Toyota. Y bueno, entre otras circunstancias que se dieron este fin de semana. El Ayuntamiento de Manzanillo reportó que en coordinación con la Secretaría de Salud, a través de la Beneficencia Pública, realizaron la entrega de sillas de ruedas a personas del municipio manzanillense, del municipio porteño, contribuyendo a la mejora de movilidad, independencia y de la calidad de vida. Fue parte de lo que reportó el Ayuntamiento de Manzanillo, que por cierto también se dio a conocer que están avanzando con la construcción de canchas para fútbol, esto dentro del, ¿cómo se llama?, el Mundial Social que están llevando a los municipios del estado. Son en total 70 las canchas que se están construyendo en el estado de Colima, y en este sentido, a través de un comunicado, informó que continúa las 3 nuevas canchas de fútbol 5 como parte del Mundial Social que impulsa el gobierno de México para fomentar el deporte y la convivencia comunitaria. Las obras se desarrollan en La Flechita, Nuevo Salagua y Santa Carolina 2, donde se construyen espacios deportivos con pasto sintético, sistema de iluminación y drenaje, lo que permitirá su uso en distintas condiciones y durante un mayor número de horas al día. Estas tres nuevas canchas fortalecerán la infraestructura deportiva del municipio y se suman a la recuperación de más de 20 canchas realizadas por el Ayuntamiento de Manzanillo para que las familias cuenten con lugares seguros y adecuados para hacer deporte. Y yo lo he comentado en varias ocasiones, digo, qué bueno que el Mundial pues no nos dejó solamente a una selección mexicana mucho más fuerte, que nos devolvió la esperanza, ¿no?, en lo que pueda hacer la en este sentido en el deporte, sino que también nos dejó pues canchas, lugares para que los jóvenes, sobre todo los niños, puedan practicar este deporte que es el fútbol. La Secretaría de Salud informó que realiza acciones de control larvario a domicilio en la semana que inicia hoy, 3 de agosto, y hasta el próximo 7. Fíjese que personal de vectores de la Secretaría de Salud van a realizar acciones de control larvario en la colonia Leonardo B. Gutiérrez, en Colima, Villa Izcalli, Cajitlán, en Villa de Álvarez, Palma Real 2, en Tecomán, Griselda Álvarez, también en Tecomán, y Ampliación San Pedro, del mismo municipio. En Manzanillo, el personal de vectores estará realizando visitas en la colonia Alameda, Tapeixtles y El Paraíso. Esto, repito, ahí en el municipio de Manzanillo, como acciones en el combate del dengue. Hay que recordar que el dengue se trata de una enfermedad viral que transmite la picadura del mosquito hembra, especie Aedes aegypti, que es ese que tiene las patitas rayadas, negro con blanco. Y los signos o los síntomas son fiebre y dos más de los siguientes síntomas: dolor de cabeza, dolor detrás de los ojos, dolor en los músculos y articulaciones, dolor de estómago, náusea y o vómito, sarpullido y moretes en la piel. Es importante que ante la presencia de dengue no se automedique, ¿sí? No se automedique porque hay algunos medicamentos que generan problemas al interactuar con este virus. Entonces, lo que se sugiere, o más bien lo que se indica en este sentido, es que acuda a las unidades médicas, que vaya de inmediato a consulta para que le diagnostiquen si se trata o no de dengue y entonces le puedan dar el tratamiento pues oportuno, ¿no? Entre las acciones que podemos hacer es mantenerse hidratados, tomar vida suero-oral, eso sí se puede, guardar reposo, evitar la automedicación y vigilar los datos de alarma como posibles sangrados. ¿Qué más? Sangrados, la temperatura también, que hay que vigilarla, y sobre todo acudir con el médico, que es lo principal, no automedicarse. Además, puede usted estar al pendiente de las jornadas de fumigación que está realizando la Secretaría de Salud, la cual, pues la última culminó el pasado 31 de julio y que semana a semana coloca este calendario de fumigación a través de su página en Facebook, que usted la encuentra como Salud Colima, para que esté también al pendiente de esto que publica la Secretaría de Salud de Gobierno del Estado. Hoy es lunes y como cada lunes le presento a usted Andares por la Historia con Noé Guerra Pimentel.
2: Tres ingredientes: chocolate, papa y tomate. Chocolate, patata o tomate revolucionaron la mesa europea. Mucho de lo que hoy parece europeo llegó de América por vías hispánicas. Todo empezó en América. Tres alimentos que viajaron y cambiaron Europa. El cacao, originario de Mesoamérica, es decir, de esta región, donde está Colima. La patata o papa fue domesticada en los Andes. El tomate o jitomate, difundido también desde Mesoamérica, desde esta región de donde usted me está escuchando. Desde el siglo XVI llegaron a Europa por las rutas de la monarquía hispánica. Y luego el chocolate cruzó el Atlántico, de bebida americana con una combinación ajena a la que hoy conocemos, a pasión europea. En España se mezcló con azúcar y con especias. Desde la corte hispánica pasó a otras cortes europeas. En los siglos XVII y XVIII ya era un producto de gran prestigio. La patata, o papa, alimentó a Europa. Su adopción fue lenta pero decisiva. Llegó desde los Andes en la época hispánica. Tardó en aceptarse fuera de España. Desde el siglo XVIII, ayudó a sostener el crecimiento demográfico europeo, y no solamente eso, salvó de hambrunas a varias regiones de aquella Europa durante el siglo XIX principalmente. El tomate, o jitomate, conquistó a todo el Mediterráneo. Hoy parece inseparable de Europa. Llegó desde América en el siglo XVI. Al principio despertó recelo y curiosidad, y también generó muertes al combinársele por ignorancia, por desconocimiento con el plomo. Con el tiempo, sin embargo, entró en salsas, guisos y sofritos. Sin tomate no se entienden muchas cocinas europeas de hoy. El menú europeo, indudablemente que le debe mucho a América. Y Europa conoció estos productos a través de las rutas hispánicas. Sin chocolate, sin papa, sin jitomate, la cocina europea de hoy sería irreconocible. Y aquí habría que preguntarnos si esta aportación, si este gran legado de la hispanidad se reconoce suficientemente. Después hablaremos de esto un poco más en el marco del quinto centenario de la fundación de la Villa de San Sebastián de la provincia de Colima, el 20 de enero de 1527.
1: Andares por la historia con Noé Guerra Pimentel, que ya nos abundó acerca del chocolate. Recuerda usted esta bebida con la que se encontraron los españoles a su llegada en tierras, pues, que ahora conocemos como América, pues fue despreciado, ¿no? En un inicio, luego se lo llevaron, lo adaptaron, le agregaron azúcar y demás, y nos regresaron el chocolate, pues como muy cercano a lo que conocemos ahora, como un dulce, pero pues que tuvo un impacto importante también en estas culturas mesoamericanas. Falta ya 2 minutos para las 8, 2 minutos para las 8. Lo invito a que nos envíe sus WhatsApps al 312-22-987-98. Por acá Martín Ávila desde Tecomán se está comunicando, dice: lunes 3 de agosto. Gracias Dios por esta nueva semana que comienza, en tus manos ponemos los planes y anhelos. Dice: guía mis pasos y llena mi camino de bendiciones. Feliz lunes, bonita semana para todos, nos desea por acá Martín Ávila, que es un fiel radioescucha de la Max de Tecomán, ahí de Grupo Audiorama, y que pues enlaza también en esta emisión, en estas 2 horas de noticias aquí en Informe 24. Faltan 2 para las 8, una pausa y volvemos.
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1: Y vamos con lo que publican efectivamente las primeras planas locales en esta segunda hora de información cuando son las 8 en punto. Y saludando de nueva cuenta al auditorio ahí en Manzanillo, en Tecomán, en Colima, que son las tres sitios, los tres puntos donde se encuentran emisoras de Grupo Audiorama Comunicaciones y también en todo el mundo a través de la radio en línea. Eso es lo que publican los diarios en su edición de este lunes 3 de agosto de 2026. Diario de Colima. Capturan al Poncho, líder del Cártel de los Reyes. Alfonso N., alias Poncho, líder del Cártel de los Reyes y objetivo delincuencial buscado por autoridades norteamericanas, fue detenido el pasado sábado en Los Reyes, en Michoacán. El secretario de Seguridad y Protección Ciudadana, Omar García Harfuch, confirmó que este objetivo cuenta con una orden de aprehensión por los delitos de privación ilegal de la libertad y motín. Además de que autoridades de Estados Unidos ofrecían una recompensa de hasta 5 millones de dólares por información que condujera a su detención. Tras su captura, integrantes de esta organización criminal realizaron bloqueos e incendiaron vehículos en distintos puntos de los municipios de Los Reyes y Peribán. De acuerdo con el Servicio de Investigaciones de Seguridad Nacional de Estados Unidos, Alfonso N. ha estado traficando sustancias controladas desde 2019, encargándose de controlar pistas de aterrizaje utilizadas por aviones que transportaban cocaína desde Colombia a Michoacán, en México. Actualmente Poncho cuenta con una acusación formal en el Distrito de Columbia por delitos de conspiración de drogas y relacionados con armas de fuego en julio de 2023. En febrero de 2025, Cárteles Unidos fue designado por el Departamento de Estado de los Estados Unidos como organización terrorista extranjera y terrorista global especialmente designado. Avanza propuesta para llevar brigadas de regularización vehicular a comunidades. La propuesta para acercar brigadas de regularización vehicular a las comunidades rurales de Tecomán registra avances y podría facilitar este trámite a cientos de habitantes que hoy deben trasladarse hasta la cabecera municipal. El líder ciudadano Jorge González informó que tras la solicitud presentada ante el Cabildo a principios de julio, fue informado de que ya se realizan gestiones para concretar convenios con la Subsecretaría de Movilidad y llevar estas jornadas a las localidades más alejadas. Explicó que el objetivo es evitar que las familias pierdan un día de trabajo para realizar el trámite. Es una nota que publica Luis Rosales Chávez en el Diario de Colima. Israel mantiene ataques contra Gaza pese al plan de tregua. Israel mantuvo este domingo los ataques aéreos sobre Gaza por segundo día consecutivo, pese al avance anunciado por el presidente de Estados Unidos, Donald Trump, para aplicar el acuerdo de alto al fuego alcanzado el año pasado. Los bombardeos dejaron al menos 9 palestinos muertos. Las acciones alcanzaron Ciudad de Gaza, Deir al-Balah, Han Yunis y Jabalia, informaron autoridades sanitarias palestinas. En el Deir al-Balah murieron un hombre y su esposa y 4 personas resultaron heridas. En otros puntos fallecieron también una pareja junto con su hijo de 9 años. El ministro israelí de Energía, Eli Cohen, descartó que exista un acuerdo para detener los ataques. Otro más de la SICT, despojo del patrimonio nacional en Colima, publica en su primera plana, Diario de Colima, solamente el titular y una fotografía. Realizan simulacro por actividad volcánica en la Becerrera. Celebrará la villa el mes de la juventud. Son las notas en la primera plana del Diario de Colima. El comentario, periódico de la Universidad de Colima. Reconoce Marruecos 40.000 entradas de migrantes a Ceuta y 11 muertos en su territorio. Hace México el 1-2 en el medio maratón femenil con oro de Laura Galván. Realizan con éxito el simulacro por actividad volcánica 2026 en la Becerrera. Fortalece UDC formación especializada en tecnología de semiconductores. Responde Sheinbaum a Trump que México es amigo de todo el mundo, esto tras críticas. En foros analizará UDC impacto de celulares, IA y redes sociales en hábitos de estudio, salud y convivencia. La Universidad de Colima convocará a estudiantes, docentes, personal universitario, especialistas y representantes de distintos sectores sociales a participar en la construcción de un programa institucional de cultura digital orientado a promover su uso consciente, equilibrado, ético y responsable de los teléfonos celulares, las redes sociales, la inteligencia artificial y otras tecnologías. Esto al dar a conocer la propuesta, el rector Cristian Jorge Torres Ortiz Hermeño señaló que la intención no es establecer medidas de manera unilateral, sino abrir una conversación amplia que permita conocer las experiencias, preocupaciones y necesidades de la comunidad universitaria y la sociedad en general antes de definir una política institucional. El resultado, destacó, podrá servir no solo para la propia institución, sino para todos los niveles educativos. Explicó que la iniciativa surge ante los cambios que el uso intensivo de dispositivos, redes y plataformas digitales ha generado en las formas de estudiar, trabajar, comunicarse y convivir, así como por la creciente incorporación de la inteligencia artificial en la enseñanza, el aprendizaje, la investigación y generación de conocimiento. En una entrevista adelantó que buscan escuchar a la comunidad universitaria y a sectores vinculados con la educación, reunir evidencia y construir colectivamente una estrategia que ayude a aprovechar los beneficios de la tecnología. Es parte de lo que declaró el rector de la Universidad de Colima y que aparece esta mañana en la primera plana del periódico El Comentario. Diario Ventanas. SSA Marín México obtuvo dos certificaciones Green Marín 2026. La terminal especializada en contenedores en Manzanillo recibió por segundo año consecutivo la certificación Green Marín y por primera vez en su terminal de Veracruz, reafirmando un compromiso con la mejora continua y la sostenibilidad ambiental en sus operaciones. Fortalece UDC, formación especializada en tecnología de semiconductores. Estudiantes y docentes de la Facultad de Ingeniería Electromecánica de la Universidad de Colima, Campus Manzanillo, fortalecieron sus conocimientos en el manejo de equipos especializados para pruebas, medición y caracterización de dispositivos electrónicos y para semiconductores, herramientas empleadas tanto en la industria como en proyectos de investigación de alto nivel. La capacitación estuvo dirigida a estudiantes de la Ingeniería en Tecnologías, Electrónica y al personal docente. Fue impartida por especialistas certificados de Tektronix, empresa dedicada al desarrollo de soluciones tecnológicas para instrumentación electrónica, y durante las sesiones las y los participantes combinaron conocimientos teóricos con ejercicios prácticos para mejorar sus competencias en el uso de instrumentos de medición, el análisis eléctrico y la evaluación del funcionamiento de materiales y dispositivos electrónicos. Son las notas que presenta esta mañana Diario Ventanas. Y bueno, esta mañana en el aviso 429... emitido a las 6 de la mañana, a las 6 de la madrugada, este 3 de agosto, el Servicio Meteorológico Nacional pronostica que los efectos del monzón mexicano ocasionarán lluvias puntuales intensas en Chihuahua, Sinaloa, Durango, Nayarit, lluvias muy fuertes en Sonora, lluvias fuertes en Zacatecas y chubascos en Baja California Sur, así como rachas de viento en dichas entidades, simultáneamente circulaciones ciclónicas y vaguadas en niveles medios y altos de la atmósfera, el desplazamiento de la onda tropical número 23 al sur de Michoacán y Jalisco, además de un canal de baja presión en el noreste del país, inestabilidad atmosférica y la onda tropical número 24 que se desplazará sobre la península de Yucatán y propiciarán chubascos y lluvias fuertes a muy fuertes en estados del occidente, centro, noreste, oriente, sur y sureste del territorio nacional, incluida la península de Yucatán. Finalmente, un anticiclón en niveles medios de la atmósfera mantendrá el ambiente caluroso a muy caluroso en entidades del norte de la República Mexicana, así como extremadamente calurosos con temperaturas superiores a los 45 grados en zonas de Baja California y Sonora. También prevalecerá la onda de calor en Nuevo León, Tamaulipas, Oaxaca y Chiapas. En la región Pacífico Centro, donde se ubica Colima, el pronóstico marca cielo medio nublado a nublado en el transcurso del día, con lluvias puntuales intensas en Nayarit, muy fuertes en Jalisco y fuertes en Colima y Michoacán, todas con descargas eléctricas y posible caída de granizo, las cuales podrían originar el incremento en los niveles de ríos y arroyos, deslaves, inundaciones, encharcamientos y visibilidad reducida. Por la mañana, ambiente fresco en la mayor parte de la región y templado en Colima, frío con bancos de niebla en zonas serranas de Michoacán. Durante la tarde, ambiente cálido a caluroso, viento de componente oeste de 10 a 20 kilómetros por hora, con rachas de 30 a 50 kilómetros por hora en zonas de Jalisco y rachas de hasta 40 kilómetros por hora en zonas de Nayarit, Colima y Michoacán. También oleaje de 1 a 2 metros de altura en costas de la región, de acuerdo a lo que marca este pronóstico, el de las 6 de la mañana, en esta emisión que realiza y que pues nos dejaría lluvia en territorio colimense. Hoy el dólar a la compra 16 pesos con 81 centavos, a la venta 17 con 74. El euro a la compra 19 pesos con 93 centavos y a la venta también 19 con 93, cuando son ya las 8 con 10 minutos. Oiga, el pasado viernes se desarrolló una visita de supervisión a lo que es esta esta nueva vía que permitirá llevar la carga vehicular que actualmente transita por el libramiento Ejército Mexicano, ahora lo llevaría por otra ruta. En este recorrido estuvo presente la titular de la Secretaría Desarrollo Urbano y Movilidad, la SEIDUM. Y en este sentido, Marisol Neri León, quien es su titular, pues dio a conocer los avances de los trabajos de modernización del tramo carretero Colima-Tecomán, que es una obra que busca mejorar la seguridad, reducir los tiempos de traslado y fortalecer la conectividad entre ambos municipios. En este sentido, la secretaria Marisol Neri León dio a conocer todos estos avances. Estuvo acompañada del doctor Francisco Ramírez, quien es director corporativo de PINFRA, y también del ingeniero Arturo Zarco, gerente también de la empresa PINFRA, que es la encargada de desarrollar estas obras y que forman parte del corredor logístico carretero, también el macrolibramiento sur de Colima, para lo cual pues abundó sobre el recorrido que desarrollaron en ese tramo, que se encuentra ubicado precisamente en el municipio de Cuauhtémoc, que es esta parte del proyecto que ya se ha dicho en reiteradas ocasiones, pues es una obra muy importante para el desarrollo, la movilidad del estado y que forma parte del corredor logístico carretero. En este sentido, la titular de SEIDUM pues hizo una referencia al contexto de por qué se construye esta vialidad.
2: Del estado de Colima, forma parte de la zona sur del estado de Jalisco, pero que para nosotros como colimenses es importantísimo el haber hecho todas estas gestiones ante el gobierno de México, trabajado de manera coordinada con el ejido de San Marcos para que este tramo de la Transvolcánica fuera liberado y que entonces dio parte fundamental y apertura para que estos trabajos del macrolibramiento en este momento sea una realidad. Decirles que dentro de este proyecto datan de 28 kilómetros de longitud, de los cuales es una inversión de 3,697.94 millones de pesos invertidos directamente de una empresa privada que es la empresa PINFRA. Gracias, doctor, por acompañarnos. Y pues bueno, de esa misma manera se desgrega o se despliega todo lo que es el tramo de la Salada, así también el tramo de la Armería Manzanillo y el libramiento de Manzanillo, que forma parte de este corredor logístico carretero, que es como lo hemos venido llamando, que data de 159 kilómetros, con una modernización de 140.8 kilómetros, y eso equivale pues a que nuestra red carretera sin duda será modernizada prácticamente en un gran porcentaje de nuestra estructura carretera. En estos trabajos que el día de hoy nos encontramos justo en el entronque de el aeropuerto, es el segundo entronque. Este macrolibramiento data de 5 entronques, de los cuales este es el segundo, porque el primero será el entronque hacia la autopista que nos lleva hacia Guadalajara. Este es el segundo, sin embargo, este primero ya está casi.
3: Días todavía a todos, un gusto tenerlos aquí en su obra, en su proyecto, esperando que este recorrido les permita ilustrar y conocer parte de lo que se está haciendo. Este es un proyecto de ingeniería muy importante, con muchos matices interesantes desde el punto de vista técnico, pero con un enfoque sustentable bastante profundo. Acá estamos en una estructura que se está construyendo que va a permitir que los vehículos y las personas que vienen del aeropuerto o van hacia el aeropuerto puedan transitar libremente sin tener una vinculación o un obstáculo con el libramiento que se está desarrollando. Es un proyecto que tiene componentes muy atractivos, que el ingeniero les va a venir participando. ¿Qué les puedo decir? Que para nosotros como compañía, que llevamos en el estado más de 30 años, es un gusto tener una vinculación que está generando un motor laboral muy importante dentro del componente estatal, pero también un enfoque bastante serio desde el punto de vista de sostenibilidad. Ingeniero,
4: ¿qué tal? Buenas tardes, días a todos. Efectivamente, estamos aquí en el entronque de aeropuerto, que es el kilómetro 26.615 de lo que es el macrolibramiento. Es un distribuidor vial prácticamente que nos va a permitir el acceso al aeropuerto para salir y entrar sin ningún problema. Este consta de cuatro gasas que le llamamos nosotros, cuatro vialidades que entre sí se conectan para dar el acceso y la salida. Consta de una estructura que va apoyada sobre unas pilas columnas, ¿sí? Que son de un diámetro de unos 50, bastante robustas para aguantar el peso y todo lo que conlleva la ingeniería civil, ¿verdad? Tenemos un puente de un claro de 28 metros, bastante amplio para que dé la holgura necesaria que puedan transitar por debajo de él cualquier tipo de unidad pesada y con dimensiones de altura suficientes para que no haya ningún obstáculo en ello, ¿no? Pues así en breve es de lo que se está construyendo aquí.
2: Sí, si me lo permiten, recordar que este macrolibramiento sur de Colima constará de dos carriles por sentido. Acordémonos que el anterior proyecto era de un solo carril con un área de acotamiento. Parte de estas gestiones que hace nuestra gobernadora hacia la empresa es la modificación para que ya no sean solamente un solo carril, sino que sean dos por sentido, que cada uno de los carriles constará de 3.5 metros de ancho más un área de acotamiento de 2.5, lo que eso permitirá que prácticamente tengamos casi tres carriles, pero en realidad no esa es la función, sino que en el área de acotamiento podamos tener un espacio realmente amplio para que si de pronto existiera alguna descompostura de algún vehículo de carga, pueda tener un espacio de manera correcta, pero sobre todo seguro, y eso permita que la movilidad siempre esté al 100% y no sea una obstrucción de uno de los carriles que sean parte de la circulación. Y recordemos también que en este tramo carretero se está diseñando una caseta de cobro. Ojo ahí, y hago este énfasis. De pronto se ha estado dando la información. Recordemos que desde la concesión esta caseta de cobro.
1: Bueno, Marisol Neri León aclaró que en el caso de la caseta de cobro solamente se aplicará para los camiones de carga. O sea, los camiones de carga contenerizada son los que sí van a pagar peaje en dos casetas de cobro que se tienen contempladas como parte de este proyecto. Mientras que los vehículos ligeros van a utilizar esta vialidad de manera gratuita. Estamos hablando, si usted apenas nos está sintonizando, estamos hablando de la construcción del macro libramiento sur de Colima, que es esta vía que va a evitar que más de 6.000 tractocamiones que actualmente cruzan la ciudad, pues sigan pasando por la zona urbana. Ya no pasarían por esta zona, sino que serían enviados por esta nueva vialidad. Y pues lo que busca tener como resultado es mejorar la seguridad vial, mejorar la movilidad, obviamente pues esto que repercuta en la calidad de vida de los habitantes de la capital de Colima, y pues repito, hacer énfasis en que serán dos casetas de cobro que están contempladas en este proyecto, pero únicamente para el transporte de carga, no para el transporte de vehículos ligeros. Esto fue lo que refirió.
2: El corredor logístico carretero dentro del estado de Colima y el libre tránsito del vehículo ligero será al 100%. Así también decirles que pues prácticamente se tiene un 40% de avance. Lo que esperamos es que en este siguiente inicio de año 2027 ya estemos con un avance mucho, muy importante. La intención es que tengamos ya prácticamente libre ya lo que es los cuatro carriles. Sin embargo, se estarán trabajando también en los entronques. Aquí, al igual que en la Salada, todos los entronques serán pasos superiores vehiculares, así como lo comentaba de manera correcta nuestro ingeniero, es que los entronques no se estarán dando a nivel, lo que eso generará que esta vía sea rápida, por eso se le llama vía rápida en todo el corredor logístico, porque no vamos a tener interacción de manera directa a entroncarnos a nivel. Todos los entronques serán pasos superiores, lo que eso permitirá tener mayor seguridad dentro de todo el corredor logístico carretero.
3: Sí, quiero compartirles algo desde el punto de vista, cuando vienen a conocer obra y los que no conocen de la parte de ingeniería, sepan qué estamos haciendo acá. Ustedes ven ahí siete estructuras, las mismas siete estructuras que están del otro lado. Cada estructura de estas tiene una excavación profunda, la cual tiene toda una serie de procesos desde estudios previos de suelos, toda una cantidad de profesionales y empresas trabajan para calcular la profundidad. Luego que tienes la excavación profunda, empiezas a construir o armar de abajo hacia arriba, de tal manera que esto tenga el soporte para dos tipos de carga. Tienes una carga viva y una carga muerta que va funcionando acá. ¿En qué se tiene que pensar cuando construyes esto? Los movimientos sísmicos. O sea que además de que vas a tener transporte o vehículos que van a afectar el peso cuando se va moviendo sobre la estructura, si tenemos alguna situación de movimientos telúricos, no nos vaya a afectar la estructura. De tal manera que cada uno de estos procesos tiene una serie de trabajo de ingeniería muy interesante y como ven acá lado, hay una elevación de tierras que se tiene que hacer igual con una serie de estudios de suelo, con una serie de compactaciones de la tierra para que soporte la estructura que va a llevar encima, el pavimento, todo eso, y luego se vincula de lado a lado. Son estructuras pensadas para durar muchísimos años, o sea, que aguanten el paso del tiempo. Es un proyecto que le va a quedar a los colimenses de largo plazo y que va a agilizar todo el proceso de comunicación del Estado.
2: Pues sería parte de lo que el día de hoy nos encontramos con este avance de obra en este punto. No sé si alguno de ustedes tuviese alguna...
5: ¿Hasta cuántos ejes se consideran?
2: Vehículos ligeros, todo el vehículo ligero de turístico, el vehículo... El ligero es... Así también, qué bueno que lo mencionas. Lo único que se va a cobrar es el vehículo de carga contenerizada. Se está haciendo este trabajo de censo, ¿se acuerdan que lo habíamos comentado también a un inicio? De censo de tener... ¿Cuáles son los vehículos que estarán transportando carga local? ¿Cuál es el caso? Sobre todo en esta zona, el cultivo de caña, quienes van a transportar el cultivo de caña, quienes van a transportar el cultivo de arroz, quienes van a transportar de pronto las camionetas o estos vehículos que transportan lo mejor, lo que le llamamos nosotros aquí la punta, que es el residuo de la caña y que de alguna manera sirve como alimento a lo que es el área de ganadería, esos vehículos entran dentro del vehículo de carga, ¿sí? Entonces, a partir de 5 ejes, si mal no recuerdo, son los que se estarán cobrando dentro de lo que son las casetas de cobro.
6: Secretaria, sin conocer los nombres técnicos, ¿la estructura que estará sobre la carretera será unas ballenas o habrá...
1: Bueno, esto fue parte de la exposición que se desarrolló justamente ahí en este tramo carretero de lo que es el macro libramiento sur, que, insisto, entre los beneficios es que evitará que más de 6,000 tractocamiones que actualmente cruzan la ciudad sigan pasando por la zona urbana. Ya se van a enviar por aquel lado. Esto tiene que ir también acompañado de una estrategia para efectivamente los camiones de carga circulen por ahí, ¿no? Porque imagínense toda esta inversión que se está desarrollando, todo este esfuerzo, y pues que se mantenga la seguridad de la ciudadanía. Por eso, hace algunos años, la propia gobernadora, en alguna oportunidad, la recuerdo haber declarado, que el Libramiento Ejército Mexicano prácticamente pues se va a convertir en una avenida, ¿no? Una avenida. ¿Por qué? Porque los camiones de carga, carga pesada, pues estarían siendo llevados por esta nueva vía que lleva hasta el momento 40% de avance y que representa una inversión superior a los 3.697 millones de pesos por parte de la iniciativa privada, ¿sí? Que es quien lo está desarrollando. Sí se instalarán dos casetas, las cuales solamente cobrarán a los camiones de carga, que es lo que se ha aclarado también desde un inicio. Tengo mensajes. Pregunta Noel. Noel dice, ¿de dónde a dónde va a funcionar este corredor? Mire, viene desde Cuauhtémoc, viene desde la Transvolcánica, pasa por Cuauhtémoc, la idea es que pase por Cuauhtémoc, toda esta parte hasta los Asmoles, que es este cruce, y de ir a integrarse a lo que es la carretera Colima-Manzanillo, Colima-Tecomán, toda esta parte. Ese es el trazo, de acuerdo.

0: que un proyecto similar se dio a conocer en el sexenio de Ignacio Peralta, pero era diferente, o sea, no tenía una planeación, de acuerdo a lo que declararon las autoridades actuales, que era únicamente dos carriles, o sea, uno de ida y uno de venida, que estaba mal planeado, que atravesaba la escuela de Lisenco, el patio de voleibol, ¿no? Así lo dijeron, así lo expresaron. Entonces se detuvo ese primer proyecto, se hace este segundo, que tiene ya, no solamente son dos carriles, sino que son cuatro carriles, pero son amplios, dando un acotamiento también de buena amplitud, que podría funcionar como un tercer carril, pero en el que no estarán transitando los vehículos, sino más bien para cuestión de servicio, ¿no? De descomposturas y demás, que usted sabe que son necesarios también en este tipo de vialidades. Es la información que tenemos. Noel, José Luis nos saluda también, dice buenos días y nos manda una taza de café dibujada. Ah, pues mándanosla. Bien, hombre, un termito, ¿no? Por cierto, ya está de regreso el Bolis. Para acá nuestro amigo el ¿cómo se llama? El Chocorrol, que lo extrañó, que te mandaba saludos, mi estimado Bolis. Dice Héctor, nos manda mensaje, dice buen día Edgar, un gusto saludarlos. En cuanto a la autopista Manzanillo, habrá retornos porque al parecer no se ven. Y si alguien por la razón que sea quiere regresar, porque la gasolina no está muy barata, como tener que regresar desde Manzanillo. A ver, ¿en qué tramo? Es un buen punto de vista. ¿En qué tramo, mi estimado Héctor? Si puedes enviarnos más específicamente, y con gusto la dejaré acá anotado para tener la oportunidad de dialogar con la SICT o la misma Aceidum, que tiene también conocimiento de todos estos proyectos. Son las 8:28, lo invito a una pausa comercial, volvemos con más. Estamos en vivo también a través del streaming de Informe 24 Colima en Facebook. Ya nos sigue, dele click, me gusta, volvemos.
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1: Las 8:32. Tenemos más noticias para usted. Fíjese que recientemente en una entrevista el rector de la Universidad de Colima, Jorge Torres Ortiz Armeño, abundó sobre varios temas. Uno de ellos tiene que ver con la llegada de fondos para dar mantenimiento al teatro universitario. También abundó pues que el próximo 10 de agosto, o sea, dentro de qué, 7 días, se publicarán los resultados del ingreso de la Universidad de Colima, donde se espera tener pues también un mayor número de estudiantes aceptados, ¿sí?, que puedan estudiar. Y eso es parte de lo que dijo ante medios de comunicación.
2: Proyectos, casos puede ser infraestructura, a través de la coordinación de extensión de la Universidad de Colima, que tiene, digamos, esa directa responsabilidad del área cultura, del área artística. Se atendió la convocatoria y, como lo señalas, afortunadamente hace algunos días nos informaron que vamos a recibir casi $1,000,000 para atender diferentes necesidades que presenta el teatro. Ustedes saben que es un recinto muy importante para nosotros, muy emblemático, el más grande en sus condiciones en el estado. Parece nuevo, pero ya tiene 25 años, un cuarto de siglo. Entonces siempre se requieren recursos para atender diferentes necesidades que presenta el inmueble, y nos da muchísimo gusto haber sido beneficiados. El recurso se va a invertir de la mejor manera para atender algunas necesidades que tiene el teatro.
3: ¿Cuándo inicia la remodelación y el tiempo
2: no,
3: aproximado?
2: No es una remodelación, el monto no alcanza para una remodelación, son temas muy puntuales que tienen que ver con sonido, con iluminación. Una vez que recibamos el recurso, que tiene que ser en próximas fechas, vamos a empezar con el tema. Importante mencionar que, derivado de ese apoyo, el teatro no se va a detener. Como te decía, son temas que se pueden atender, digamos, en paralelo, que tienen que ver con iluminación, que tienen que ver con sonido y con algunos otros detalles. Entonces, el teatro seguirá funcionando igual y en paralelo se estará atendiendo.
3: La importancia de participar en estas convocatorias.
2: Sí, claro. Nosotros, como institución pública, tenemos la responsabilidad, yo diría hasta la obligación, de atender todo este tipo de convocatorias, porque siempre el recurso es escaso para algunas cosas, y cuando recibimos estos beneficios, pues evidentemente los agradecemos porque los necesitamos, ¿no?
4: Rector, está próximo el inicio del ciclo escolar. ¿La Universidad de Colima ya se encuentra lista?
2: Más que listos estamos. Empezamos el 17 de agosto. El 10 de agosto damos a conocer las listas. Este año, por fechas del calendario escolar y algunas otras cosas, recuerden, ayúdenos a difundir, porque nos están preguntando mucho, la gente se confunde, ayúdenos a difundir. El 10 de agosto se publican lista de aceptados de posgrado, educación superior y media superior. A diferencia de otros años que eran en fechas diferentes, ahora será los tres el mismo día. Ya se imaginarán que es un tema muy relevante, yo diría, no solo para la universidad, para el estado. Estamos listos y empezamos una semana después, el 17, empezamos cursos en los diferentes programas de la universidad. Ahora utilizamos el periodo intersemestral para muchas cosas, para capacitarnos, para trabajo administrativo, para atender algunas cosas de los alumnos, para atender infraestructura. Si ahorita van, por ejemplo, al campus central o algunos otros campus de la universidad, verán que se están trabajando en varias obras que tienen que ver con generar mejores condiciones para los estudiantes que vamos a recibir el próximo 17 de agosto. Para que se den una idea, ya lo he mencionado en repetidas ocasiones, de nuevo ingreso a partir del 17 de agosto, tenemos más de 10,000 estudiantes en la universidad, más los que van a los cursos que ya estaban tomando, que ya estaban estudiando en la universidad. Entonces, es un tema muy importante para la universidad, pero insisto, también para nuestro estado, por lo que significa nuestra institución y la cantidad de matrícula que tenemos.
1: Fue parte de lo que dijo el rector de la Universidad de Colima, Cristian Jorge Torres Ortiz Cermeño. El próximo 10 de agosto se publican las listas y es para pues todos los niveles, desde el posgrado hasta educación media superior. Digo, esto no había ocurrido antes, sin embargo, pues los tiempos y las dinámicas que se están desarrollando llevan a hacerlo de esta forma, de esta manera, de acuerdo a lo que expresó el propio rector de la máxima casa de estudios. Por cierto, luego de este escándalo que se generó en la UNAM por la presunta trampa que habrían hecho los aspirantes, la presidenta de México, Claudia Sheinbaum Pardo, informó que quienes no queden en la UNAM, podrán estudiar en la Universidad Nacional Rosario Castellanos. Esto para recibir a todos los alumnos y alumnas que no ingresen a la Universidad Nacional Autónoma de México. Dijo que si hay un estudiante rechazado en ese examen, pues le van a abrir las puertas en la Universidad Nacional Rosario Castellanos. La jefa del Ejecutivo Federal informó que instruyó al secretario de Educación Pública, Mario Delgado Carrillo, para que trabaje en conjunto con la directora de esta universidad, Alma Xochitl Herrera Márquez, y con autoridades de otras universidades para ponerse de acuerdo y dar espacio a los alumnos que no ingresen a la UNAM con el objetivo de que continúen con sus estudios.
5: Aprovecho también para decir, porque hubo, no sé si supieron, un examen en la Universidad Nacional que pues tuvo allí muchos problemas. Ya ayer anunció el rector cómo los van a solucionar. Pero yo creo que lo de fondo, lo importante es que todas y todos los jóvenes que quieren estudiar la universidad puedan estudiar la universidad. Así que si hay un estudiante rechazado en ese examen, le vamos a abrir la puerta en la Universidad Nacional Rosario Castellanos para que puedan estudiar de manera gratuita.
1: Fue parte de lo que dijo la presidenta de México en este mismo tema, en el tema de la educación superior, donde pues está buscando de que los jóvenes no se queden sin la oportunidad de estudiar. Por otro lado, el pasado viernes en la conferencia mañanera, la presidenta Claudia Sheinbaum Pardo destacó que la coordinación entre el Gabinete de Seguridad, la Fiscalía General de la República y la Fiscalía General del Estado de Michoacán fue fundamental para la detención de Ramón Ángel N. alias R1, líder de los R's, que es esta fracción del cártel Jalisco Nueva Generación, y de Jesús Salvador N. alias El Chuy, con las capturas que suman ya en conjunto 31 personas detenidas por el asesinato del alcalde de Uruapan, Michoacán, Carlos Manso. Esto dijo la mandataria en la conferencia.
6: Es un trabajo muy relevante del Gabinete de Seguridad. El pueblo de México debe saber que el secretario de Seguridad, el general secretario y todo su equipo, el almirante secretario y todo su equipo, Centro Nacional de Inteligencia, todo el equipo del Gabinete de Seguridad trabajan en cuerpo y alma para garantizar la paz y la seguridad y la cero impunidad. Este trabajo muy relevante y las detenciones que se han llevado a cabo, todas tienen sustento científico, documental, que han llevado a esta detención que se hizo el día de ayer. Continúa el proceso, evidentemente, porque apenas viene la detención y ahora viene pues todo el proceso judicial que tiene que llevarse a cabo, tanto en el estado de Michoacán como a nivel federal. Y cualquier tema pues se va a seguir informando.
1: En Alvarado, Veracruz, la presidenta de México presidió la graduación de 211 ingenieros Guardia Marina de la Heroica Escuela Naval Militar Generación 2022-2026 de la Secretaría de Marina. A ellos los felicitó por el rango alcanzado y recordó que el pueblo de México cree y confía en ellos. Esto dijo en su mensaje.
7: Como presidenta, quiero decirles algo con toda claridad. México cree en ustedes, México confía en ustedes y México sabe que cuando los necesite estarán ahí, como han estado siempre las y los marinos de nuestra patria. Estoy segura de que honrarán el legado que hoy reciben y que las generaciones que vengan después encontrarán en ustedes un ejemplo de servicio, de dignidad, de amor por su pueblo y de amor por su patria. Muchas, muchas felicidades. Que tengan siempre buen viento y buena mar. ¡Que viva la Escuela Naval Militar! ¡Que viva la Secretaría de Marina! ¡Que viva la Armada de México! ¡Vivan las Fuerzas Armadas de México! ¡Que viva México! ¡Viva México! ¡Viva México!
1: La presidenta Claudia Sheinbaum también encabezó la primera entrega de apoyos del Maíz es la Raíz en Xochiquiltongo, Oaxaca, un programa cuyo objetivo es conservar la semilla nativa de este alimento milenario para el bienestar de los campesinos oaxaqueños y de todo el país. Ahí la jefa del Ejecutivo explicó que los recursos del programa son administrados por los propios productores y productoras.
8: Entonces, el objetivo es conservar la semilla. Se llama en ecología, en biología, el germoplasma, la biodiversidad de las semillas del maíz. Y al mismo tiempo que quien siembra el maíz pueda producir más, pueda producir mejor y viva bien, viva con bienestar. Ese es el objetivo del Maíz es la Raíz. Y por eso lleva ese enorme nombre, porque en efecto, el maíz es la raíz de México, es la raíz de todas y todos los mexicanos.
1: El fin de semana en Huajuapan de León, en Oaxaca, la presidenta Claudia Sheinbaum encabezó la entrega de 68 viviendas de Infonavit como parte del programa Vivienda para el Bienestar, y resaltó que en su gobierno se beneficiará a 12 millones de familias mexicanas con su política de vivienda, tanto para trabajadores que ganan entre 1 y 2 salarios mínimos, así como aquellos que perciben más de 2.
8: El programa de vivienda de nuestro gobierno va a beneficiar a cerca de 12 millones de familias. Es, nada más para que tengan una idea, cerca de una tercera parte de todas las familias mexicanas va a beneficiar este programa. Les voy a platicar cómo. 5.2 millones de familias que vieron reestructurados sus créditos impagables. 1.8 millones de viviendas del bienestar, como estas viviendas que estamos viendo hoy. 1.8 millones de familias que se ven beneficiadas con el programa de mejoramiento de vivienda. Son créditos o incluso apoyos directos para que la gente que tiene una propiedad pueda mejorar su vivienda. 1 millón de familias que van a tener escrituras de su casa, que antes no las tenía. Esos son 9.8 millones de familias. Y después son cerca de 2 millones de familias, 2.2 millones de familias, que se van a ver beneficiadas por los créditos del Infonavit, no los de viviendas para el bienestar. Para los que ganen más, que tienen Infonavit, también pueden adquirir una vivienda a través de un crédito del Infonavit o del Fobiste o de sociedad hipotecaria. Así que son 12 millones de familias que vamos a beneficiar en 6 años con el programa de vivienda y particularmente el programa de vivienda para el bienestar.
1: En San Lorenzo, Caucautepec, la presidenta Sheinbaum habló acerca de las acciones en el tema de salud. Esto al encabezar el inicio de la obra del Hospital General Regional del Instituto Mexicano del Seguro Social en Oaxaca, que contará con 530 camas, 57 especialidades médicas y equipamiento de última generación.
8: Al rescate de la salud pública, porque es un derecho del pueblo de México. Son nuestro sexenio vamos a construir 9,000 camas solo en hospitales. Pero además estamos mejorando la atención a la salud, la primaria, la de los centros de salud, y todavía la vamos a ampliar más. Y nuestra visión es que esas tres instituciones formen parte de lo que llamamos el Servicio Universal de la Salud en México. De tal manera que, por ejemplo, aquí en este lugar, en Niutata, se está construyendo un hospital del ISSSTE, de primerísimo nivel, un hospital del IMSS. Y aquí también lo anuncio, se va a construir un nuevo hospital del IMSS Bienestar para darle fortaleza al Valdivieso, que está aquí en la ciudad de Oaxaca. Tres hospitales.
1: Fue parte de lo realizado este fin de semana por la presidenta de México, Claudia Sheinbaum Pardo. Falta ya 13 minutos para las 9, tenemos pausa, volvemos.
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1: Hasta ya 10 minutos para las 9, 10 minutos para las 9 de la mañana. Oiga, la dirigente estatal de Morena, Mizuco Márquez Monroy, dijo que hay una gran posibilidad, que las condiciones están dadas para que la llamada Cuarta Transformación continúe avanzando en el estado en el próximo proceso electoral. Así lo dijo ante medios de comunicación.
2: Marca una posibilidad real para Morena de seguir transformando Colima. Eso es real. Hay un antes y un después con el arribo de la Cuarta Transformación en Colima, con la guía de nuestra compañera gobernadora Indira Vizcaíno, que ha demostrado su compromiso con las infancias, las juventudes y con todo el pueblo de Colima, independientemente de colores partidarios. Ella ha hecho una labor de una excelente administración, de un destino de los recursos en donde realmente deben de ser, que son en los sectores más importantes, que son los jóvenes y las madres jefas de familia. Yo creo que eso la gente lo ve. Entonces el 2027 para nosotros es el gran reto, seguir transformando y por supuesto seguir manteniendo la mayoría en el Congreso del Estado, como desde el 2018 lo tenemos, 21 y 24 vamos a seguir teniendo la mayoría. Eso esperemos, que la gente siga confiando en el territorio de manera democrática, con su voto de la esperanza por la transformación en Colima y por supuesto Colima capital y Villa de Álvarez. La zona conurbada es un pendiente que tenemos y yo creo que estamos listos. Les hemos demostrado a los hermanos de Villa de Álvarez y los hermanos de Colima que tenemos toda la capacidad y todo el interés de gobernar para todos, en beneficio de todos y con el objetivo de beneficiar a todo Colima. Entonces, eso lo vamos a seguir demostrando y esperemos su confianza en el 27.
1: El dirigente del Partido del Trabajo, Joel Padilla Peña, abundó en que su instituto político pues se encuentra en estos momentos sumando a la militancia, trabajando también en cada uno de los seccionales.
3: La meta es tenerlo en cada sección electoral. Llevamos un poquito arriba de 200, nos faltan unos 100 y tantos para completar los programas de base en cada sección electoral. De esta manera es conjuntamente con la afiliación, pues estamos afiliando a las compañeras y compañeros que quieran participar pues en este proceso. Y después de eso vendrán los congresos municipales, pero bueno, junto con ello hay un proceso de propuestas para coordinadores de afiliación, y la idea pues de que se fortalezca la afiliación.
4: ¿Ya tienen algunas caras representando?
3: Mira, por el momento no hay más caras visibles que un servidor en el sentido de participar en la coordinación estatal de los comités de defensa de la Cuarta Formación. Se hizo un calendario entre los tres partidos, Morena, PT, Verde, un calendario en el cual se va a ir gradualmente haciendo la apertura para esas figuras que pudieran convertirse en candidaturas posteriormente, ¿verdad? Pero por el momento solo está la figura visible de Joel Padilla.
4: Si viene.
1: Por otro lado, en el Partido Acción Nacional, Julia Jiménez pues abundó que su partido, Acción Nacional, pues busca generar esta fortaleza a partir de candidaturas externas, así como también pues tiene la confianza de que se alcancen las alianzas con otros partidos.
5: No, destinado no, todo esto es un proceso que inicia precisamente con esta apertura que hace el partido y que, como lo mencionamos en días pasados, estamos a punto de cerrar ya esta convocatoria para después de esto vengan las entrevistas, vengan las encuestas, o sea, será un proceso que estará dando a conocer el Partido Acción Nacional para una vez que tengamos ya destinados los quienes van a encabezar candidaturas, pues nos los daremos a conocer. Mira, ahorita es muy prematuro hablar de cuáles encabezaríamos, porque más allá de pedir siglar algún municipio o pedir siglar algún distrito es ver los perfiles que tenemos, pero sobre todo, antes que nada, también pensar en la alianza que estamos construyendo pues desde el estado de Colima y que esperemos que a nivel nacional también sea posible y que sea avalada. Entonces, más que buscar el PAN siglar, es buscar la alianza y en ese sentido, quien tenga los mejores perfiles y quien esté en condiciones de poder ganar, pueda encabezar este.
1: O sea, todavía están a la espera de si hay o no una alianza, lo cual, pues desde mi punto de vista, pone en desventaja, ¿no?, al Partido Acción Nacional en esta búsqueda de obtener pues lugares en la próxima contienda electoral, estar esperanzado de lo que vaya a decidir el PRI o lo que vaya a decidir pues algún otro de los partidos con los que pues ha manifestado ya el interés Acción Nacional de ir en conjunto en el próximo proceso de 2027. Por cierto, y ya de salida, la presidenta de la Comisión Nacional de Elecciones del Partido Morena, Citlali Hernández Mora, informó que la fecha para definir las candidaturas se cambió. A través de sus redes sociales expresó que se ha aplazado para finales de mes el registro de quienes buscan ser candidatos a diputados federales y alcaldes en la elección 2027, anticipó que habrá requisitos específicos distintos a los que se definieron para quienes pretenden una de las 17 gubernaturas en disputa en ese año, en 2027. Según el calendario inicial, el arranque del registro se preveía para este lunes, pero este domingo en un video en sus redes sociales, la presidenta de la Comisión Nacional de Elecciones del partido, Citlali Hernández Mora, informó que la fecha se cambió. Acotó que se busca generar las condiciones para que el proceso interno no sea un conflicto interno, sino un proceso que permita definir a quienes el pueblo decida a través de una encuesta. Expuso que se cuidarán en todo momento los perfiles y que no sean que tengan mala trayectoria o algún tema ante la justicia o antecedente que genere agravio contra la población. Detalló que ella y la dirigente del partido, Ariadna Montiel, decidieron modificar las fechas para la segunda etapa del proceso de selección de los denominados coordinadores distritales y municipales de defensa de la soberanía, esto es, quienes serán los candidatos a diputados federales y alcaldes. Dijo que habrá requisitos específicos, no necesariamente los mismos solicitados para los candidatos a gobernador, pues buscan garantizar un proceso con reglas, con encuesta, respetarla, y no solo que se mida la popularidad o conocimiento, sino también la honestidad, la cercanía y la opinión que tiene la ciudadanía acerca de ello. Informó que la dirigencia se ha reunido en bloques con los casi 300 aspirantes a las candidaturas a gobernador, encuentros que continuarán en los próximos días. Y con esto llegamos al final de Informe 24. Le agradezco mucho el favor de su atención. Nos escuchamos en la próxima emisión. Buenos días, pásela bien.
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1: Yo creo que no hay una canción más empoderada que cante Katy Perry sonando en este lunes acá en Super 98.9. ¿Cómo andan, amigos? Ya estamos iniciando mes, estamos a lunes 3 de agosto del año 2026, es San Lunes, yo lo sé. Cuesta un poco levantarse de la cama, iniciar tu día, pero una vez que ya estás arriba, que ya te levantaste, te tomaste tu agua, tu café y desayunaste, bueno, ya andas bien encarrilado y el día fluye perfectamente. Espero que estén súper, súper bien. La verdad es que cada mes trae una vibración diferente. Yo deseo que esta vibración sea para todos especial, espectacular, que sea un mes lleno de muchas bendiciones, así que les damos la bienvenida. La verdad estoy muy contento y muy feliz de estar acá con ustedes el día de hoy, lunes, iniciando la semana, y también, claro, como siempre, pues motivándolos para que pues anden todo chido el día de hoy, ¿ok? 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Y aprovecho para enviarles saludos en esta mañana. Dice, hola, buenos días, qué buen bloque se acaban de aventar. Pues de canciones, ¿verdad? Saludos, Adriana Aranda. Gracias por tus bonitos comentarios. Y vámonos, continuando con la buena energía y la buena vibra de este lunes, San Lunes. Que sea de bendición para todos. Vamos con Rihanna, Super 98.9.

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2: Ya son las 10 de la mañana con 22 minutos. Estamos disfrutando de este lunes acá en Super 98.9. 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Bueno, vamos en este momento, amigos, con más información. Fíjense que este año 2026 en particular ha sido un año buenísimo para el cine y más en este momento del año que han salido, sabemos, dos de las películas más esperadas, tan solo separadas por una semana de diferencia que salieron. Entonces, bueno, primero salió La Odisea y luego salió la película de Spider-Man. ¿Cómo les ha estado yendo en el cine? Fíjate que súper, súper bien. Sabemos que pues esta peli de Tom Holland y de Zendaya, bueno, ya en su segundo fin de semana alcanzó la cantidad de 927 millones de dólares. Ya se convirtió en uno de los mayores éxitos de la historia en el cine. ¿Cómo la ves? Y también no le ha ido nada mal a la película de La Odisea, que son dos cartas fuertes, que alcanzó los 911 millones de dólares. Y bueno, pues fíjate que recordando también que en este 2026, porque ya vamos más allá de la mitad de este año, pues que también a las películas de terror para el público de este género, bueno, le ha ido súper bien. Sabes que, por ejemplo, la película de Backroom Sin Salida, ¿no? O también la película de Obsesión, fue algo increíble como les fue en taquilla. Pero esto no acaba, porque sabemos que todavía hay películas que faltan, nos falta por ver, y que van a llegar en el mes particularmente de diciembre, que son los Avengers Doomsday y también la película de Duna parte 3, que ojo, en esta película de Duna vemos regresar de vuelta a Zendaya, así que bueno, una cosa que yo creo que es una de las actrices que más ha estado presente en películas en este año, ha estado muy trabajadora, así que tú estás emocionado por ver esas películas, los Avengers Doomsday y Duna parte 3, sin duda alguna se viene fuerte estas películas, así que bueno, pues vámonos en este momento con esta info, con más música en esta bonita mañana. Nos vamos a escuchar a los Black Eyed Peas con The Time, recordando este rolón que pegó, ¿te acuerdas? Muchísimo. Vámonos con esto aquí en Super 98.9.

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1: Es la actitud, el ritmo y la energía de Dua Lipa sonando en esta mañana acá en Super 98.9. Y solamente faltan 24 minutos para que den las 11 de la mañana. Oigan, ¿qué crees? Pues hubo un concierto de Madonna especial por allá en Ámsterdam. Esto como parte del World Pride Ámsterdam 2026. Un evento donde hay pues conciertos, actividades para celebrar pues la diversidad y los derechos de la comunidad LGBTQ+. Por allá, y fíjate que pues Madonna anda muy chambeadora, porque sabemos que pues tiene un nuevo disco, anda presentándose aquí, allá, y ahora, pues, ¿qué crees? Lejos de pues esa rivalidad que tanto le hacían notar con Kylie Minogue, bueno, ahora pues lo han desmentido, ya que pues fue su invitada especial en este concierto. Ella estaba cantando ahí en un escenario así como tipo con un DJ, y ese DJ no es cualquier DJ, es su productor musical, que es Stuart Price, que bueno, por cierto, ha ido a diferentes partes del mundo pues para acompañarla en estas presentaciones, y de repente pues tras sale en el escenario su invitada especial, que es Kylie Minogue, que estuvieron cantando una canción juntas que se llama Love Sensation, y bueno, esto demuestra pues que la unión hace la fuerza y que no hay ninguna rivalidad entre ellas. Qué chido, ¿no? La verdad que se me hace algo súper especial. Oigan, vamos en este momento a mandarle saludos a, por acá, saludos a Octavio Peña, que está con nosotros. Muchas gracias, que tengas un día súper, Octavio. Por acá, saludos para Martín, dice: excelente día, amigo Carlos, un abrazo y feliz inicio de semana. Muchas gracias, Martín, igualmente para ti, qué bueno leerte por acá. Y por último, saludos también para Francisco Karim, que tengas un día súper. Y bueno, vámonos en este momento con más música. ¿Qué tal la programación del día de hoy? Está súper, la verdad. Vámonos con esto, con David Guetta, Yo Me Siento Súper, 98.9, las 10:38.

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2: Es la voz de Olivia Rodrigo sonando este lunes aquí en Super 98.9 con esta canción que se llama Drop Dead. Oigan, vamos con esta sección de En la Mira, que por cierto les platico que cuál va a ser la película para prestarle atención en este mes de agosto. Bueno, ahí les va. Pues resulta que sabemos que la última película que vimos en el cine así súper chida fue la de ciencia ficción, ¿no? El Día de la Revelación, que pudimos verla en Cinépolis hace poquito. Pero atención, porque se viene otra película de Anne Hathaway después del Diablo Viste a la Moda 2. Ahora regresa con una película de ciencia ficción que hay que prestarle atención en este mes de agosto. Sale precisamente, ahí les va la fecha, justo el 13 de agosto para que se vayan preparando. Esta película se llama El Final de la Calle Oak. ¿Y de qué trata? Haz de cuenta que tú estás un día normal en tu colonia, en tu casa, muy a gusto, tranquilito, a la mañana, un domingo, y de repente te asomas por la ventana y de repente te das cuenta de que te transportaron pues a la época de los dinosaurios, porque sí, esta película tiene dinosaurios. Entonces pues es una lucha por sobrevivir y por averiguar también qué pasó, o sea, cuál fue el motivo, la razón de por qué nos regresaron a esa época de los dinosaurios. Yo creo que va a estar muy divertida de poder ver y bueno, pues como te cuento, es una peli de ciencia ficción protagonizada principalmente por Anne Hathaway, que la conocemos, claro, por El Diablo Viste a la Moda y por otras películas, porque bueno, también la vemos en La Odisea, ok. Hoy otra de las actrices más taquilleras y populares en este 2026 sin duda es Anne Hathaway, pero también está protagonizada por Ewan McGregor, que bueno, a él lo conocemos porque Ewan McGregor lo conocemos porque también hizo, ¿se acuerdan de Star Wars? A Obi-Wan Kenobi, bueno, o también por ejemplo lo vimos en la película de Moulin Rouge en el año 2001, así que bueno, es una de las pelis para prestar atención, El Final de la Calle Oak para el 13 de agosto. Y con esto ya nos vamos, muchísimas gracias, saludos en especial también para Erendira Gutiérrez, gracias por estar con nosotros en esta mañana, y yo te deseo que tengas un feliz lunes, bendecido inicio de semana, y ya se quedan por acá con Dani García, que está lista, preparada para traerles a todos ustedes la zona súper del lunes. Cuídense mucho, yo me siento súper, 98.9, bye bye.

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6: Hola, hola, hola, hola, hola. ¿Cómo están? Qué gusto saludarles. ¿Cómo están? Bienvenidos a Zona Super de Super 98.9. ¿Cómo les amaneció? Espero que muy bien, espero que hayan descansado, que hayan disfrutado su fin de semana, como quiera que haya sido, ¿no? Que si se fueron de pachanga, que si hicieron talacha en la casa, que si lo que sea, de verdad que lo hayan disfrutado, que se hayan recargado de energía para pues echarse el San Lunes, ni modo. qué bueno que andamos por acá, qué bueno, que me da de verdad un placer enorme poder compartir este espacio con todos ustedes. Y bueno, ya estamos arrancando una semana, estamos también pues ya prácticamente comenzando el mes de agosto. Eso quiere decir que también arrancamos con la promoción de los super cumpleañeros y super cumpleañeras de la semana. Así que si tú cumples años entre el día 3 y 9 de agosto, vas a poder participar con nosotros en esta promo que tenemos y que hacemos con mucho cariño, Super 98.9, para que te lleves un delicioso pastel y puedas celebrar a todo lo que da, por supuesto, de Pastelerías Claudette. Así que te invitamos para que te registres con nosotros al 312-22-987-98 con el hashtag Me Siento Super 98.9. Nos dejas tu nombre completo, la fecha de cumpleaños, la colonia donde nos escuchas, un número de contacto y de esta manera pues ya vas a quedar registrado y poder participar con nosotros, ¿ok? De verdad deseo de todo corazón que tengan una super semana llena de cosas super positivas y chidas y que por supuesto también nos acompañen para poder vivir juntos estas semanukis, como debe de ser, ¿sale? Mi nombre es Dani García, saludo con gusto a Carlos Topete que se encuentra en los controles y arrancamos como siempre con muy buena música. Bienvenidas, bienvenidos a Zona Super de Super 98.9.

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Oigan, pues ya estamos de regreso, 11 de la mañana ya con 22 minutos, 11 con 22 minutos, 312-22. Ay, espérenme, se me fue mi micrófono, pero salió volando, salió volando. Oigan, les tengo una excelente noticia, opción y demás. Resulta que, pues ustedes saben que la diversión del verano ya está en Centralia Colima, así que estamos invitando a todas las niñas, a los niños a disfrutar de un verano kids en Centralia en este 2026. Obviamente va a haber increíbles actividades de arte, de pintura, que son totalmente gratuitas, así que los van a estar esperando pues todos los fines de semana, el próximo fin de semana, 8, 15 y 22 de agosto, desde las 5 a las 7 de la tarde, obviamente en el área central de eventos para crear, para aprender, para que se puedan divertir en familia. 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Ahí está la invitación para que se den una vuelta. Ya desde este fin de semana ya estaba toda esta actividad ahí con los pequeñitos disfrutando y eso me parece maravilloso. Oigan, pues ahí está, como les decía yo hace ratito, estamos comenzando una nueva semana. Eso quiere decir que hay una nueva oportunidad para que ustedes participen con nosotros en nuestras promociones. Claro que vamos a tener boletos para que se vayan al cine, para que se vayan a disfrutar de las películas que ahorita están en cartelera. Por supuesto que un furor tremendo con la película de Spider-Man. Ahorita platicamos de eso. Por lo pronto, vamos a continuar con la música. 11 con 24 minutos. Estás en zona súper de súper 98.9.

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1: Ya con 38 minutos, 11 con 38 minutos, 312-22-987-98. Oye, qué tremendo se puso la, ¿cómo le podemos llamar? Pues la tromba, la tormenta con granizo y todo en la Ciudad de México, en el segundo concierto de Harry Styles, que la verdad, qué impresión, ¿eh? Fue, yo creo que la gente de verdad pensaba que se iba a cancelar el evento, y es que, a ver, estaba todos los elementos para que se cancelara. Muchas veces la gente no entiende que cuando hay este tipo de lluvias, de tormentas tremendas, es sumamente peligroso que se lleven a cabo los eventos, obviamente, pues por todos los aparatos. No solo es que se descompongan, es que en realidad puede haber una situación todavía muchísimo más grave, pero afortunadamente hubo la paciencia tanto del público, los organizadores, los empresarios, de parte del artista también, y se retrasó, hasta eso no tanto, ¿eh? Yo creo que como una hora y cacho, se retrasó el concierto de Harry Styles en México, el segundo concierto, que obviamente trajo estragos en el escenario porque se resbaló Harry Styles, porque pues andaba corriendo en su haciendo su show, y bueno, pues se resbaló, pero cayó con categoría, como solamente Harry Styles lo sabe hacer. La verdad es que le fue muy bien y pues continúa. Son 7 los conciertos que tiene preparados para la gente en la Ciudad de México. Y bueno, ¿sabes qué me da mucha curiosidad? Que veo que el público de Harry Styles lo ha respetado muchísimo donde quiera que anda. Sí le han pedido fotos y demás, pero sabes, no ha sido este rollo en el que se sienta acosado, ni que las fans estén, lo graban así como que a la sordita, ¿no? Que si está corriendo, que si está en los tacos, que no, en donde ha estado, porque pues llegó días antes de esta residencia en México. Pero la verdad es que me gusta el público de Harry, porque lo han respetado bastante su espacio, y él también se ha portado amable con su público. Pues vámonos con más música, vámonos con musiquita. En un ratito más vamos a regalar pases dobles para que se vayan a Cinépolis Central y a disfrutar de la peli que ustedes quieran. Sale por lo pronto, aquí está Billie Eilish a través de Zona Super en Super 98.9.

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0: Oigan, pues, ay, qué rápido, ya son las 11:49, 312-22-987-98, es nuestro WhatsApp para estar en contacto directo, y pues bueno, tengo por acá saludines, le mandamos saludos para Octavio, le mandamos saludos para Octavio, saludos, dice, saludos Dani y a todos los que escuchan Super 98.9. Dice, aquí en la chamba, dándole con toda la actitud este lunes 3 de agosto en Colima. Saluditos y muchos abrazos, excelente inicio de semana de su amigo Marco Arango. Gracias Marco, te mandamos un abrazote. Esperemos que tengas una gran, gran semana, que lo disfrutes muchísimo. Oigan, ¿cómo les fue el fin de semana? ¿Aprovecharon para irse al cine? ¿Descansaron? ¿Qué hicieron? Porque pues ya estamos comenzando la semana y vamos a comenzar con todo, ¿no? Que se vayan directamente a Cinépolis Central a disfrutar de una peli, la que ustedes quieran. Obviamente hay una locura total por Spider-Man. Entonces, bueno, pues si quieren irse a ver la peli, pues a registrarse. A registrarse, este es el momento. Mandar mensajito de WhatsApp al 312-22-987-98, 312-22-987-98. Recuerda poner el hashtag Me Siento Super 98.9 en Cinépolis Centralia. Y pues ya nos dejas ahí tu nombre completo, la colonia donde nos escuchas y un número de contacto. ¿Sale? Y si nos quieres poner qué peli quieres ir a ver, pues ya nada más de chismosos queremos saberlo y ahí lo pones, ¿ok? Para que puedas participar con nosotros. Y en un ratito más, pues vamos a dar a conocer quiénes son los afortunados y afortunadas que se van a ir al cine a disfrutar, ¿ok? Vámonos con más música entonces, 11:51, estás en zona súper de Súper 98.9.
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Oigan, pues, ya anda por acá participando con nosotros. Muchísimas gracias para llevarse estos pases dobles. Me siento súper 98.9 con Cinépolis Centralia. Saludos desde el Info y buen inicio de semana, Omar Santos. Muchas gracias, Omar. Saluditos, ya le pusimos su respectivo corazón. Dice, me siento súper 98.9 en Cinépolis Centralia. Soy Sergio, te escucho, Dani, desde el centro del municipio más bonito del estado, dice. Cuauhtémoc, quisiera ver la película de la Odisea. Saludos y que este inicio de semana sea productivo y esté lleno de bendiciones. Un saludo especial al barrio 15, desde donde siempre te escuchamos. Saludos, muchísimas gracias, les mandamos un saludote y gracias de verdad siempre por estar pendientes de todo lo que sucede por acá. Hola, me siento súper 98.9 en Cinépolis Centralia, los escucho desde la colonia Centro de Colima, soy José Cárdenas y me gustaría ver la película de Spider-Man. Ok, ya está por acá registrado. Ernestina, ya está correcto su hashtag. Dice, saludos desde Tabachines, me gustaría ir a ver Spider-Man. Gracias, buen inicio de semana. Gracias a ustedes por estar siempre pendientes de todo lo que sucede por acá. Eréndira, está correcto también el hashtag. Saludos, Dani, te escucho desde la colonia Santa Sofía. Quiero ir a ver la película de Spider-Man. Ok. Por acá dice Ernesto Matías, también está correcto. Saludos, Dani, te escucho desde la colonia Jardines del Llano. Quiero ir a ver la película de Spider-Man. Ahí está, perfecto. Y por acá, otro más y nos vamos a música. Me siento súper 98.9 con Cinépolis Centralia. Soy Carmina, te escucho desde Montellano. Quiero ver Spider-Man. Perfecto, muchísimas gracias. Oiga, nos vamos con más música. Nos vamos con Maroon 5. Esto se llama Animals a través de Zona Super en Super 98.9.

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0: Ya estamos de regreso y, oigan, pues yo creo que nos vamos a ir echando chal porque tenemos información, así que de una vez, de una vez.
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0: Después de que Miley Cyrus anunciara que ya era una Barbie, bueno, pues también se anuncia que en este mes de agosto, ya a unos días, estamos de el lanzamiento de esta que es la primer muñeca Barbie de Whitney Houston. Ya Mattel anunció este lanzamiento y bueno, pues obviamente es una especie de homenaje a su legado musical y bueno, pues como les digo, va a llegar ya este mes, en unos días más. Y bueno, pues la verdad es que creo que este tipo de homenajes que se están haciendo, no es la primera vez que lo hacen con estas muñecas tan icónicas. La verdad es que a mí me parece muy padre. Creo que son las muñecas que han sido y siguen siendo las favoritas, ¿no? Han pasado generación tras generación y la verdad es que ha sido impresionante la manera en la que, pues, obviamente siguen en el mercado y cada vez creo que buscando ser, pues, eso, ¿no? Totalmente diferente y ahora, pues, en este tipo de homenajes. Me parece maravilloso también que esta muñeca, si ya tuvieron oportunidad de ver ahí en las redes sociales de Whitney Houston y, bueno, en general, ya vas a poder ver ahí el video y cómo está la muñeca físicamente para que te des una idea de lo que se está, de lo que podemos esperar. Y bueno, fíjate que me llamó mucho la atención porque obviamente hicieron el lanzamiento también con esta canción de I Wanna Dance With Somebody y que la verdad el look que ella tenía en ese entonces es justo el que plasmaron en esta muñeca. Así que si ya quieres tu muñeca de colección, ya estamos a unos días, en los primeros días de agosto llegará ya esta muñeca y seguramente los amantes de la música de Whitney Houston y quienes sepan que este tipo de muñecas ya son 100% coleccionables, pues seguramente van a pedir la suya. Por lo pronto les late si nos vamos con esta rolita de Whitney Houston, precisamente pues para unirnos también a este homenaje que está haciendo Mattel. Esto se llama I Wanna Dance With Somebody. Aquí está Whitney Houston a través de Zona Super en Super 98.9.

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4: Salud de Edgar Toro Velázquez, estas son las noticias. La Unidad Estatal de Protección Civil realizó el simulacro de evacuación por actividad volcánica 2026 en la Becerrera, municipio de Comala, donde más de medio centenar de habitantes participaron en este ejercicio preventivo y se trasladaron a un refugio temporal en Cofradía de Suchitlán. La gobernadora Indira Vizcaíno Silva participó el pasado viernes a través de un enlace digital en una reunión virtual vía Zoom con la presidenta de México, Claudia Sheinbaum Pardo, así como con otras mandatarias y mandatarios de diversas entidades federativas e integrantes del gabinete federal para revisar avances en el sector salud. Indira Vizcaíno hizo énfasis en que desde el primer día de su responsabilidad al frente del gobierno del estado, la salud de la población de los 10 municipios ha sido una de sus prioridades. El gobierno del estado inauguró este sábado la Feria de Salud para las y los prestadores de servicio social bajo el lema Cuidarte para Cuidar, a fin de promover el autocuidado como herramienta fundamental para el desempeño profesional. Recorrieron módulos informativos y participaron en la firma del compromiso de autocuidado como parte de una estrategia que impulsa el bienestar físico y mental desde el inicio de su labor en las unidades de salud. Hasta aquí la información, le saluda Edgar Torres Velázquez.
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Ya son las 12:36, 12:36, y tenemos por acá mensajitos de WhatsApp mandándonos el hashtag Me Siento Súper 98.9 en Cinépolis Centralia. Isabela, que nos manda saludos desde Tabachines y dice, yo quiero ir a ver la película de La Negociación. Saludos y gracias. No, hombre, gracias a ustedes por escucharnos y por participar también. Quique Hernández también acá, dice, los escucho desde Loma Bonita. Quiero ir a ver la película de Día D. Saludos y abrazos, Dani y Carlos. Muchas gracias. Igualmente, mi Quique, está correcto también el hashtag. Por acá, Diego Castañón, los escucho desde el centro de Colima. Quiero ir a ver la de Spider-Man. Saludos, está correcto también el hashtag. Si quieren participar, manden mensajito de WhatsApp al 312-22-987-98 con el hashtag Me Siento Súper 98.9 en Cinépolis Centralia. Nos dejan su nombre completo, la colonia donde nos escuchan y la peli que quieren ir a ver, ¿ok? Oigan, por otro lado, pues ya saben que estamos arrancando la semana. 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Vámonos con más música, aquí está Madonna a través de Zona Súper en Súper 98.9.

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Ya son las 12:52. ¿Qué creen? Ya nos vamos, ya nos vamos. Muchísimas gracias por acompañarnos el día de hoy. Y bueno, pues recordarles a todos ustedes que hoy en punto de la 1:24 está Informe 24 con Francisco Buenrostro. Hoy a las 3 de la tarde está Voces del Deporte Mexicano. A las 5 de la... No, ya me brinqué. De 4 a 5 los Superclásicos, 5 de la tarde la Super Rocola y a las 7 Shalala con Gaby Cantero para que nos acompañen durante el día. Y mañana tempranito, Informe 24 con Edgar Torres a las 7 de la mañana. A las 9 está Latitud 989. Con lo mejor del rock pop en español. Y Carlos Topete llega a las 10 de la mañana con ustedes con muy buena música y mucha información de los espectáculos. Mi nombre es Dani García, cuídenseme mucho, por favor. Y nos vamos a despedir con muy buena música, pero voy a decir los ganadores de los pases dobles. Tengo por acá a... ¡Ay, Charlie! Te mando saludos. Dice, saludos y bendiciones, que tengas un lindo inicio de semana, se te quiere. Igualmente, mi Charlie, te mandamos un apapacho sabrosón hasta Nashua. Y aquí están los ganadores de estos pases dobles. Se trata de Diego Castañón. Déjame, le pongo aquí su sticker de Zona Super. Y también hoy Enrique Hernández Ramos también se gana su pase doble para que se vayan a disfrutar de la película que ustedes quieran. A ver, por ejemplo, acá me pidieron la de... Aquí que si quiere ir a ver la del día D. Y Spider-Man quiere ir a verla Diego. Así que bueno, pues disfrútenla mucho, por favor. Ya nos vamos, cuídense mucho. Gracias a Carlos Topete en los controles. Mi nombre es Dani García. Si el mero mero lo permite, yo regreso mañana en punto a las 11 de la mañana. ¿Ok? Que tengan un excelente inicio de semana. Cuídense mucho, por favor. Y por supuesto, sigan en sintonía de Super 98.9. Y abuela Sopa, les mando costal de besos. Chao.

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1: Oigan, ¿y qué creen? Antes de que otra cosa suceda, fíjense que están solicitando personal de aseo para nuestros amigos de El Torreón. Turno matutino, así que aquí hay chamba. Son 2,200 semanales, vacaciones y aguinaldo. Y bueno, los requisitos, buena presentación, disponibilidad de horario, responsable y proactivo. Y bueno, pues contratación inmediata. Así que se pueden presentar en Boulevard Rodolfo Chávez Carrillo, 492A, en Placetas Estadio. Y para más información, les voy a dar el WhatsApp, que es el 312-121-3348. ¿Ok? Así que aquí hay chamba, no se pierdan esta oportunidad. Están solicitando personal para aseo en Carnicerías El Torreón. ¿Ok? Continuamos en Super 98.9.
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3: De salud de Edgar Torres Velázquez, estas son las noticias. La Comisión Estatal para la Protección contra Riesgos Sanitarios, la COESPRIS, impartió la capacitación Aspectos Sanitarios y Normativos en Establecimientos de Medicina Estética a responsables de estos establecimientos para fortalecer el cumplimiento de la legislación sanitaria. Representantes de los tres niveles de gobierno y organismos que integran el Comité Estatal para el Fortalecimiento de la Estrategia frente al Gusano Barrenador del Ganado agradecieron a la gobernadora de Colima, Indira Vizcaíno Silva, por su visión y sensibilidad social para destinar recursos especiales para la realización de una campaña contra esta plaga conocida como el GBG. La construcción del macro libramiento sur de Colima evitará que más de 6.000 tractocamiones que actualmente cruzan la ciudad sigan pasando por la zona urbana, lo que mejorará la seguridad vial, la movilidad y la calidad de vida de las y los habitantes de esta capital, además de que los vehículos ligeros utilizarán esa vialidad de manera gratuita, mientras que las dos casetas de cobro contempladas en el proyecto estarán destinadas para el cobro únicamente al transporte de carga, así lo informó Marisol Neri León, secretaria de Infraestructura, Desarrollo Urbano y Movilidad. Hasta aquí la información, les saluda Edgar Torres Velázquez.
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Soy Francisco Buenrostro y qué gusto me da darle la bienvenida a este espacio informativo hoy lunes 3 de agosto, iniciando semana, iniciando mes. Y bueno, pues con el mayor de los placeres de poderle informar en esta cadena estatal a través de las estaciones de Grupo Audiorama Comunicaciones. Hoy desde la cabina de Super 98.9 en Colima Capital, donde el señor Eric Guzmán, autonombrado El Bebé, está en los controles operativos. Ahí en la Max en 105.3 en el Valle de Tecomán está Jaime Eduardo González Pita. Y en La Bestia Grupera en el 93.7 en el puerto de Manzanillo. Saludo también con gusto en la operación a Elizeth Morales. Asimismo, vía streaming ya nos puede encontrar, como siempre, en la aplicación de audiorama.mx, que tanto en iPhone como en Android puede usted descargar y de manera gratuita y escuchar cualquiera de las estaciones del Grupo Audiorama Comunicaciones en todo el país. Y en Facebook Live también nos puede hallar en la fanpage de Facebook de Informe 24 Colima. Nuestro número de WhatsApp en la cabina de Super 98.9 es el 312-22-987-98. Y ya lo sabe, comentarios, sugerencias, opiniones, denuncias ciudadanas y demás, ahí estamos a la orden. Por cierto, es lunes de Voces del Deporte Mexicano. Ya lo sabe, de 3 a 4 de la tarde a través de Super y de Max. Aquí nos puede escuchar y bueno, desde luego, a través de todas las opciones que ya le comenté. Voces del Deporte Mexicano con Gaby Fernández de Lara, Paco Torres, Aarón Soriano y muchas, muchas voces calificadas más para hablar del deporte. Ahora que ya hay una pausa en la Liga MX y que viene, bueno, este torneo que yo sigo sin entenderle, en el que participan equipos mexicanos y equipos de la Liga Norteamericana. Y bueno, pues ellos nos estarán hablando de esto y mucho, mucho más. Y también déjeme decirle que información de última hora que acaba de subir un alertamiento Protección Civil Jalisco, sobre todo si piensan circular por la autopista Colima-Guadalajara. Están reportando que entre los kilómetros 48 y 50, sobre todo a la altura de Atoyac, piden que se reduzca considerablemente la velocidad debido a que la visibilidad es prácticamente nula. Esto por tolvaneras sobre esta vía, reportan tolvaneras en estos momentos. Y bueno, si van a circular por este tramo, como digo, reduzcan la velocidad lo más que puedan, encender las luces del vehículo, mantener una distancia segura con otros automóviles y conducir con extrema precaución, evitando maniobras bruscas. Y de verdad, si pueden evitar circular en este horario, obviamente si es necesario, lo pueden hacer con toda la precaución del mundo, pero si no evitarlo, porque circular en tolvaneras es bien complicado en esta vía. Colima-Guadalajara, esta autopista, porque de plano no puede uno ni quedarse parado, porque no llega otro y se le estampa, y circular es muy, muy despacio, porque de verdad se pierde toda la visibilidad. Y estas tolvaneras, bueno, pues cuando, reitero, hay que tomar mucha precaución. Y este informe lo está pasando de hace apenas unos minutos Protección Civil Jalisco. Y hablando de Protección Civil, mire, la Unidad Estatal de Protección Civil Colima realizó el simulacro de evacuación por actividad volcánica 2026 allá en la comunidad de La Becerrera, en el municipio de Comala, donde más de medio centenar de habitantes participaron en este ejercicio preventivo y se trasladaron a un refugio temporal en Cofradía de Suchitlán. En estrecha coordinación de los tres niveles de gobierno, el traslado se realizó con vehículos de la Secretaría de Marina y de la Defensa Nacional, así como de la Guardia Nacional, además de una camioneta y una ambulancia como parte del ejercicio para poner a prueba los protocolos de evacuación y traslado seguro de la población ante una eventual contingencia relacionada con la actividad volcánica del Coloso de Fuego de Colima. Protección Civil instaló un puesto de comando en esa comunidad rural, la de La Becerrera, donde registraron a las personas participantes y se les hizo una valoración inicial de su estado para determinar sus necesidades y el medio de transporte más adecuado para su traslado al refugio temporal. Ya en

0: En el albergue, las instituciones apoyaron brindando consultas médicas, alimentación, cortes de cabello, que no sé, un corte de cabello qué tan emergente deba de ser en la situación así, pero bueno, apoyaron también, entre otras actividades, para atender sus necesidades y ofrecerles acompañamiento durante su estancia. Destacó la participación de la Secretaría de Salud, Comisión Estatal para la Protección contra Riesgos Sanitarios, DIF Estatal, Centro Universitario de Estudios Vulcanológicos de la Universidad de Colima, la Unidad Municipal de Protección Civil de Comala, así como el DIF Municipal Comala, Policía Estatal Preventiva, Secretaría de Educación y Cultura, así como Conagua. La Secretaría de Seguridad y Protección Ciudadana de Colima, del Estado de Colima, informó que una patrulla de la Policía Estatal presentó una falla mecánica que generó fuego mientras circulaba sobre la avenida Benito Juárez en Villa de Álvarez, esto en el sentido de norte a sur. Como consecuencia de esta falla del vehículo, se generó fuego, como le decía, en la parte delantera del mismo, por lo que la unidad fue detenida de manera preventiva y los elementos que circulaban a bordo de ella descendieron de la misma para atender esta situación. Según informa la Secretaría de Seguridad y Protección Ciudadana de la entidad, no se registraron personas lesionadas y la unidad ya se procedió a su reparación. Asimismo, la circulación en la zona no presentó afectaciones. Y llama mucho la atención este comunicado, pues lo emiten, porque a través de las redes sociales comenzaron a circular videos. Bueno, pues sí se veían las llamas, obviamente, y no faltó algunas versiones en torno a que había sido un hecho delictivo, que habían atacado a la unidad y demás, y no, realmente fue esta falla mecánica, pero sí hay que reconocer que salieron disparados los elementos, digo, no hubo lesionados, gracias a eso, una rápida, rápido desalojo de la unidad cuando vieron que empezó a incendiarse realmente, y bueno, esto también evitó que hubiera alguna situación de, como digo, lesiones o algo mayor, y bueno, ya lo, como dirían por ahí, ya los fierros como quiera se arreglan y que no pasó a mayores el incidente. El gobierno del estado de Colima, a través de la Subsecretaría de las Juventudes, Subsejub, informa que el registro al Premio Estatal de la Juventud 2026 se amplió y cierra a las 23 horas con 59 minutos de este lunes 3 de agosto. Es decir, tienen hasta el último minuto del día de hoy para inscribirse al Premio Estatal de la Juventud. De esta manera, las y los participantes pueden concluir el envío de documentos digitales pendientes. La documentación en físico se va a recibir, eso sí, únicamente hasta las 4 de la tarde con 30 minutos de hoy en las oficinas de la Subsejub, en la avenida 20 de noviembre, 501, esquina con Belisario Domínguez, en la colonia del Periodista, aquí en la ciudad de Colima. Las y los jóvenes interesados pueden consultar la convocatoria y el registro lo pueden realizar en línea a través de los canales oficiales de la Subsejub antes de su cierre definitivo. Así que ya lo saben, físicamente tienen hasta las 4:30 de la tarde para acudir a la dependencia a llevar toda la documentación o bien hacer el registro de manera digital, también a través de la plataforma de la Subsecretaría de las Juventudes, hasta las 23 horas con 59 minutos de este día lunes. Vamos a temas de salud. El gobierno del estado inauguró este sábado la Feria de la Salud para los prestadores de servicio social bajo el lema Cuidarte para Cuidar, a fin de promover el autocuidado como herramienta fundamental para el desempeño profesional. Recorrieron módulos informativos y participaron en la firma del compromiso de autocuidado, esto como parte de una estrategia que impulsa el bienestar físico y mental desde el inicio de su labor en las unidades de salud. El secretario de Salud en la entidad, Víctor Manuel Torrero Enríquez, invitó a las y los jóvenes a aprovechar cada espacio de aprendizaje y asumir el compromiso de cuidar su cuerpo y mente, pues dijo, el primer paso para ser profesionales de excelencia es cuidar de sí mismos. La gobernadora Indira Vizcaíno señaló, respalda la labor de quienes están por iniciar esta importante etapa de servicio a la sociedad bajo los principios de humanismo mexicano, privilegiando la salud pública preventiva, eficiente y profundamente humana, señaló. Y por otra parte, la Secretaría de Salud Colima también informó que los principales factores que desencadenan alergias son los ácaros del polvo doméstico, caspa de mascotas, algunos alimentos también, polen, así como ciertos medicamentos y productos cosméticos. El polvo acumulado en peluches, alfombras, sillones y colchones es el alérgeno más frecuente, y las alergias más comunes son las conjuntivitis y rinitis alérgicas, asma bronquial, dermatitis atópica, urticaria, alergias gastrointestinales y las que provocan los propios medicamentos. Por eso es importante nunca automedicarse. La dependencia estatal señaló que aunque la mayoría de las alergias son leves, sí pueden llegar a ocasionar complicaciones dependiendo de la reacción de cada persona en particular, por lo que hace el exhorto a evitar la automedicación, como le comentaba, y acudir a la unidad del IMSS Bienestar más cercana para recibir una valoración médica y el tratamiento adecuado. La atención y los tratamientos que se brindan en estas unidades son gratuitos y de verdad bien importante que lo tomen en cuenta. El automedicarse y puede llegar a agravar muchísimo el estado de una persona, y las alergias no son cosa sencilla. Incluso que dicen, bueno, es una alergia, no es gran cosa. Dependiendo de una persona, una alergia puede llegar a complicarse bastante según el cuadro que presenta y pues a lo que tiene alergia cada quien. Así que no eche en saco roto esta información, tómelo muy en cuenta y bueno, pues a cuidarse. Y vamos ahora, antes de ir a la pausa, con la cápsula que el día de hoy nos envía Noé Guerra Pimentel, el presidente de la Sociedad de Estudios Históricos de Colima. Vamos a escucharlo.
1: Chocolate, papa y tomate. Chocolate, patata o tomate revolucionaron la mesa europea. Mucho de lo que hoy parece europeo llegó de América por vías hispánicas. Todo empezó en América, tres alimentos que viajaron y cambiaron Europa. El cacao, originario de Mesoamérica, es decir, de esta región, donde está Colima. La patata o papa fue domesticada en los Andes. El tomate o jitomate, difundido también desde Mesoamérica, desde esta región de donde usted me está escuchando. Desde el siglo XVI llegaron a Europa por las rutas de la monarquía hispánica. Y luego el chocolate cruzó el Atlántico, de bebida americana con una combinación ajena a la que hoy conocemos, a pasión europea. En España se mezcló con azúcar y con especias. Desde la corte hispánica pasó a otras cortes europeas. En los siglos XVII y XVIII ya era un producto de gran prestigio. La patata o papa alimentó a Europa. Su adopción fue lenta pero decisiva. Llegó desde los Andes en la época hispánica. Tardó en aceptarse fuera de España. Desde el siglo XVIII ayudó a sostener el crecimiento demográfico europeo, y no solamente eso, salvó de hambrunas a varias regiones de aquella Europa durante el siglo XIX principalmente. El tomate o jitomate conquistó a todo el Mediterráneo. Hoy parece inseparable de Europa. Llegó desde América en el siglo XVI. Al principio despertó recelo y curiosidad, y también generó muertes al combinársele por ignorancia, por desconocimiento, con el plomo. Con el tiempo, sin embargo, entró en salsas, guisos y sofritos. Sin tomate no se entienden muchas cocinas europeas de hoy. El menú europeo indudablemente que le debe mucho a América, y Europa conoció estos productos a través de las rutas hispánicas. Sin chocolate, sin papa, sin jitomate, la cocina europea de hoy sería irreconocible. Y aquí habría que preguntarnos si esta aportación, si este gran legado de la hispanidad se reconoce suficientemente. Después hablaremos de esto un poco más en el marco del quinto centenario de la fundación de la Villa de San Sebastián de la provincia de Colima, el 20 de enero de 1527.
0: Muchísimas gracias a Noé Guerra Pimentel, presidente de la Sociedad Colimense de Estudios Históricos AC, por su aportación siempre tan importante. Vamos a ir a una pausa, no sin antes recordarle nuestro número de WhatsApp aquí en la cabina de Super 98.9, es el 312-22-987-98. Volvemos.

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0: Continuamos con más en Informe 24 Colima. Gracias por estarnos sintonizando en esta cadena estatal a través de las estaciones de Grupo Audiorama Comunicaciones. Y esta tarde me da muchísimo gusto saludar en la línea telefónica al director general de Protección Civil Estatal Colima, Eric Alberto González Sánchez, a quien saludo con gusto. Buenas tardes.
1: Hola, muy buenas tardes, con el gusto acompañarlos a ti y a todo tu auditorio esta tarde de lunes.
0: Pues justo abrimos este espacio informativo hablando de este simulacro de evacuación en la comunidad de la Becerrera y bueno, pues le agradezco que nos tome la llamada para ampliar este tema que, bueno, pues la verdad es que requirió de gran coordinación y por lo que vimos en la información que se generó, hubo una gran participación, director.
1: Sí, mira, bueno, efectivamente el Sistema Estatal de Protección Civil pondera bastante esa coordinación que debe existir por todos los integrantes de este sistema, principalmente pues las dependencias que tienen que reaccionar ante una emergencia, una situación inminente que va a poner en riesgo a la población. Y derivado de ahí, si bien es cierto, el volcán de Colima tiene algunos años, ya varios, con una actividad muy baja, un semáforo en color verde, eso no implica que pues podamos descartar que en algún momento pueda incrementar su actividad, ¿no? Entonces, la misma ley de protección civil nos obliga a hacer 4 simulacros por año y en el mes de julio nos exhorta a hacer un simulacro por fenómeno volcánico. De ahí surge esta organización de un simulacro y decidimos realizarlo en la comunidad de la Becerrera, que es la comunidad más cercana tanto por el lado de Colima y Jalisco. En línea recta al cráter del volcán, estamos hablando de 12 kilómetros más o menos, precisamente por eso la importancia de hacer esta actividad. Efectivamente, una respuesta muy favorable, muy positiva de la población, sigue seguir trabajando todavía más con la comunidad para poder hacer que cada vez participen más ciertos sectores de la población, los sectores jóvenes principalmente. Pero en los resultados que nos arrojó este ejercicio, pues son muy positivos. Sabemos que también tenemos una temporada complicada, vamos a tener una temporada complicada los meses de septiembre, octubre, respecto a los ciclones tropicales, y bueno, precisamente este tipo de ejercicio nos ayuda a medir precisamente en cómo tomamos decisiones, cómo vamos en tiempos coordinando con el sistema estatal DIF la apertura de los refugios temporales y esa coordinación, esa cercanía nos va permitiendo pues cada día mejorar en los tiempos de respuesta.
0: Ahora, ¿qué tan importante es hacer este tipo de simulacros, sobre todo en las comunidades que en caso de que se registrara un evento eruptivo real, pues requerirían de tomarse las precauciones necesarias?
1: Pues es una importancia alta. Los simulacros son ese ejercicio donde nosotros medimos precisamente, evaluamos precisamente cómo estamos organizados, cómo también dentro de las etapas previas a que te ocurra una situación de una pues de alguna amenaza, pues precisamente cómo estás preparado y cómo lo afrontas, cómo la propia población genera conciencia de ese riesgo, cómo la propia población conoce a sus autoridades de protección civil, conoce a sus autoridades locales, a sus comisarios, cómo conocen a las de protección civil y cómo confía en ellos en un caso real. Pues precisamente vamos a ponderar y vamos a valorar esa necesidad de tener que evacuarlos como última alternativa, ¿no? Siempre ponderando su vida, su integridad y también su patrimonio, porque al final del día, pues la gente siempre va a querer siempre también proteger su patrimonio, ¿no? Entonces, estos ejercicios son altamente importantes y precisamente es así como vamos afinando algunos detalles y vamos también generando conciencia. La población, como venimos platicando, tiene varios años el volcán, actividad importante, pero precisamente no podemos olvidar la zona donde vivimos y el riesgo que está ahí, pues presente nada más esperando, ¿no?
0: Ahora, ¿qué tal se dio esta coordinación que ya se mencionaba entre las diferentes instancias de los tres niveles de gobierno?
1: La verdad es que fue una coordinación muy, muy productiva, excelente. Las fuerzas federales se sumaron de manera objetiva, muy participativa, una disposición muy grande por parte de la Secretaría de la Defensa Nacional con su plan de N3E, coordinación con la Guardia Nacional, que también participó, la Secretaría de Marina Armada de México con su plan Marina. La verdad es que son tres ejes muy importantes precisamente para poder reaccionar ante una situación que pueda poner en riesgo a la población. Y por parte de las dependencias estatales, híjole, una respuesta muy favorable por parte del sistema DIF estatal, la Secretaría de Salud, que también estuvo presente, la Secretaría de Seguridad Pública, Protección Civil Estatal, la Comisión Estatal del Agua. Sumamos pues a todas estas dependencias que realmente en un caso o en un ejercicio real son los que están participando de primera mano. Y por parte de las fuerzas del municipio, pues el DIF municipal, la Unidad Municipal de Protección Civil, la verdad es que el ayuntamiento también fue una pieza muy fundamental en este ejercicio. Y yo creo que lo que más podemos rescatar, además de la participación de la población, es que se demostró esa coordinación que existe entre todas las dependencias que participan a la hora de un caso real en un evento.
0: Nos comentaba que ya en esta esta temporada de huracanes tienen planeado también entonces hacer simulacros teniendo en cuenta una posible situación de huracán, sobre todo en los municipios costeros, y o a lo mejor también en caso de algún sismo, hacer algún otro simulacro que tengan por ahí programado, director.
1: Sí, mira, en el caso del sismo ya hicimos uno en enero, está programado otro para septiembre. Hicimos ahora el de fenómenos volcánicos, se hizo uno para tsunamis también en enero, y sí estamos proyectando hacer uno para fenómenos hidrometeorológicos en el mes de agosto. Estamos todavía evaluando si puede ser en alguna comunidad, y eso es lo importante, en una comunidad del municipio de Manzanillo, Armería o Tecomán, y precisamente donde vamos a seguir pues midiendo, evaluando y ponderando mucho puntos de mejoría en un caso real.
0: ¿Algo más que guste agregar, director?
1: No, agradecer mucho el interés que hay por parte de, en este caso, los medios de comunicación en difundir esta o hacer transferir esta información tan importante a la población, de que sepan que el Sistema Estatal de Protección Civil no descansa, está en todo momento muy atento precisamente para tratar de tener las mejores decisiones en caso de que la población lo requiera. Muchísimas gracias y buen día.
0: Al contrario, muchísimas gracias. Excelente tarde. Bueno, pues ahí lo tienen, el director de general de Protección Civil Estatal aquí en Colima, Eric Alberto González Sánchez. Y sí, sin lugar a dudas que es importante la participación de los medios de comunicación, que estemos dando a conocer antes y durante y después de este tipo de simulacros el tema de la prevención y los resultados que se tienen, sobre todo para evitar el pánico en los simulacros y que posteriormente también se pueda mantener la calma ya en una situación real, pero teniendo bien claro lo que tienen que hacer, lo que tenemos todos que hacer, porque bien lo dice el lema de Protección Civil, somos todos. Y vamos ahora a cambiar de tema, vámonos a cuestiones culturales, porque déjele comento que la Subsecretaría de Cultura del Estado de Colima comparte la agenda del mes de agosto con más de 100 actividades artísticas, entre conciertos, funciones de teatro, presentaciones dancísticas y la reactivación de 42 talleres de la Casa de la Cultura Estatal, que ofrecen clases de música, artes escénicas y plásticas para todo público, así como talleres infantiles y juveniles en recintos que administra la dependencia. Este mes de agosto destaca la cartelera del Teatro Hidalgo con la Gala Anual de Beneficencia W.A. Mozart de la Orquesta Sinfónica de Colima, va a ser el próximo viernes 14, y el gran concierto de bandas el sábado 29 con la participación de la Banda Sinfónica del Gobierno del Estado y la Banda de Música de la Quinta Región Militar. La agenda ofrece también actividades gratuitas para toda la familia de lunes a sábado en distintos centros culturales. Ya lo sabe, para consultar la cartelera completa puede hacerlo a través de las redes oficiales de la Subsecretaría de Cultura, que son Cultura Colima en Facebook y Cultura Colima. Ahí pueden tener toda la información de la cartelera completita y bueno, ver qué eventos son de su preferencia. Vamos ahora con los deportes y Antuar González.
2: Concluye vivió la jornada número 3 de la apertura 2016, última fecha antes de la pausa por la League's Cup. América se impuso 3-0 a Santos Laguna y se mantiene entre los equipos con mejor rendimiento en el arranque del campeonato. Toluca derrotó 3-1 a Necaxa, mientras que Monterrey venció 2-0 a Atlas para sumar 3 puntos como visitante. En otros resultados, Atlante dio una de las sorpresas de la jornada al superar 3-2 a Cruz Azul. Pumas goleó 5-1 a Juárez, León venció 1-0 a Pachuca, Querétaro derrotó 3-2 a Tigres, Guadalajara empató a 1 con Puebla y Atlético de San Luis y Tijuana igualaron a 0. Con estos resultados, el torneo entrará en una pausa para dar paso a la League's Cup a iniciarse este mismo miércoles. Y en el ciclismo internacional, el esloveno confirmó su participación a la Vuelta a España 2026. Tadej Pogačar, el actual campeón del Tour de Francia, buscará conquistar por primera vez la Ronda Española, el único de los tres grandes tours que aún no figura entre su palmarés. Su presencia incrementa la expectativa para una edición que reunirá a varios de los mejores ciclistas del mundo. Para Informe 24, Antoine González.
0: Muchísimas gracias, Antoine. Y sí, hombre, los partidos de la Liga MX con resultados que llaman la atención, sobre todo por el hecho de que después de que los primeros dos partidos el equipo del Atlas sin entrenador como tal estaba interino Flores, pero bueno, pues él desde un principio pasó de estar en las fuerzas básicas a asumir el control de la dirección técnica solo en lo que llegaba Hernán Crespo, y ahora ya con entrenador y todo, sí, con apenas un entrenamiento, pero pues resulta que le ganó la jugada el pelado Almeida ahí con el equipo del Monterrey, y la verdad, como que volvió. Muchas personas, muchos atlantistas de corazón volvieron a vibrar ahora con este encuentro que el Atlante, dijera el clásico, haya sido como haya sido, pero logró vencer al Cruz Azul, al flamante campeón de la Liga MX, sí, descansando muchos titulares, Joel Wiki, pero de cualquier manera el ver ahí al Piojo Herrera festejar los goles y el triunfo del equipo del Atlante fue de lo más destacado en esta jornada que, bueno, pues deja, como ya lo mencionaba Antuar, un espacio de para la League's Cup que durante los próximos 10 días se estará llevando a cabo. Nosotros nos despedimos, gracias por el favor de su atención, a nombre de todo el equipo que hace posible Informe 24 Colima, le deseo que tenga un excelente inicio de semana y le recuerdo que en punto de las 3 de la tarde, más información deportiva con voces del deporte mexicano a través de Super y de Max. No se lo pierdan.
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3: Les saluda Edgar Arturo Velázquez, estas son las noticias. Este martes 4 de agosto habrá un cierre total nocturno en el tramo carretero conocido como La Salada, como parte de las obras que transforman y que se realizan para modernizar el corredor logístico Colima-Manzanillo. La suspensión de la circulación vehicular será desde las 0 horas hasta las 5 de la mañana. Durante este periodo, los vehículos de carga pesada deben transitar exclusivamente por la autopista en ambos sentidos, mientras que los autos ligeros deberán utilizar la carretera libre La Salada y las rutas alternas habilitadas también en ambos sentidos. En representación de la gobernadora Indira Vizcaíno Silva, la secretaria de Bienestar, Inclusión Social y Mujeres, Viridiana Valencia Vargas, asistió a la gala de arte Teletón Trazos con el Corazón, donde se recaudaron 451.500 pesos mediante la subasta de 48 obras de arte, recursos que contribuirán al mantenimiento del nuevo Centro de Rehabilitación e Inclusión Infantil Teletón, que se construye en esta capital. Con el objetivo de fortalecer la educación en la entidad y como parte de la estrategia de alfabetización, más vale tenerlo y no ocuparlo que ocuparlo y no tenerlo, se realizó la entrega de 33 certificados en los niveles de alfabetización primaria y secundaria en el municipio de Manzanillo, reconociendo el esfuerzo y la perseverancia de las y los educandos que concluyeron satisfactoriamente sus estudios. Hasta aquí la información, le saluda Edgar Torres Velázquez.
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3: Lo que me tiene emocionado, francamente, yo pues, la verdad es que después de tener mundial, yo no, sí, ahora sí que no sé qué prisa tenían los directivos de la Liga MX de arrancar tan rápido, pero bueno, pues finalmente, como dice coloquialmente, valen lo mismo los 3 puntos de la jornada 1 que los de la jornada 17, entonces pues
4: así. Oye, que... pero estabas esperando el tercer lugar y la final del mundial cuando ya te habían atorado un Puebla Bravos, ¿no?
3: Sí, no, y la verdad es que pues ya empiezan a, que vamos a platicar también de eso, pues a caer técnicos, particularmente pues allá por la frontera, y hombre, yo no sé, justo esta precipitación, yo no sé qué tanto también afecta a la continuidad de proyectos deportivos, como pues es el caso, particularmente ya lo vamos a estar comentando, de Bravos de Juárez. 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Vámonos rápidamente con los titulares. ¿Ya estamos listos? Vámonos con los titulares. Cubetazo de agua helada en la noria. Cruz Azul perdió el invicto y también la demanda contra la FIFA por el caso Rodrigo Huescas.
5: El Cruzeiro de Brasil pone sobre la mesa del América 10 millonzotes de dólares para llevarse a Brian Rodríguez. Lo están analizando y el jugador quiere salir ya de Coapa.
3: Con 115 medallas de oro, México se perfila para ganar los Juegos Centroamericanos de Santo Domingo.
5: Los jugadores de la Liga Expansión se unen para exigir que les digan por qué no hay ascenso-descenso y piden a futbolistas de Primera División y demás categorías que se sumen, que se unan, que exijan, que pidan que vuelva la competitividad.
3: Y bueno, se incorpora ya también con nosotros a Informe 24 con Voces del Deporte Mexicano, Aarón Soriano, a quien aparte de saludarte con muchísimo gusto, Aarón, pues felicitarte por esta cobertura, por las narraciones, las transmisiones que has tenido con Claro Sports de estos Juegos Centroamericanos, Santo Domingo, Juegos Centroamericanos, Santo Domingo 2026. Placer saludarte, Aarón, y pues platícanos cómo has vibrado la actuación de la delegación mexicana.
6: ¿Cómo están, compañeros? Qué gusto saludarlos y a toda la gente que como siempre nos acompaña. Pues un fuerte abrazo a la distancia. Fíjate que ya estamos pues en la recta final de esta semana, ¿no? Es la última de actividad en los Juegos Centroamericanos y del Caribe, pero creo que México está bien preparado. Ha tomado un lugar preponderante una vez que Cuba dejó de ser la potencia del área de estos centroamericanos y la zona del Caribe. México toma el papel de principal, ¿no? El protagónico, y no ha quedado mal. Creo que una buena ventaja que le lleva a Colombia, que es el segundo lugar, y hay muchas disciplinas de las cuales empieza el ciclo olímpico con posibilidades de medalla. Obviamente, pues estamos hablando de los clavados, del tiro con arco, algunas otras disciplinas también, como el remo, donde están apareciendo, pues, con Kenia Lechuga, que es sin lugar a dudas la mejor atleta que tenemos en esa disciplina. Pero decíamos, hay cosas interesantes. Alecna González el día de ayer en la marcha, también imponiéndose, pero por mucho. Entonces, pues han sido estos juegos, la verdad, para México, y creo que está respondiendo como lo hicieron el pasado 2023.
3: Así es, pues vamos a estar platicando, por supuesto, de la actuación de la delegación mexicana. Vamos a tener incluso pláticas con el psicólogo de uno de los clavadistas, Randall Willars, que pues también se ha colgado medalla en estos Juegos Centroamericanos. El día de hoy, pues estamos también celebrando que ayer dos de nuestros galardonados en la generación 2018 pues cumplieron un año más de vida. Se trata de Marion Reimers y de Enrique Burak, pues dos voces del deporte mexicano que en sus respectivas trincheras pues han llevado historias, han llevado al deportista mexicano pues a ser parte de la cultura popular de nuestro país. Y aquí con este par de cápsulas pues vamos a reconocer a nuestros cumpleañeros empezando agosto, Marion Reimers y Enrique Burak.
2: La primera vez que salí a reportear tuve que ir a entrevistar a la campeona mundial de fisicoculturismo, que era algo, una disciplina que yo no dominaba en lo más mínimo y a la fecha claramente no domino, pero fue una sensación de mucho nerviosismo, pero a la vez es un nerviosismo que hay personas que lo disfrutan y personas que no. Y yo me encontré con que lo disfrutaba enormemente. Y la primera vez que conduje lo que en aquel entonces se llamaba Diario Fox Sports, hoy Central Fox, híjole, me quería morir. O sea, me temblaban las rodillas, sentía que iba a vomitar, me sudaban las manos, trastabillaba. Pero en ese momento fue para mí una experiencia casi traumática, ¿no? O sea, de decir, ¿qué es lo que acabo de hacer? Nunca voy a poder sobresalir en esto, qué horror. Y hoy pues lo veo, pues en retrospectiva, pues me da hasta un poco de ternura, ¿no? Porque me doy cuenta que el miedo a lo desconocido en realidad es lo que a los seres humanos nos frena más. Pienso que después de tantos experimentos, esto finalmente le va a servir a Juan Carlos Osorio para sentar un poco de cabeza. Creo que se ha enfocado mucho la crítica, el análisis, la plática en el partido en Alemania. Es lógico porque es el primero y porque es el rival más duro del grupo. Pero creo que si no prestan atención con las otras dos selecciones, aunque muchos piensen que sean de ribetes menores comparadas con México, México puede tener serios problemas en la fase de grupos.
7: Sí es cierto que ha cambiado todo esto. No sé, fue el primer Super Bowl que fuimos en el 86, que teníamos que ir al aeropuerto esperando que existiera un buen samaritano para que tomara la cinta de una pulgada que habíamos grabado en Nueva Orleans, y pues que esa persona llegara a México y que había alguien de Televisa para recibir esa cinta. Y ahora agarras tu celular, tienes internet y puedes transmitir desde donde estés. Así han cambiado las cosas.
8: Cañonazo sólido para jardín derecho, la pelota que camina, camina, camina. Se fue del otro lado. Home run de Esteban Quiroz. 3 para México.
3: Ahí una nuevamente felicitaciones a Marion Reimers y a Enrique Burak, pues dos voces del deporte mexicano galardonados en la generación 2018. Y pues entrando en materia de lo que platicábamos, pues del fútbol mexicano, el campeón de campeones Cruz Azul perdió el invicto este fin de semana, cayó 3-2 contra los Potros de Hierro del Atlante, que consiguen su primera victoria en su regreso a la máxima categoría. Ya sabemos la historia, ¿no? Por la vía deportiva no se pudo, entonces, pues como dice coloquialmente, pues por lo civil o por lo penal, pero pues regresaron a la máxima categoría comprando lo que era el Mazatlán. Y bueno, pues el Atlante, después de que pierde en la jornada 1 con Necaxa, cuando todavía estábamos metidos en Copa del Mundo, empata con el América y ahora le gana al conjunto de el Cruz Azul, es decir, pues quedando saldo favorable contra sus coinquilinos, recordando que este torneo del Estadio Azteca tiene al Atlante, al América y a Cruz Azul como equipos de casa, así que pues triunfo para el equipo del Piojo Herrera. Primera derrota de Joel Wiki desde que asumió el mando de Cruz Azul, recordando pues entra en lugar del Arcamón, endereza la nave y termina siendo campeón del fútbol mexicano, campeón de campeones ahora. Pero además un fin de semana en el que pues la derrota contra el Atlante no fue lo más feo que le tocó, con lo que le tocó lidiar a la directiva de Cruz Azul. Y es que la FIFA, bueno, pierde Cruz Azul la demanda que interpuso a FIFA por el tema del traspaso de Rodrigo Huescas al fútbol de Dinamarca. Y pues ahora Cruz Azul, pues con la obligación de pagar, si no me equivoco, Álvaro, son $300,000, si no, se pueden quedar sin fichar, entendiendo pues que seguramente no va a tener ningún problema Cruz Azul para pues pagar la multa, pero pues revés en los tribunales para el equipo de la máquina.
4: Sí, aunque ya Cruz Azul fue al TAS para apelar justo a esta situación, entonces tendrán que esperar todavía, se va a alargar un poquito más el proceso toda vez que la FIFA falló en favor de Rodrigo. Y y bueno, pues a ver qué finalmente dice el TAS. Por cierto, me acaban de decir de la directiva de Cruzeiro que ya tienen todo arreglado con Brian Rodríguez, directamente con el jugador, para que sea nuevo jugador del conjunto brasileño. Ya nada más falta que acepte el América los 10 milloncitos y dos en variables, ¿no? Pero información calientita y exclusiva para el programa.
3: Tú, Aarón, ¿cómo viste lo que pasó este fin de semana dentro de Liga MX?
6: Oye, de entrada, muy mal planeado. Hemos hablado mucho de la planeación y del orden. Cuando empiezas a tomar sabor, cuando empiezas a agarrar ese calorcito de la Liga MX, de repente viene el parón por esta Leagues Cup y dices, hijo, qué desorganización más que otra cosa. Pero pues mira, lo que dicen, oye, ¿qué tal le viene? Y Álvaro, yo te preguntaría también, Paco, amigos, ¿qué tal le viene irse a jugar al fútbol brasileño? Todo mundo aspira a irse a Europa y todo eso, pero pues me parece que es un fútbol distinto, es un fútbol muy rápido, de mucha velocidad, de demasiado toque, no sé qué tanto le venga. Ya recordábamos que en algún momento, no sé si se acuerdan del Matador Hernández, que decíamos, wow, ya se fue a jugar a Argentina y ¡pum! No pudo tener el resultado que esperábamos. Lo mismo estoy pensando en este momento, ¿no? Como que me queda una duda, y si se va a ir a perder al fútbol sudamericano.
3: A ver, perdón, el fútbol brasileño, vaya, la liga brasileña pues está catalogada en estos momentos quizá como la más poderosa, como la mejor de Sudamérica en tema económico, naturalmente. Sin embargo, pues lo vimos en la Copa del Mundo y son críticas que también hacen los periodistas y aficionados brasileños, parecidas, por cierto, a críticas que hacen aficionados y periodistas de nuestro país, que hay un nivel elevado de extranjeros, cada vez llegan más extranjeros al fútbol de Brasil y cada vez salen menos jugadores pues con el estilo clásico de esta cadencia, de este jogo bonito, irreverentes, caracoleros del fútbol brasileño. Se está volviendo un fútbol pues más europeo, pues, y bueno, no en vano por eso buscaron a Carlo Ancelotti para reestructurar a la canariña, ¿no? Entonces, vaya, como liga pues le va a ir bien. Competitiva, me parece que es una liga muy competitiva. Allá sí existe el ascenso y descenso, entonces puedes ver que equipos históricos como el Santos, como el mismo Cruzeiro, de repente estén jugando Copa Libertadores y al año siguiente se estén yendo a la Serie B de Brasil, ¿no? Entonces, en ese sentido, creo que va a ser una liga competitiva. Vaya, yo me queda claro que seguramente es por el tema económico. Yo creo que obviamente el salto, después de haber estado en MLS, de venir a la Liga MX, me parece que pues el salto para Brian Rodríguez tendría que haber sido buscar algo en Europa. Obviamente, pues, seguramente en una liga, no sé, como Bélgica, como Holanda, tal vez un equipo de media tabla de España, no tal vez un equipo de los importantes, pero crecer futbolísticamente. Pues vamos a ver cómo le va. Digo, de que va a jugar con un histórico, de que va a tener competencias importantes, pues bueno, sí, no hay duda, ¿no?
6: Sí, de acuerdo, todo, de acuerdo.
4: Gracias, mi querido Aarón. ¿Sabes qué? Yo sigo mucho la liga brasileña, la verdad me encanta. Uh-huh. Para mí es la mejor del continente, pero de lejos, ¿no? O sea, es abismal. Y lo que tiene a favor Brian en este momento es que Cruzeiro no tiene un extremo izquierdo de las características de Brian. Hoy se están teniendo que apoyar de dos jugadores juveniles de 20 y de 17 años, ¿no? El caso de Kaique Kenji y de Felipe Moraes, ¿no? Que son jugadores buenos, claro, con proyección, y que seguramente los vamos a ver en Europa en algún punto por 60, 70 millones de dólares, que es lo que pagan por los brasileños siempre. Pero a Brian le va a venir muy bien entrar de titular en el equipo de Artur Jorge,
5: y empezar a tiranizar esa banda izquierda, que es lo que necesitan. Un jugador de recorridos largos, muy rápido, caracolero, que sepa cortar hacia el centro y que también tenga gol, ¿no? Que lo vimos ahora el fin de semana contra Santos. Ahora, América está ya negociando, según César Merlo, por Jamington Campas, este jugador colombiano de Rosario Central, que ayer le ganó a River 1-0, y que, por cierto, ahora River busca a Matías Almeida para ser su técnico. Y bueno, Jamington ya jugó el Mundial, metió un gol contra Uzbekistán en el Azteca. Es un jugador que le puede venir bien por el extremo izquierdo al América, más Perea, que juega también por esa banda, o lo pueden poner un poco más por el centro. En fin, creo que también Almada está pidiendo, y pues lo lógico es la salida de Brian, que yo creo, vuelvo a repetir, siento que le va a ir bien, ¿no?, en Brasil.
6: Esperemos que sí, ¿no? Ese es el chiste, cuando algún jugador se va a jugar al extranjero, que pueda destacar, que pueda desarrollar su potencial y crecer, porque esa es la idea, ¿no? No vas a ir a enseñar este fútbol, al contrario, vas a ir a aprender, porque pues por eso aspiras a ir a jugar al viejo continente, en este caso, pues a una de las mejores ligas, como dices, económicamente, Brasil, competitivamente también Argentina, cuando te toque Copa Libertadores, pues creo que ahí también vas a jugar un fútbol a un altísimo nivel, como cuando México participaba. Y ahora, pues bueno, esperar a que todo esto sea un sueño hecho realidad, pero que sí, que se quede, que permanezca, que juegue, y pues esa es la idea, como siempre, ¿no? Cuando dicen, ya es que ya se tiene que ir a Europa, o ya se fue, que funcione.
3: Así es, pues, pues una operación que pues prácticamente es un hecho que va a ser el equipo de las Águilas del América. En otra noticia, justo hablábamos, abriendo el programa, pues ya cae el primer director técnico de este torneo Apertura 2026, Pedro Caixinha, el otro era técnico que fuera campeón con Santos Laguna, también por ahí ganó una copa con Cruz Azul en época de la directiva de Billy Álvarez, por ahí una final que le ganan a Monterrey. Pues Pedro Caixinha, su carrera en el fútbol mexicano lastimosamente ha venido a menos, y tras caer 5-1 con el equipo de los Pumas, Caixinha se va del conjunto de la frontera, del conjunto de Bravos de Juárez, que pues es en esos momentos el último lugar de la tabla general. Y pues quien se perfila, Álvaro, para pues ser el nuevo estratega del equipo de la frontera, pues lo tuvimos en entrevista hablando del título de España hace un par de programas.
5: Sí, ya es un hecho. Salva Valero, ya están en Estados Unidos incluso para el partido de mañana contra el Minnesota. Salvador Valero, mira, que no digan, Informe 24 con voces del deporte mexicano también impulsa técnicos hacia primera división, ¿no? Mejor que agentes de fútbol. el buen Salva, gran amigo, y que estuvo justo aquí con nosotros desmenuzando todo lo que fue la final. Él queda como director técnico, le ponen dos auxiliares institucionales, el caso de Tomás Campos, que estaba ya con él en la 21, y Leandro Carrijo, exjugador de Bravos, que estaba en la 17 como auxiliar. Y Salva pide también la inclusión de Jaime Correa, quien estuvo con él varios años, desde la sub-23 hasta el cambio de la sub-21. Jaime se va a incorporar después de la Leagues Cup para ser su auxiliar también en banca, y Jaime también a la par será el director técnico de la sub-21 después de ser auxiliar de la 19. Entonces, están respaldando el proyecto con Salva. El comunicado ayer dice no maneja interinato, maneja que Salva se incorpora, y ya hablando con él, bueno, pues me dice, hay que ganar y sobre eso vamos viendo, pero bueno, pues la ilusión está ahí. Entonces, claro, todo técnico es hijo de los resultados.
3: Perfecto.
5: La verdad es que nos da mucho gusto.
3: Perfecto, pues vamos a seguir hablando de esto y tenemos mucho más después de un corte. Estamos en Informe 24 con Voces del Deporte Mexicano.

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2: De salud de Edgar Torres Velázquez, estas son las noticias. El Ayuntamiento de Manzanillo continúa con la construcción de 3 nuevas canchas de fútbol 5 como parte del Mundial Social impulsado por el Gobierno de México para fomentar el deporte y la convivencia comunitaria. Las obras se desarrollan en La Flechita, Nuevo Salagua y Santa Carolina 2, donde se construyen espacios deportivos con pasto sintético, sistema de iluminación y drenaje, lo que permitirá su uso en distintas condiciones y durante un mayor número de horas al día. Clausuran con éxito el curso de verano INCODE 2026 que coordinó el Instituto Colimense del Deporte en la Unidad Deportiva José María Morelos y Pavón, donde durante 2 semanas más de 200 niñas, niños y adolescentes participaron en actividades recreativas y formativas. Este domingo, Rosy Vallardo realizó un recorrido por los pasillos del Tianguis La Pulga en la capital colimense para conversar con las y los comerciantes sobre los avances logrados por la Cuarta Transformación, así como la importancia de mantener la unidad como mexicanas y mexicanos y de defender la soberanía nacional. Rosy, quien aspira a la coordinación para la defensa de la transformación y la soberanía con Morena y partidos aliados, además de conocer de viva voz sus historias y experiencias de algunas y algunos comerciantes, escuchó también sus necesidades. Hasta aquí la información, le saluda Edgar Torres Velázquez.
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0: marcha atrás esto, en parte porque el siguiente objetivo de FIFA es que el Mundial 2030 sea de 64 selecciones participantes. Y bueno, pues se estigmatizó mucho este tema, mucha crítica a la persona de Gianni Infantino, pero tú, Álvaro, tuviste la oportunidad, ahora que estuviste en Puebla siguiendo la selección sub-20, de platicar con Jack Spasi, director técnico mexicano que pues ha sido pues más que Trotamundos, Trotacaribe, ¿no? Lleva, me parece, está dirigiendo actualmente a su tercera selección caribeña. Y vaya, pues la selección de Antigua y Barbuda, pues como una federación que tenía pues otro pensamiento sobre lo que estaba surgiendo en torno a FIFA, y pues precisamente platicaste con él y pues tiene opiniones interesantes al respecto, Álvaro.
1: Sí, fíjate que muy interesante, porque yo quería ver el enfoque justamente de un técnico que dirigiera a una selección de las que sí necesitan la lana, ¿no? O sea, porque todo el mundo te habla del desde el eurocentrismo, ¿no? De que UEFA salvando el fútbol y que esto está mal y demás, pero ¿cómo lo ve desde la perspectiva de la carencia económica una federación, una asociación tan pequeña como Antigua y Barbuda, y que seguramente súmale Guyana y demás? Pues como ve esta parte, Jax justo nos habla de esto, siendo que Jax también es propietario de un club en España, de Lorca Deportiva, de la Segunda Real Federación Española, y que bueno, no está ajeno a lo que es UEFA, pero pues también a la parte del Caribe, donde está a punto ya de firmar un contrato a largo plazo con Antigua y Barbuda, Paco.
0: Aaron, para ti, Infantino, ¿se le subió la sed de poder o es un genio incomprendido?
2: Yo te diría que ha hecho, que es un genio pasado de listo. Yo más bien me voy por ese lado. En realidad es increíble la manera en la que ha actuado de manera propia, de manera personal, porque pues si lo hubieras consultado a la UEFA, que quieres hacer ese negocio, pues la UEFA te dice si sí o no está de acuerdo, si le dices a Conmebol, si le dices a todas las federaciones asociadas. Creo que ni siquiera hizo consenso, tomó su decisión y pensó que todo el mundo iba a decir, ay sí, qué padre, venga el dinero, no hay ningún problema, ese fondo de inversión que pues todo el mundo quisiera cuando no lo hay. Pero FIFA, hay cosas que uno no entiende, ¿no? Si hay algo que le sobra a la FIFA en este momento es dinero. Sí. Un gran negocio para ellos esta Copa del Mundo. Seguirá siendo un negocio tremendo, ya lo vimos, somos bien futboleros, aparte de que cada vez nos alejan más a los aficionados de común y corrientes, pero pues es algo aburguesado y como dices, ¿no? Tal vez no le entienden el negocio que quiere hacer, pero pues por algo no les conviene.
0: Pues vamos a escuchar la entrevista, bueno, parte de la entrevista que hizo Álvaro Cruz con Jack Spasi a propósito del tema pues de este fondo de inversión que se le cayó a Gianni Infantino.
3: Sí, hubiera sido un cambio paradigmático, pero te voy a decir algo bastante paradigmáticamente contradictorio de lo que ha pasado con esta propuesta de Infantino, ¿sí? Bueno, déjame decirte primero que yo estaba a favor, ¿no? Lo voy a decir abiertamente, que yo estaba a favor de la... se ha hecho un mito alrededor de X, no de medios muy serios, pero sí alrededor de X, y de gente que tuitea y ve las cosas de una manera, yo respeto, pero bueno, en donde, de alguna u otra manera, se ha posicionado este proyecto, creo que ahí tuvo un error de posicionamiento Infantino bastante serio, como un proyecto capitalista, de derecha, vinculado al mundo de la extrema derecha política, en donde los grandes empresarios del mundo tomarían posesión del fútbol. Es que es lo opuesto completamente. O sea, haciéndote una analogía política, ¿sí? Es el proyecto más socialista de la historia del fútbol. Es increíble, fíjate lo contradictorio, porque yo leo en Twitter la aversión que hay al empresariado, que me parece ridícula de por sí, pero la aversión enorme que hay a que se privatice y al empresariado. ¿Tú sabes lo que hubiera sido esto para 170 federaciones en todo el mundo, era precisamente el proyecto que el fútbol mundial necesitaba para entrar en un espacio más competitivo y que no sean 4 u 8 países los que dominen de por vida el fútbol, porque hoy es imposible.

0: le haya sacado la noticia, haberlo cabildeado mejor, más lobbying con las federaciones y haberlo explicado. Y hubiera sido un cambio paradigmático para todas las federaciones chicas del mundo, pero además un cambio paradigmático para el fútbol mundial. Porque va a llegar un punto, Álvaro, en donde la gente se va a cansar que sean los mismos 4 o 5 equipos, 4 o 5 selecciones, las que guíen el fútbol de por vida. Va a llegar un momento en donde la gente va a decir, bueno, pues es que si no compite nadie más, pues qué flojera, ¿no? Entonces, este era el momento, esta era la estrategia, pésimamente mal manejada por Infantino en el tiempo, pésimo, el timing fue terrible, en la manera en que se posicionó, pésima, en la manera en que le ganaron el discurso en X, es que increíble, o sea, ni siquiera logró posicionar el discurso, o sea, de verdad fue sorpresivo lo mal que posicionó la propuesta. El proyecto no llegó a las manos adecuadas. El timing fue pésimo. Pero el proyecto era lo que necesitaba el fútbol. Imagínate esto. Yo juego, si firmo con Antigua, que yo creo que sí voy a firmar, pero vamos a dejarlo en un hipotético. Yo juego 4 partidos en la fecha FIFA de septiembre porque juntaron las fechas FIFA de septiembre y octubre, ¿no? El costo de traer a los jugadores de fuera, traer al staff técnico de fuera, hoteles 17 noches, que son 20 habitaciones, no, 19 habitaciones, porque algunas son dobles, algunas sencillas, arbitrajes, rentas de campos, todo lo demás. La fecha FIFA de septiembre, octubre, cuesta más o menos $400,000.
1: Ah,
0: vale. O sea, pero es un ridículo, o sea, tienes que traer jugadores de todos lados del mundo, tienes que traer hoteles, tienes que pagar campos, tienes que dar varias cosas, tienes que hacer todo esto. Toda la gente dice, no, se va a las arcas de la federación. Mira, si le sirve de algo a todos, esta es la tercera federación en la que yo he estado, San Kitts y Nevis, República Dominicana y Antigua. El presidente de República Dominicana, muy amigo mío, el presidente San Kitts y Nevis, muy amigo mío, murió de COVID. Hoy me llevo bien con la nueva federación de Antigua, porque acaba de haber un cambio de federación, por eso hubo este impasse entre que firmo y no firmo, pero con la nueva federación muy bien. Yo lo que veo son federaciones sufriendo brutalmente por sacar adelante el día a día. O sea, la gente decía, seguro Pazzi está defendiendo esta propuesta de Infantino porque va a su cartera personal. Álvaro, o sea, si yo publicara el esquema de sueldo que hay en las federaciones caribeñas de los directores técnicos, te volteas y dices, o sea, qué broma, o sea, nosotros en el Caribe el sueldo no lo puedes ni creer, y al final te vas a sin objetivos ganados. Cuando la federación gana objetivos deportivos, ahí sí le metes a tener parte muy importante del premio porque los obtuviste, ¿no? Pero es una broma creer que mi posición ha sido esta por beneficio personal. No, porque he llegado a entender, después de 11 años en el Caribe, 11 años, Álvaro, de estar vinculado a selecciones nacionales, que hay mundo más allá de México, de Estados Unidos, de Francia, de Italia, de Alemania. Hay 170 países en el mundo que les cuesta un trabajo enorme el día a día.
2: Bueno, pues lo que contesta Jack Spassi, básicamente, pues él hablando de la información que tenía Antigua y Barbuda, o que tenía él, pues sí daba para apoyarlo, bueno, eso es lo que dice a título personal, pero bueno, le achaca a una mala estrategia de comunicación de Gianni Infantino, y yo sí creo, ya independientemente de si apoyas o no apoyas lo que quería hacer, yo creo que sí fue pésimamente mal manejado en estrategia de comunicación este fondo por parte de Gianni Infantino. Yo creo que él no ha sabido leer, no le han informado, o no entiende que varias federaciones están molestas con él. Yo creo que no entiende que fue realmente un atentado contra el espíritu deportivo el haber aceptado, por la llamada de un presidente, quitar una tarjeta roja en la Copa. Vaya, yo nunca recuerdo que haya pasado eso en ningún mundial. Entonces, pues creo que sí necesitaba una cápsula de Ubicatex Gianni Infantino. Se da con esto, y vaya, el que lo quite es apenas el principio. Yo creo que ahorita por lo que se tiene que preocupar Gianni Infantino es su imagen ante, pues, la FIFA, ante las diferentes federaciones. Me parece que está quemada, y ahorita el que se haya quedado lo del fondo de inversiones, lo de

0: menos, yo creo que la presidencia de Infantino, creo que no es seguro. Yo no pondría mi fichita a que se va a reelegir en el Congreso de abril, si no me equivoco.
1: No, yo creo que sí se va a reelegir, a intentar reelegir, ¿no? Quién sabe si le alcance la popularidad para poder volver a hacerlo, pero sí, malos manejos de medios, es increíble, siempre va a haber filtraciones, siempre va a haber filtraciones, por más que tú trates de cerrar todo en tu círculo más allegado, siempre va a haber una fuga. ¿Por qué? Porque hay intereses siempre alrededor de todo el fútbol y las piezas se van acomodando conforme les viene conveniendo. Pero imagínate, yo preguntaría, y fíjate, con Jack Pasi, es un cuate que lo conozco pues desde que estaba, pues creo que en la Ibero colocó su escuela de fútbol, ¿no? Ahí para directores técnicos, todo, haciendo un trabajo pues titánico desde hace muchos años, y me parece interesante. Creo que es una persona que está haciendo mucho sacrificio por desarrollar fútbol en este tipo de espacios, ¿no? Que y St. Kitts and Nevis, pero yo preguntaría si con ese dinero, con ese fondo de inversión que le pudiera llegar, vamos a pensar díganme el que quieran de las islas, ¿va a salir un Messi? ¿Va a salir un Maradona? ¿Va a salir un Pelé con ese dinero? Claro que no, yo sigo pensando que no todo es dinero, no todo es dinero, y precisamente por eso vivimos este tipo de mundial en casa, que lo vimos a la distancia, ¿no? Que tuvimos la poca oportunidad de acceder a un estadio, y cada vez va a ser más más difícil poder hacerlo. A mí me parece que no, y aparte 64 selecciones, pues ya que vas a hacer un ridículo, una ridícula eliminatoria, ¿no? Con selecciones que ya sabes las que van a estar en el mundial.
2: Sí, es que esa era justo la tirada de Infantino, ¿no? O sea, sí, ganarte a todas las federaciones para que voten por ti en la reelección y ya poder hacer esto del fondo de inversión, que yo creo que fue mucho en parte porque se revela, o sea, esa filtración que termina revelándose todo a través de este periodista que lo hizo muy bien, Ziegler, pues finalmente pierde totalmente el control Infantino, y lo que termina por dar al traste es que era el inversionista, era o es yerno de Donald Trump, ¿no? Entonces, esta situación pues termina por desacomodar a las demás federaciones, a los que están en contra, se volvió un tema más político, y concuerdo con Jax, o sea, se manejó de la peor forma la filtración, porque salió Infantino a decir, pues entonces les doy hasta el tal de septiembre para que acepten si quieren o no. Pero bueno, viendo la parte de donde habla Jax, pues es que sí, o sea, $2 millones anuales y tienes que gastar 400,000 en una fecha FIFA que aparte te la juntan con 4 partidos, sí es mucha lana, ¿no? Entonces, por un lado, yo estoy de acuerdo contigo, Aaron, no todo es dinero, pero por otro lado creo que sí se puede potenciar más el fútbol en esas zonas, y ya lo vimos con Curazao, con Haití, ¿no? Que clasificaron ahora. O sea, sí puedes hacer un poco más para captar jugadores que no solamente jueguen en tu país, sino en Inglaterra, los que tienen esa ascendencia, ¿no?
0: A ver, si vas a votar por ampliar a 64 el número de países, pues yo sí creo que ya, con todo respeto, sin entrar al tema de las filias y fobias del pique que hubo con aficionados, pseudoaficionados de Conmebol de Sudamérica durante el Mundial. Hombre, pues ya que CONCACAF y Conmebol se fusionen y entonces copie el modelo europeo y haz varios grupos y que avancen los ganadores, segundos lugares, directo, repechaje y demás, porque de verdad, 64 países. Conmebol ahorita, a este Mundial, si no me equivoco, metió 7 selecciones, pudieron haber sido 8 si Bolivia ganaba el repechaje que jugó en Monterrey, que lo termina perdiendo, si no me equivoco, contra... creo que fue contra Irak. Contra Irak, que pierde el repechaje de la selección de Bolivia.
2: Entonces, iban a entrar 7, ¿no? O sea, Bolivia fue el séptimo para repechaje, ¿no?
0: Ajá, bueno, entonces, ¿qué va a hacer con Conmebol? Ya, van a entrar 7 y todavía repechaje, van a entrar 8. O sea, ya va a ser una eliminatoria en la que casi va a ser, te inscribes y estás en la Copa del Mundo, el tema de Conmebol, ¿no?
2: Nuestro equipo.
0: Entonces, pues, hombre, yo creo que sí, 64 me parece muchísimo. Yo creo que incluso con el formato actual, habría de repente que voltear a ver cómo lo hacen otros deportes en el tema de elegir equipos para calificar a la Copa del Mundo. Y una disculpa porque me alargué y estoy viendo que ya nos va a agarrar el corte, así es que vámonos rápidamente a una pausa. Estamos en Informe 24 con Voces del Deporte Mexicano.

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1: Regresamos a Informe 24 con Voces del Deporte Mexicano. Síguenos en redes sociales como Voces del Deporte Mexicano e Informe 24 Nacional. Y bueno, lo decíamos también en el arranque del programa, pues en estos momentos el evento deportivo pues que está llenando de interés, de renovando ilusiones y calentando lo que es un nuevo ciclo olímpico, pues son los Juegos Centroamericanos. Del centenario, la edición número 25 de estos Juegos Deportivos, que son, después de los Juegos Olímpicos, los Juegos Deportivos más antiguos del mundo, y en donde pues la delegación mexicana ha tenido grandes alegrías, grandes noticias para toda la afición mexicana. Pues en esos momentos México es primer lugar del medallero con 115 preseas doradas, 79 de plata, 64 de bronce. Nada más para dar una idea, Colombia, que es el que le sigue en el medallero, tiene 55 de oro, 65 de plata, 46 de bronce. Es decir, México le saca le saca el doble de medallas de oro a la delegación de Colombia. Pues seguramente México va a conseguir lo que va a ser su título número 13 como delegación en Juegos Centroamericanos. Y una de las disciplinas que pues nunca falla en el tema de la cosecha de medallas son los clavados, donde México ha conquistado 9 de oro, 1 de plata y 4 de bronce. Uno de los clavadistas que han sido pues emblema de esta delegación es Randall Willars. Y Álvaro, pues tuviste la oportunidad de platicar con el doctor Carlos Loera, quien es psicólogo de Randall Willars, y pues se platica obviamente pues lo que hay en la mentalidad, en el trabajo, porque pues hay que tener talento, pero también lo mental, y también seguramente tú eso sabes mucho, Aarón, lo mental también es muy importante para el éxito que un atleta pueda tener en una justa deportiva como son los Juegos Centroamericanos.
2: Sí, Luis Carlos, de hecho, bueno, lo conozco hace muchísimos años, estudió en la Universidad del Fútbol justamente, 4 generaciones más abajo que yo, y es uno de los grandes psicólogos deportivos hoy que hay, y ha encontrado ese nicho en los atletas, no me gusta decirles amateur, más bien en los atletas olímpicos y demás, ¿no? Entonces, la verdad que él ahora, sobre todo con los clavados, con Celaya, ¿no?, que ya bajo su gestión también ganó la medalla de plata en París 2024, ahora con Randall, que está haciendo un clavado espectacular, el caso de Alex Tudillo, que también acaba de ganar oro, está también con Treviño, en fin, la verdad es que el trabajo que ha hecho junto con Diego del Real y demás atletas que tiene, pues es muy destacado, y los mismos jugadores lo están viendo. Ya también tuvo a Paola Longoria, ¿no?, dentro de sus pacientes, por decirlo así. Entonces nos da un panorama muy amplio de lo que ha sido este trabajo con estos atletas que comienzan su ciclo olímpico ya con los centroamericanos.
1: Bueno, pues sin más preámbulo, vamos a escuchar al doctor Luis Carlos Loera.
3: Randall Willars, teniendo el clavado con el mayor grado de dificultad del mundo, que es 4.1, pues la verdad es que sin esa figura del entrenador, ¿no? O sea, porque obviamente hay clavados con un grado altísimo y hay clavados con una dificultad tremenda, pero que un entrenador tenga la seguridad de decir que se puede hacer, que es posible, ¿no? Pero unificando siempre aspectos técnicos, aspectos mentales, aspectos físicos, ¿no? Y eso es lo que lo ha hecho, ¿no? Y lo ha convertido hoy por hoy en el deportista más dominante de aquí de México en la plataforma de 10 metros, ¿no? Y Alejandra Estudillo, que es un caso también increíble, es una atleta formidable con unas cualidades tremendas. Ella actualmente también estamos en un proceso de consolidar una serie de clavados que tiene el grado más alto del mundo, por encima incluso de las chinas. Entonces, es una responsabilidad tremenda, es un compromiso muy grande, lo hablábamos con ella recientemente, ya que pues en ese proceso a veces tienes que estar dispuesto a que quizás pues no voy a tener el resultado, no voy a tener la proyección o la visibilidad, ¿no? Pero tener la confianza de que estás en un proceso que conlleva justo un costo muy alto y que hoy por hoy en Centroamericano la verdad es que estuvo muy estable, estuvo con ejecuciones muy limpias, muy pulcras. En su primer clavado, Alejandro Estudillo, el aire genera cierta interferencia al realizar su parado de manos y al salir del agua levanta la mano y solicita el poder repetirlo. Eso es por reglamento en escenarios que son al aire libre, aplica, los jueces le dieron el aval, lo volvió a hacer y tener ese temple y tener esa capacidad de adaptarte y regularte, sobre todo en tu primer clavado, pues habla, ¿no? Habla de que hay trabajo atrás, de que se han hecho bien las cosas en la parte mental y sobre todo que ellos mismos lo identifican, lo reconocen, esas progresiones, ese crecimiento.
1: Ahí están las palabras del doctor Luis Carlos Loera, el psicólogo de Randall Williams y también de Alejandra Estudillo. Aarón, para ti, en estos Juegos Centroamericanos, ¿qué atleta, qué deporte te ha dejado satisfecho de toda la delegación mexicana? Pensando en el ciclo olímpico, porque hay que recordar que pues hay muchos deportes en esos Juegos Centroamericanos que no llegan a Juegos Olímpicos, no son parte, no son oficiales en Juegos Olímpicos, incluso algunos que ni siquiera van a estar en Juegos Panamericanos. Pensando en Los Ángeles, Aarón, para ti, ¿quién ha cumplido y va, en buen camino rumbo a los Juegos Olímpicos de Los Ángeles?
4: Fíjate, Paco, escuchaba con atención, Álvaro, amigos, lo que decía el psicólogo. Lo de Randall Willard es brutal, aunque para mí en este momento el líder, y creo que todos le están entregando la responsabilidad de echar el pecho hacia adelante, es a Osmar Olvera. Osmar, que ganó ya 3 medallas de oro en estos Juegos Centroamericanos, que quizá, y son sus primeros Juegos Centroamericanos, a pesar de que ya participó en unos Olímpicos, había preferido reservarse y estar en campeonatos mundiales, no estar ahora en Centroamericanos, pero me parece que empieza bien con el pie derecho. Yo te diría que Osmar Olvera es uno de los que me ha impresionado la mentalidad que tiene y el trabajo de los psicólogos, vaya que vale la pena. Y mira, viste nombres interesantísimos, ¿no? Y lo de Randall Willard, que de repente le dices a este joven, oye, tienes que tirar un clavado de 4.1 grados de dificultad. Los chinos, pues en su mayoría, pues lo podrían hacer porque están superiores en este momento en volumen. Pero tenemos estos tipo de atletas que pueden competirles, como Randall Willas, como el propio Osmar Olvera, Juan Celaya también, no se diga en las damas, creo que México está muy completo, pero es creérselo, ¿no? Yo estoy ahí de acuerdo con ellos. Y fíjate, en un rato más va a jugar la selección mexicana de básquetbol, varonil, la disputa por la medalla de bronce en contra de Belice. Yo creí que les alcanzaba a estos chicos, pasando aquella leyenda de los 12 guerreros y ya. Esta es una nueva generación, chavos que juegan en la AVE, que juegan, están en las universidades en este momento y que podían ganar. Algo sucedió que cayeron tremendamente, y fíjate, yo aquí regreso al trabajo de los psicólogos. Van a jugar una medalla de bronce, pero podrían estar participando por la de oro, pero les pusieron unas palizas tanto Puerto Rico como República Dominicana, pero abismal, abismal. Sí. Entonces, a mí me parece que eso pudiera ser también un trabajo loable, el hacerlo. Las mujeres en básquetbol ganaron la plata, es otra cosa, pero los hombres, el trabajo mental, y ahí estoy de acuerdo totalmente pues con el psicólogo, ¿no?
1: Sí, de acuerdo. Lo que dices de básquetbol, vino esa paliza, 45 puntos de desventaja contra Puerto Rico, que también, parecido a lo que pasa en estos juegos, como lo que ocurre con el fútbol, van selecciones con límite de edad en ciertas disciplinas, ¿no? Pasa en el básquetbol, también el tema del béisbol, ¿no? 3 derrotas de la novena mexicana, que evidentemente no tenía peloteros de grandes ligas, no tenía peloteros de los equipos importantes o de equipos de liga mexicana era una selección, una categoría más bien como sub-23. De todos modos, no, eso no hace menos notorio el fracaso, porque para mí, pues sí, que el béisbol mexicano se ha ido con 0-3 es un fracaso también. Cosas que rescatar, quizá en deportes por equipo, el tema del polo acuático, ¿no? Donde se logra plata y bronce. En el caso del fútbol, siempre, ¿no? El deporte de conjunto popular de nuestro país, pues las dos selecciones están todavía en la pelea por el tema de medallas, están en fase de grupos, pero pues como suele ocurrir siempre en estos juegos, ya sea centroamericanos, panamericanos, olímpicos, suelen ser más los deportes individuales los que le dan a México medallas que los deportes de conjunto. Vaya, entendiendo que dentro de estas disciplinas individuales ya hay modalidades de equipo, ¿no? Como el tema del tiro con arco, los clavados sincronizados, ahorita teniendo el tema de clavados, lo de la natación, este tema del relevo mixto, también es una maravilla también. Lo que hace la natación mexicana también a mí me ha gustado, entendiendo que, vaya, hay que seguir trabajando porque seguramente en Panamericanos y ni qué decir en los Juegos Olímpicos, la natación mexicana se topa con una realidad y con un techo diferente.
2: Y vienen las copas, bueno, en el caso de los clavados, que es probablemente la disciplina donde más esperanza hay de medallas, que es también lo que platicaba con Luis Carlos, ¿no? O sea, cómo le quitas el ruido a los atletas, es algo de lo que tienen que trabajar porque saben que tienen esa presión, saben que va a venir una vorágine mediática y de aficionados en las redes sociales exigiéndoles y criticándolos si no ganan, pero bueno, ya a partir de este año con los centroamericanos, pues viene ya esa preparación rumbo a Los Ángeles 2028, y luego vienen las Copas Mundiales el próximo año, y los Panamericanos, como dices, y ya los Juegos Olímpicos, ¿no? A final de cuentas, muchos atletas también en esta ocasión que han ganado esas medallas, están recibiendo también un apoyo más grande en cuestión del dinero por las medallas que ganan, ¿no? De los premios por las medallas que ganan, a diferencia de los Juegos Centroamericanos del 2017, ¿no? Donde incluso un amigo mío gana en dobles en tenis, Alan Núñez, dirigidos ahí por Leo Lavalle. No recibieron 40,000 pesos, pero divididos entre todos entre todo el equipo que ganó ahí las medallas, ¿no? Y ahora, bueno, pues ya son cerca de 75,000 pesos por medallista, ¿no? Incluso si ganas en dobles, los uniformes y todo, o sea, ha cambiado el deporte, ha habido más apoyo, y también creo que esto se eleva mucho más el tema del interés del deportista por estar ahí, por hacer el mejor esfuerzo, ¿no?
1: Bueno, ahorita que hablabas de tenis, en estos Juegos Centroamericanos el equipo mexicano de tenis obtuvo 4 preseas, ¿no? 2 de oro, 1 de plata, 1 de bronce, aunque aquí es notoria la diferencia porque todas las medallas que consigue México en tenis, mujeres, ya sea en singles, en dobles o en el formato por equipos, que es como este tema de la Copa Davis o la Copa Billie Jean King, que es, vaya, juegas a ganar 2 de 3 puntos, ¿no? Ya sea 2 juegos de singles y en caso de necesitar el desempate, el juego de dobles, ¿no? Y México, pues vaya, ni siquiera necesitó jugar el punto de dobles, ¿no? Entonces, aquí destaca el tema de tenis, pero obviamente son tenistas muy jóvenes, no está una Renata Zarazúa, no están las tenistas pues que juegan los torneos, ya sea de ATP o los Challengers, pero bueno, pues es un deporte que aquí brilla, pero después hay que dar ese seguimiento para lograr consolidar pues deportistas que brillen en otras esferas donde la exigencia es más complicada.
2: Completamente, y justo para esto son estos juegos, ¿no? Para ir desempolvando, para ir soltándose, porque viene lo bueno de aquí a 2 años, ¿no? Y súmale a Isaac del Toro y a todos los demás atletas de taekwondo, que también ha sido un deporte que ha dado buenos frutos en la historia, en la media. Entonces, pinta bien, Paco, pinta muy bien esto, ¿eh? Ojalá tengamos unos históricos Juegos Olímpicos con varias medallas, ¿no?
1: Y hablando precisamente de la delegación mexicana, particularmente deportes por equipo, a las 4 de la tarde México enfrenta a Venezuela en voleibol femenil. Recordar que la sexteta mexicana debutó con el pie derecho, venció 3-0 a Trinidad y Tobago, enfrenta ahora a Venezuela en actividad del grupo A del voleibol femenil. Y la selección mexicana sub-21 va a enfrentar a Guatemala en punto de las 5 de la tarde. México debutó ganándole apenas sobre la hora 1-0 a Venezuela. Después empató con República Dominicana. Rápidamente, Álvaro, pues bueno, ya nos tenemos que ir. Algo que seguir esta semana.
2: Sí, bueno, el premundial, ¿no? México va a jugar el día de mañana contra el conjunto de, se me olvidó,
1: Panamá,
2: de Haití, de Canadá, perdón, y estaremos el 7, el viernes en el Estadio Azteca presenciando las semifinales, que ojalá México esté ahí. Ganar este partido le dará precisamente el pase al Mundial, y el ganador del Premundial 2026 pues irá a los Juegos Olímpicos, así que estaremos ahí en el Azteca 7 y 9 para cubrir para Informe 24 con Voces del Deporte Mexicano, pues el desenlace de este torneo.
1: Perfecto, pues a nombre de Álvaro Cruz, de Aarón Soriano, yo soy Paco Torres, esto fue Informe 24 con Voces del Deporte Mexicano, nos vemos el próximo lunes.
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Yo. 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Las cartucheras, la personalización, las actividades ahí en Centralia. 24 minutos y 34 segundos luego de las 16 horas. Esto tiene 42 años. ¿Qué? ¿42 años? 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
3: De salud de Edgar Toro Velázquez, estas son las noticias. La Unidad Estatal de Protección Civil realizó el simulacro de evacuación por actividad volcánica 2026 en la Becerrera, municipio de Comala, donde más de medio centenar de habitantes participaron en este ejercicio preventivo y se trasladaron a un refugio temporal en Cofradía de Suchitlán. La gobernadora Indira Vizcaíno Silva participó el pasado viernes a través de un enlace digital en una reunión virtual vía Zoom con la presidenta de México, Claudia Sheinbaum Pardo, así como con otras mandatarias y mandatarios de diversas entidades federativas e integrantes del gabinete federal para revisar avances en el sector salud. Indira Vizcaíno hizo énfasis en que desde el primer día de su responsabilidad al frente del gobierno del estado, la salud de la población de los 10 municipios ha sido una de sus prioridades. El gobierno del estado inauguró este sábado la Feria de Salud para las y los prestadores de servicio social bajo el lema Cuidarte.

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honestamente, qué absurdo me siento al presentar esto con Vanilla Ice llamado Ice Ice Baby. Todo el mundo ha escuchado Ice Ice Baby. O al menos su base rítmica. Que por supuesto que es una... La base ha sido tomada de una canción previa, obviamente. Lo cual ha sufrido también una demanda. Son 38 minutos luego de las 4 de la tarde en la ciudad de Colima, Colima, en México. ¿Alguno de ustedes no ha escuchado I Was Made for Loving You de Kiss? Es el mismo caso, ¿no? I Was Made de Kiss se dio a conocer en un disco de 1979 que no necesariamente es mi disco favorito. Además, tienen una canción que me interesa, pero en este caso concretamente me quiero hablarles de uno de esos tracks que todo mundo ha escuchado porque es una canción muy choteada que aparece en todos lados, en las películas o en comerciales, llamada I Was Made for Loving You. Para entonces se dijo que algo había cambiado en el hard rock. Aunque no necesariamente quizá ha sido hard rock, y menos a partir de este momento, a partir de este disco. Paul Stanley, uno de los dos vocalistas y dueños de Kiss, el guitarrista rítmico, traía en mente esa melodía de una canción anterior llamada Tonight, pero quería algo que encajara directo en la pista de baile. Ya saben, 1978, 1979, la música disco, y se unió con Desmond Child y el productor Vinnie Poncia para darle forma a I Was Made for Loving You. Se están preguntando si la voy a tocar. Sí, sí la voy a tocar, si no, ¿para qué estoy hablando de esta canción? La idea venía cocinándose desde antes, cuando Peter Criss, el baterista, presentó la maqueta de Dear Living. Así se llama ese track, con un toque bailable clarísimo. Incluso Gene Simmons y Paul Stanley buscaron al mismísimo Giorgio Moroder para producir el proyecto antes de decidirse por Vinnie Poncia. Esa mezcla de guitarras con el ritmo de la música disco se transformó en un fenómeno aplastante en todo el mundo. El sencillo trepó hasta la posición número 11 en la Billboard Hot 100, inclusive aquí en la villa, y conquistó los primeros dos lugares de las listas en 11 países. Para aprovechar el momento, lanzaron su primera mezcla oficial extendida de disco en un vinilo de 12 pulgadas que yo tengo, que además es transparente y rojo, que duraba casi 8 minutos, algo impensable años atrás para 4 músicos maquillados. Le doy la razón. Más importante que la información es la canción, pero eso lo voy a tocar y no voy a echar rollo. Ya, basta.

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En este momento son las 4:46 en la ciudad de Colima, Colima en México, y les informo que no llovió. Ustedes se estarán preguntando, ¿por qué estás hablando de eso, Eric? Ay, lamento informarles que soy un mal terrícola. ¿Por qué? Porque a eso de las... de la 1:20, hice una semiapuesta con Dani García y con Carlos Topete. Les dije, aproximadamente en una hora va a llover. ¿Oh, en serio? Sí, claro. Ancianos, son las 4:46. Y yo aposté que llovería eso de las 3:20, por lo tanto perdí, ya perdí 10 varos. Es una pena. No reconozco el signo de los tiempos. Por eso ni siquiera sé cuándo va a ser el apocalipsis. Desde que era niño han anunciado apocalipsis. Cuando necesiten un pronóstico con un error máximo, por favor contrátenme y yo les voy a dar un, pues un pronóstico altamente equivocado. Say goodbye to Hollywood. Ese es Billy Joel, superclásico.

Obviamente con lo de mi pronóstico equivocado de la villa, acabo de confirmar que efectivamente soy un inútil. Y para eso sirvo. Está bien, no hay ninguna bronca, no pretendo ser un... el señor del clima en los canales locales.

Estoy leyendo esto en una página de estoicismo y muchas veces he dejado de compartirles este tipo de leyendas urbanas y de ocurrencias porque no están a la altura para compartírselas. Miren, o mejor dicho, escuchen, esta es una de las que por nada del mundo se las compartiría en serio. Es en una página de estoicismo. Esto debería ser para el absurdo. La sección del absurdo en el programa. Mi papá me dijo, escuchen, aunque sean 20 contra ti, nunca corras ni agaches la cabeza, porque después de tu nombre viene mi apellido. Así. Después del primer golpe le diría a mi papá, ponte tú. Pues sí, digo, eso sí sería estoico, ¿no? Eso sí sería empático. En lugar de proteger el apellido, le diría, pon tu cabeza, ándale que te golpeen a ti. Ay, internet está lleno de puras boberías como esta. Por eso es, no les comparto algo. Si no tengo algo importante que decir, mejor ni hablo. Ustedes dirán, bueno, es que ultimada madremente hablas muy poco, por eso. No tengo algo importante que compartirles y no me gusta llenarlos de nada. 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Hay más música en Superclásicos. 16:53. Mi nombre es Eric Guzmán y está a punto de llegar a esta cabina Gaby Cantero, la Super Rocola. Les dejo esta canción de Simple Red llamada Stars. Si están todavía en el planeta, mañana a las 3 de la tarde pueden conectarse. Y si no, háganlo a partir de las 7 de la mañana.

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Hermanos, buenas tardes, ¿cómo están? Bienvenidos a la Super Rocola de Super 98.9. ¿Qué tal fue su fin de semana? En fin de semana iniciamos mes y bueno, ya iniciamos nuestra semanita a gusto, contentos y bueno, ya saben, hermanos, a ver, permítanme tantito. Contentos porque ya saben, hermanos, que en la Super Rocola ustedes van a escuchar la rola que ustedes quieran, pero ya saben que no deben contener malas palabras ni pues invitarnos a hacer cosas feas. De ahí en más todo se vale. Podemos escuchar rolas de cualquier género, cualquier cantante, cualquier artista, pero que no contengan malas palabras sus canciones, ¿ok? Vamos así con la primer petición y nos dice el hermano Alberto: ¿qué onda, Gaby? Por favor, pongan la siguiente rola. Esto es Punk Rocker con Teddy Bears e Iggy Pop. Y continuamos en la Super Rocola de Super 98.9.

Continuamos en la Super Rocola. La siguiente rola para el hermano Miguel. Dice: hermana, buenas tardes. Me siento super 98.9. ¿Puedes poner, por favor, Carnival con The Cardigans? Claro que sí, hermano. Aquí está tu rola en la Super Rocola.

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8: Continuamos en la Super Rocola de Super 98.9 y nos dice por aquí el hermano Uriel. Dice, ¿será posible que me pongan una canción de Pink Floyd, la de More Blues? Ando chambeando con mi jefe para que se emocione. Hermano, yo leí todo lo que me dijiste, ¿eh? Así es que aquí está tu rola en la Super Rocola.

Esta es una rocola, así es que vamos de un género a otro. Y nos dice la hermana Margarita: buenas tardes, Gaby. ¿Me puedes poner, por favor, Como quien pierde una estrella con Alejandro Fernández? Gracias, saludos a todos desde Suchitlán. Me siento súper 98.9.

0: Hermanos, continuamos en la super rocola, pero les recuerdo nuestra dinámica del cumpleañero de la semana. Ya saben que para participar es bien fácil. Mandan su mensajito aquí al WhatsApp de Super, el 312-22-987-98, con el hashtag me siento super 989 con Pastelerías Claudette. Su nombre completito, fecha de nacimiento completa y un número de teléfono de contacto. Esta semana participan los que cumplen años del 3 al 9 de agosto, ¿ok? Todos los que cumplen años del 3 al 9 de agosto, muchísimas felicidades. Y quiero felicitar al aire porque ayer felicité a mi suegra Trini, ayer fue su cumpleaños, así es que espero que la haya pasado muy, muy bien, bien apapachada. Un beso enorme para ella. Vamos ahora con la siguiente rola, a ver qué es lo que nos está pidiendo la hermana Irma.
1: Hola Gaby, te habla tu amiga Irma. ¿Me complaces con la canción de Corazón Viajero con Miguel Gallardo?
0: Claro.
1: Gracias, que estés bien.
0: Igualmente, hermana.

Uy, Irma, tenía mucho que no escuchaba esa canción. Muchísimas gracias por el recuerdo desbloqueado. Saludos al hermano Mike, dice Chao Sorella, mucho gusto saludarte. ¿Me podrías poner la rola Johnny Be Good con Chuck Berry para saludar al barrio de la Lerdo de Colima, porfa? Y gracias. Claro que sí, hermano, aquí está tu rola en la Super Rocola.

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3: Les saluda Edgar Torres Velázquez, estas son las noticias. La Comisión Estatal para la Protección contra Riesgos Sanitarios, la COESPRIS, impartió la capacitación Aspectos Sanitarios y Normativos en Establecimientos de Medicina Estética a responsables de estos establecimientos para fortalecer el cumplimiento de la legislación sanitaria. Representantes de los tres niveles de gobierno y organismos que integran el Comité Estatal para el Fortalecimiento

0: lo que mejorará la seguridad vial, la movilidad y la calidad de vida de las y los habitantes de esta capital, además de que los vehículos ligeros utilizarán esa vialidad de manera gratuita, mientras que las dos casetas de cobro contempladas en el proyecto estarán destinadas para el cobro únicamente al transporte de carga, así lo informó Marisol Neri León, secretaria de Infraestructura, Desarrollo Urbano y Movilidad. Hasta aquí la información, les saluda Edgar Torres Velázquez.
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Vamos con la rola que nos pide la hermana Saraí, que nos escucha en Coatzacoalcos, Veracruz. Un saludo enorme para ti, hermana, y esta rola que le gusta mucho es Strike on Pink. Y les recuerdo que nos pueden escuchar a través de nuestra aplicación Audiorama Comunicaciones o a través de la página audiorama.mx.

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Hermanos, si ustedes escucharon el programa del viernes en Shalala, hablamos acerca de esas rolas que marcaron nuestras vidas. Muchísimas gracias al hermano Jorge Cárdenas que propuso ese tema. Entonces nos están pidiendo esta rola que fue parte del soundtrack de la película de Trainspotting. Y claro que sí, hermano Raúl, con mucho gusto la dejamos para ti. Con esto vamos a cerrar la Super Rocola. Recuerden que nos escuchamos a las 7 de la noche en Shalala. Los dejo con Underworld y es Born Sleepy. Hasta pronto.

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